dale fuertes aplausos a nuestro Dios. Vamos, sostiene fuertes aplausos a Él, al único merecedor de la honra, la gloria y la alabanza. ¿Alguien vino en esta noche a adorar al Señor? Mira a la persona que está a su lado, dile, este es el día. Dígalo, este es el día. No, pero dígalo, este es el día que hizo el Señor. Dígalo, nos gozaremos y nos alegraremos en Él. ¿Alguien puede aplaudirle fuerte arriba de su cabeza? Así, ta, ta.

Levanta tus manos ahí donde estás. Y decirle: Señor, gracias porque tú eres bueno. Señor, tú eres la persona más importante en este lugar. Queremos cada día, Señor, ir más profundo en tu presencia, Señor. Queremos cada día, Señor, tener más de ti. Alguien levanta su voz ahí donde tú estás, pueda cantar esto.

partícipes de tu proyecto, Señor, para el mundo, para la humanidad. Gracias, Señor. Bendecimos tu santo y maravilloso nombre, Rey. Vida abundante para las naciones. Desde Centro Cristiano Misión Global, Cúcuta, Señor, para el mundo. Y la iglesia del Señor dice, la iglesia del Señor dice, la iglesia misionera.

Bienvenida a todas las personas que están conectadas, que nos escuchan, que nos ven en nuestra hermosa ciudad de Cúcuta, en nuestra amada Colombia y en cualquier lugar del mundo. Gracias. Hoy es nuestra gran noche misionera. Vida abundante para las naciones. Diga conmigo, vida abundante para las naciones. ¿Cuántos lo creen? Amén. Se ha hecho bastante, pero falta demasiado también. Y mientras Dios nos tenga con vida, haremos misiones, si usted lo cree. Gloria al Señor. En esta noche preciosa de vida abundante está presentación especial del departamento de R21, Centro Cristiano Misión Global. Le damos un fuerte aplauso a la nueva generación que viene presentándose en este lugar. Fuerte el aplauso para ellos.

0: que nos ayudara a retirar la piedra del sepulcro.
1: Es verdad, no había pensado en eso. Es muy pesada, no lo lograremos.
2: Mira,

0: ¿Será que Arimatea está allá adentro?
1: ¿Quién pudo llegar antes que nosotras?
0: Solo espero que sea uno de los nuestros.
1: ¿Vamos a entrar?
2: No tengan miedo. Sé que buscan a Jesús, el Nazareno, aquel que fue crucificado. Él resucitó. Y no está más aquí. Véanlo por ustedes mismas. El lugar está vacío.
3: Gracias a Dios. Gracias a Dios. Él resucitó. Él resucitó.
4: Es verdad lo que decía, que resucitaría. Sí, sí, ha resucitado. Ha resucitado, ha resucitado.

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0: Que la paz esté con ustedes.
1: ¿Será el espíritu? ¿Puede ser?
0: ¿Por qué están tan perturbados? ¿Y por qué suben tales pensamientos a sus corazones? Miren mis manos y mis pies. Soy yo mismo. Vean y toquen. Un espíritu no tiene carne, ni huesos. Como ven que yo los tengo. ¿Cómo es posible?
1: Sus manos.

0: Sí. Es él.
1: ¿No se los dije? ¿No se los dije?
2: Es Jesús.
0: La paz esté siempre con ustedes. Así como mi Padre me envió, también yo los envío a ustedes.

0: no salgan de Jerusalén. Esperen la promesa del Padre, la que oyeron de mí, porque Juan ciertamente bautizó con agua, mas ustedes serán bautizados con el Espíritu Santo dentro de no muchos días.
1: Señor, ¿restaurarás el reino de Israel en este tiempo?
0: No les toca a ustedes saber los tiempos y el futuro que el Padre puso en su sola potestad, pero recibirán poder cuando hayan venido sobre ustedes el Espíritu Santo, y me serán testigos en Jerusalén, en toda Judea, en Samaria y hasta lo último de la tierra.

0: Gloria a Dios, damos fuerte ese aplauso al Señor. Renovación R21 de nuestra casa, Centro Cristiano, que se une hoy a nuestra gran noche misionera. Así que fuerte ese aplauso al Señor por la vida de cada uno de ellos. Gracias a Edwin Rivas, su esposa, todo el equipo, Pastor Mauricio Tapias, todo el departamento de jóvenes, gracias. Diga conmigo, hay más. Desde Sincelejo se une a nuestra noche el creador digital Raúl Contreras, influencer, pastor para la familia misionera. Vamos a mirar este especial que ellos nos han enviado.
1: No hay límites cuando el llamado de Dios arde en tu corazón, porque su propósito te lleva más allá de las fronteras. Hoy contemplamos la vida de un hombre de fe, un siervo de Dios cuya obediencia ha impactado naciones y generaciones en todo el mundo. Pero antes de convertirse en el pastor Satirio dos Santos, que hoy conocemos, existió un niño, un soñador que, entre el aroma del pan recién hecho y el murmullo de la esperanza, aprendió a reconocer la voz de Dios y a creer en su promesa. En la costa de Brasil, en la ciudad Maceió, vivía un joven de 13 años llamado José Satirio dos Santos, que llevaba una vida sencilla. Cada día ayudaba a su padre en la panadería familiar. Y mientras el aroma del pan recién horneado llenaba el aire, mientras trabajaba, una profunda pregunta comenzó a formarse en su mente. Una que probablemente muchos de nosotros también le hemos hecho a Dios. ¿Esto es todo lo que tienes para mí? Estaba su futuro limitado a las paredes de la panadería. ¿Su destino era solo vender pan en las calles? Era una búsqueda silenciosa, una pregunta íntima sobre su propósito. El tipo de pregunta que cuando encuentra respuesta puede cambiar el rumbo de una vida para siempre. José recibió del Señor una voz que habló directamente a su corazón con una fuerte impresión. La respuesta no fue una orden, sino una invitación llena de posibilidades infinitas. No, tú serás lo que quieras hacer en mí. Esa respuesta lo dejó asombrado. En ese momento supo quién quería ser y respondió: quiero ser un hombre sin fronteras. Mientras este nuevo sueño echaba raíces, su mente se llenó de versículos, palabras que había memorizado en la escuela dominical, confirmando su nuevo camino de propósito. Jeremías 29:11. Porque yo sé los pensamientos que tengo acerca de vosotros, dice Jehová, pensamientos de paz y no de mal, para daros el fin que esperáis. El Salmo 37:4. Deleítate a sí mismo en Jehová, y Él te concederá las peticiones de tu corazón. Armado con un nuevo propósito, el primer acto de servicio de José no fue en una gran plataforma, sino en un silencioso rincón de su iglesia. Nacido de una observación simple y poco común, durante un servicio, mientras tocaba la alabanza, los ojos del joven José no se centraron en los músicos ni en la melodía, sino en los instrumentos. Notó que algunos brillaban mientras otros estaban opacos y sin brillo. Mientras todos disfrutaban de la música, él vio una necesidad pequeña, pero real, que nadie más parecía notar. Después del servicio, se acercó al director de la banda y le dijo: quiero ayudar. Enséñeme a limpiar los instrumentos. El director le enseñó a José cómo limpiar cuidadosamente los saxofones, clarinetes y trompetas. Pronto, otros jóvenes notaron su dedicación y quisieron unirse. El director comenzó a decirles: vayan con José, aprendan de José. En esa sencilla labor de brillar metales nació un don inesperado, el liderazgo. Durante 2 años, José sirvió fielmente en esa tarea, guiando a su pequeño grupo de ayudantes. Su servicio silencioso lo estaba preparando para una nueva oportunidad, una que lo llamaría al frente. El compromiso de José no pasó desapercibido. Un evangelista visitante que estaba iniciando una nueva obra observó su diligencia y sintió que él era la persona indicada para ayudarle y lo invitó a unirse a su ministerio. «Ya todo está arreglado», le dijo. José, sorprendido pero obediente, entendió que Dios estaba abriendo una nueva puerta. Su primera tarea lo llevaría a un escenario que jamás habría imaginado. El domingo siguiente, José acompañó al evangelista a un culto al aire libre. Estaba listo para ayudar, o eso pensaba. El evangelista tocaba el acordeón y cantaba esperando atraer a más personas del vecindario. De pronto, el evangelista detuvo la música, lo miró y le dijo, «Predica tú». José, sorprendido, exclamó, «Hermano, yo nunca he predicado». A lo que el evangelista respondió con calma, «Algún día tienes que empezar». Mientras el evangelista comenzaba otra canción, el joven sintió pánico. Su mente se quedó en blanco. Buscó frenéticamente algo en su Biblia, pero parecía vacía. Entonces, de pronto, una sola frase vino a su mente, recordando los devocionales familiares con su madre. Aún con ese versículo en su mente, no podía moverse. Justo cuando el evangelista terminó de presentarlo, una mujer que estaba detrás de él le dio 3 palmadas en la espalda y le dijo, «No tengas miedo, predica». Empujado literalmente al frente, José levantó la voz y gritó con toda la fuerza que tenía, «¿Dónde estabas tú cuando Dios formó el universo?», refiriéndose al libro de Job. Cuando terminó el servicio, la misma mujer se acercó y le dijo con ternura, «Lo hiciste muy bien, hijo, solo que la próxima vez no grites tanto». Aunque aquella experiencia fue aterradora, ese fue el momento en que nació el predicador. En 1974, en la ciudad de Tupá, Brasil, José Satirio, ya padre de familia y pastor, una noche, mientras buscaba a Dios, tuvo la visión que lo cambiaría todo. De repente, sintió que fue tocado y fue trasladado del lugar donde estaba a otro que era desconocido para él. Se encontró en una montaña donde 6 personas se levantaron y lo saludaron con un nombre que resonaría eternamente. «Bienvenido a Colombia, hermano José». Uno de ellos lo llevó a un valle enorme y le mostró una ciudad declarando, «Esta es la ciudad donde debes iniciar la obra, una obra que tendrá repercusión mundial». Luego lo invitaron a una casa. Sorprendentemente, había una mesa servida con café, pan y queso, como si lo estuvieran esperando. Mientras comía, un pergamino apareció frente a él con una frase escrita, «Oh Dios, yo vi una tierra feliz». Una joven que servía la mesa se le acercó, revelando el nombre del país que Dios le estaba mostrando, Colombia. Al escucharlo, José despertó de golpe en su cuarto. Había pasado cerca de una hora. Confundido, pero impactado por la experiencia, escuchó una voz que le dijo, «¿Creíste en lo de Felipe cuando evangelizó al eunuco? Yo soy el mismo». En ese instante sintió algo en su boca. Al revisarse encontró restos de pan y café, la prueba milagrosa de que su encuentro no había sido un sueño, sino una experiencia sobrenatural. Convencidos del llamado de Dios, José y su esposa tomaron la valiente decisión de dejarlo todo, su trabajo, su iglesia, su país y su familia. Se prepararon para viajar con sus 3 hijos a Colombia, una tierra que solo conocían por una visión. En 1975, la familia emprendió un arduo viaje de 43 días a través de la selva amazónica. Debieron tomar la ruta terrestre. Fue una travesía llena de desafíos. Viajando en autobuses, balsas improvisadas y largos tramos a pie por caminos difíciles. A pesar del temor, el calor y las incomodidades, la protección de Dios fue evidente. El alimento nunca faltó y milagrosamente ninguno de sus 3 pequeños hijos se enfermó durante todo el recorrido. Cada paso era un acto de fe, confiando en que Dios los estaba guiando hacia el propósito que les había revelado. la familia Dos Santos llegó a Bogotá. Llenos de esperanza, se presentaron para tramitar su visa. Sin embargo, recibieron un golpe devastador. La visa les fue negada. La explicación oficial fue que el gobierno de Colombia no estaba interesado en más religiosos en el país. Esa negativa sumió a José en una profunda crisis. Sentía que había fracasado. Se encerró a orar desde la tarde hasta la medianoche, agotando todas sus palabras y argumentos. Desesperado le dijo a Dios: Señor, si yo me equivoqué en este llamado, no es un asunto tuyo, es una cuestión personal. Perdóname, pero no me dejes volver avergonzado a Brasil para hacer un testimonio negativo a la obra misionera. El peso de la responsabilidad y la aparente derrota eran abrumadores. Cuando ya no le quedaban fuerzas, se acostó rendido. La puerta de su cuarto se abrió. Una figura alta entró. Se sentó al borde de su cama, puso sus manos sobre su pecho y le habló con una calma que disipó todo temor. José reconoció las marcas de los clavos en sus manos. Era Jesús. Las palabras que escuchó le dieron una nueva dirección y renovaron su esperanza por completo. José, no temas, que yo estoy contigo. Descansen mañana cuando amanezca el día. Vete a Cúcuta, allí comienza mi obra. Siguiendo la instrucción divina, la familia viajó a Cúcuta, una ciudad fronteriza con Venezuela, a donde llegaron el 18 de abril de 1975. Al caminar por las calles, José se detuvo asombrado frente a una casa. Era exactamente la misma que había visto en su visión un año antes, como si Dios la hubiera estado reservando para él y su familia. Los primeros días fueron de una humildad extrema. Su primera comida en la ciudad fue pan con sardinas para que todos pudieran comer y dormir esa noche. Con el poco dinero que tenían, compraron tablas de madera y ellos mismos fabricaron las bancas para la naciente iglesia. El 5 de mayo de 1975, en el pequeño garaje de esa casa, se realizó la primera reunión con unas pocas bancas hechas a mano y un puñado de personas. Y así comenzó oficialmente la obra que Dios le había encomendado en aquella visión. Lo que comenzó en un pequeño garaje creció de manera exponencial a lo largo de los años, demostrando que la obra era verdaderamente de Dios, llegando a construir un templo donde miles de personas escuchan su palabra y muchos más en toda la ciudad de Cúcuta y en otras ciudades de Colombia, Venezuela, Ecuador, incluyendo además otros continentes como Europa, África y Asia, cumpliendo así la visión de una obra de repercusión mundial. El legado de fe de José Satirio no se detuvo en él. Sus tres hijos, aquellos niños que cruzaron valientemente la selva amazónica, crecieron para convertirse también en pastores. Continuando con la obra que su padre comenzó con un simple acto de obediencia, aquel niño de 13 años que se preguntaba si su destino era ser panadero, recibió una promesa de Dios y se atrevió a creerla. Al final, su anhelo se cumplió plenamente, convirtiéndose en efecto en un hombre sin fronteras, cuyo trabajo y fe cruzaron continentes y siguen tocando miles de vidas y construyendo un legado que perdurará por siempre. Así como Dios levantó un niño en Brasil para impactar naciones, también puede usar tu vida de formas que hoy no imaginas. No subestimes los pequeños comienzos, porque Dios transforma la obediencia en propósito y los sueños en realidad.
2: Señor Jesús, yo te pido
3: una bendición
2: para nuestro pastor.
4: Estamos por comenzar nuestro viaje. Por favor, señores pasajeros y misioneros,

0: ¿Qué les parece si recibimos a nuestro pastor y misionero, el misionero que Dios envió a Colombia desde Brasil y que hoy nos acompaña, pastor, nuestro pastor José Satirio dos Santos, el hombre de la visión?
1: Gracias, padre.
0: Bienvenido, mi pastor.
1: Gracias.
0: Bueno, hoy tenemos un podcast en vivo, aquí con este público maravilloso, con la Iglesia del Señor que nos acompaña. Y vamos a entrar en materia porque seguramente hay muchas emociones encontradas luego de este video. ¿A cuántos les gustó este video? Levántenme la mano. Muy bien. Tengo una palabra, tengo una promesa y tengo un destino. Es una de las proclamas que usted nos ha enseñado. En algún momento pensó que África era parte de esa promesa, de esa palabra, de ese destino.
1: Pues primero déjame decirte muchas gracias por este ambiente creado para hablar de misiones, y a todos los que llegan para ser parte en esta noche. Y lo que acabo de ver de la creación del video es muestra de que la mente de los que servimos a Dios está clara, que misiones es una prioridad. Muchísimas gracias por el trabajo, por todo lo que fue producido. Felicito a las personas que se ocuparon de ese tremendo aspecto de poner todo en imagen y diseñar lo que fue el llamado. En cuanto a la pregunta, cuando Dios me dice que lo que voy a hacer es una obra que tiene repercusión en el mundo, yo contextualizo de que el mundo es con todos sus continentes, pero mi mente no va hasta África, Bután o Asia o cualquier otro continente, sino está fijo en la tarea local, que era Colombia, especialmente lo que es Cúcuta. En la medida que avanza el trabajo y comenzamos a extendernos, se me viene la certeza de que el trabajo va a llegar muy lejos. Lejos para mí es todos los continentes. Y ahí estaba África sin que fuese algo específico.
0: Y justamente quiero que veamos las pantallas porque quiero que veamos el siguiente video.

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porque Dios en la madrugada me dijo: tendrás abundancia y vendrá del norte y del sur, del oriente y del occidente, a comer contigo a la mesa. Y pasó en mi mente figura de niños desnutridos, desamparados, indigentes, gente mal alimentada llegando. Y yo me miraba a mí mismo y decía: ¿cuánto tiempo?

0: ¿Hace cuánto fue esa palabra, mi pastor?
1: Más de 30 años. Y cuando ve, pues me hace saber que tenía mucho cabello. Pero, sí, entonces, la manera en que Dios actúa para mostrarnos el proceso en lo que está el propósito diseñado, muchas veces no revela todo. Yo estoy ocupado primero aquí y viene en el año 95, viene Asia, aparece Bután como una necesidad inmediata. Y han pasado de aquel tiempo de Asia hasta África, que era 95 al año 2021. Es cuando aparece África. Aun cuando no tenía yo en la mente como una prioridad de llegar a África, el espíritu que tenía es el que trae la necesidad para que yo la conociera. Ya conocerá la orden, aténdelos.
0: Año 2021, África llega de una manera poco usual, sí. Muy diferente. Cuando vemos Asia, vemos una forma muy diferente en cómo Dios llamó y Dios le dice, llegó la hora de Asia, luego de aquel periódico en Brasil. Pero África no llegó de esa manera, llegó de una forma muy inusual. Año 2021, el pastor Simón pide ayuda, necesita ayuda y se pone en contacto con usted. Y quiero que veamos en la pantalla por qué ese contacto llegó de una forma inusual a través de una videollamada. Usted conoce del pastor Simón a través de la videollamada. ¿Cómo fue ese momento?
1: Bueno, el teléfono estaba dando señal de que había una llamada insistente. Varias veces yo iba a atender y caía, iba a atender y caía. Pero cuando se sostuvo, hablamos primero sin imagen, y luego le digo a él si era posible que yo pudiera verlo, y él también verme a mí, de manera que conversáramos face to face. Y claro, él se alegró mucho con temor de que de pronto su celular, donde estaba, no sostuviese, no pudiera sostener la conexión. Pero cuando lo hicimos, fue interesante. Dios, les digo que es Dios, nos permitió conversar y escuchar todo lo que Él quería decirme, de manera a entenderlo, porque estaba hablando portugués. Y yo le pregunto, ¿cómo usted supo de mí? Él dice, pues estoy en esta situación y estoy pidiendo a Dios dirección. Y de un momento a otro me conecté con una iglesia que estaba usted. Y el Señor me dice, llámelo. Él tenía orden de atenderle. Entonces la orden vino después. Cuando Él me dice eso, yo digo, pues yo no he recibido nada de Dios hasta ahora. Y claro, a escucharlo y a ver toda la magnitud de la situación, entra pues el cuidado. Uno de ellos no está frente a una mentira, a una condición que no fuese real dentro de lo que me estaba mostrando. Y ahí entra todo un proceso para que eso fuese certificado.
0: Y justamente ahí tenemos que mencionar a alguien, y es a la misionera Riselda. Porque entra, aparece ella en escena para

0: corroborar toda la información que está siendo dada, así que quiero que veamos la siguiente fotografía. Allí usted no la escucha, pero es la misionera Griselda. Cuéntenos un poco de esa historia, mi pastor.
1: Eso es algo muy, diría que para usted entender, y todo entender, cuando uno está trabajando con Dios y procurando entender a Dios, tiene que haber una sensibilidad tan profunda para poder unir los tiempos, las personas y el propósito. Esta mujer estaba joven cuando yo prediqué en una iglesia llamada Asamblea de Dios en Boa Vista. Boa Vista es la capital de Roraima, extremo norte de Brasil, frontera con las Guianas. Y estando ahí en una semana misionera del año 95, el pastor estaba interesado de que fortaleciera la iglesia en plan misionero. Y una semana de trabajo profundo. Cuando estamos ya en el cierre de la semana, yo les cuento que estoy saliendo para Bután, porque tengo esta experiencia con Dios. Les conté lo que había pasado en el 72, el periódico, luego la llegada a Colombia, y después cuando Dios me dice que de aquí tengo que alcanzar a Bután, a los Himalayas. Y conté todo, y eso hubo un quebranto muy grande para toda la iglesia. Cuando termino el domingo en la tarde, que estaba en la hora del almuerzo, esta persona me procura y me pregunta si podía escucharla y orar por ella, porque ella tenía un sentimiento profundo de servir a Dios en África. Y yo le digo, pues con mucho gusto. Perdón, digo, con mucho gusto. Pero le pregunto, ¿tú tienes una iglesia que te envíe? Él dijo, no, estoy pidiendo a Dios para que esto acontezca. Oré por ella y esas cosas que pasan, nunca más supe de nada de esa persona. En el día que hablo con Simón y cerramos la conversación, yo digo, ¿quién me pudiera ayudar en Mozambique, en África? Y me vino a la mente la iglesia que tiene un proyecto misionero que se llama Los Gedeones de la Última Hora. Y los llamé, porque sabía que ellos habían estado en diferentes lugares haciendo trabajo también de evangelización. Y les pregunto, ¿ustedes tienen algo en África, en Mozambique, una persona que pueda yo tener contacto? Y ellos dijeron, tengo una persona que ya terminó su tiempo, debe volver a Brasil y no ha regresado. Posiblemente él esté ahí todavía y que no sabemos. Pero le doy el teléfono. Cuando me da el teléfono, agradezco y llamo. Y me atiende la persona y su nombre es Griselda, pero yo no tengo grabado el nombre de ella, no me acuerdo del nombre de la persona. Entonces, cuando ella me atiende, y yo me presento, soy el pastor Satirio, un misionero que está en Colombia, y estoy haciendo una tarea para conocer una situación en Morumbala, que es frontera con Malawi, y quisiera una ayuda, si es posible tener a alguien que me pueda ir hasta este lugar para certificar lo que estoy escuchando. En fin, cuando yo digo eso, ella está en silencio. Y yo termino de hablar y espero que ella me responda, pero no hay respuesta. Son segundos como larguísimos, ¿no? Y siento que tiene pues como un lloro. Y me dice, pastor Satirio. Digo, sí, pastor Satirio. El misionero, sí. Fue usted que estuvo en Boa Vista. Sí. Yo soy aquella persona que falou com o senhor em português e pediu oração que queria servir em África. Estou quebrantada. O que é isso? Em que posso servir? Aquí entonces el paréntesis. ¿Cómo es que 30 años después la persona está en el lugar donde yo la voy a necesitar? Entonces, ya no es la misma persona joven, ya está mayor. En ese entonces yo creo que tenía como 40 años cuando conversamos. Ahora está sobre 70 y algo de años. Entonces, los tiempos para Dios son guardados dentro del propósito. Las personas a quien Dios va a usar están reservadas para el cumplimiento del propósito en el tiempo y en el espacio. Entonces, ella se explica su situación y me habla de eso. Es que estoy quebrantada porque yo estoy jubilada, pero no quise volver a Brasil. La misión está pidiendo que yo regrese. Yo digo, no quiero regresar, déjeme aquí. Pero usted pierde todos los beneficios. No importa, pero yo quiero quedar aquí. Ahora entiendo por qué estoy aquí. Entonces, ahí entra Griselda en el campo, favoreciéndome, viajando desde Guamba, donde estaba, hasta Morumbala, que era más de 850 kilómetros, para ver lo que yo quería que certificara.
0: Muy bien, y ella ahí estaba con Francis, sí. Y vamos a hablar de Francis más adelante, porque luego de ese momento, cuando ella va, certifica todo lo que está ocurriendo allí en Morumbala, aparece algo más, y es que una cosa es comprar viendo, pero otra cosa es comprar sin ver. ¿Y por qué hablo de lo inusual, que lo he mencionado desde el inicio? Porque luego de que se certifica que allá efectivamente está el pastor Simón, que se está atendiendo una congregación, luego llega la necesidad del terreno. Un terreno aparece, 7000 metros cuadrados, pero hasta ese momento todavía el pastor no había ido hasta Mozambique, no había ido a ver qué era lo que estaba sucediendo, pero se toma una decisión, se compra el terreno. Uh-huh. Cuéntenos un poco más de eso.
1: Pues es otro episodio donde hay que ver a Dios en su forma de responder, de actuar aún en lo invisible. Después que se localizó el terreno, en la cena del Señor, aquí, yo presenté este video por el satélite para localizar y mostrar dónde estaba el terreno que estábamos cogiendo. Y en este día la iglesia oró conmigo para que pudiéramos tener acceso a ese lugar, porque necesitaba que todo su vecindario pudiese aprobar que se vendiera el terreno para una persona desconocida. Ellos tenían ahí como unas normas de comunidad. Y cuando yo mostré esto acá, pues la iglesia oró, todos creímos y fue perfecto. Cuando salimos de aquí, fui a Puerto Seguro, estábamos en el almuerzo y de repente me entra una llamada. Y yo digo, mi teléfono está en avivamiento, porque como tenía con vibrador, entonces está vibrando y yo lo vi y atiendo a la persona. Y cuando atiendo a la persona, ella me dice, es que yo vi esta información, estoy asistiendo al culto, participo del culto, no estoy en Colombia, pero veo eso y me impresiona. ¿Cuánto vale el terreno? Yo le digo, pues no tengo el precio todavía, pero tengo la cantidad, son 7000 metros. No piense que estoy comprando algo chiquito o estamos buscando algo pequeño. Sí, lo sé. Digo, no lo tengo. Cuando usted tenga el valor, me puede hacerlo saber, pastor. ¿Me permite ayudar? Digo, no, pues con gusto. Pero ahí la conversación cambia totalmente. Y cuando pasó la semana, pues ya tenía el precio del lugar. Y le doy el valor a él, lo llamo, y la persona en cuestión de media hora hizo el giro con el valor de la compra del terreno de los 7000 metros.
0: ¿Podemos hablar del valor?
1: Sí. Fueron $60,000.
0: Ahora, ya estaba el terreno. Dios trajo la provisión para el terreno, pero luego inicia otra etapa, que es la construcción, etapa de la construcción. Pero lo lindo en todo este proceso es que las mismas personas de la congregación se involucraron en ese proceso de construcción. Cuando vemos la construcción de este lugar, vemos, y la historia que usted nos ha contado, es cómo usted mismo hacía los bloques, cómo un grupo de personas ayudaba, y eso lo empezamos a ver también allí en África. Personas y jóvenes picando piedras, allí tenemos un video también, cómo ellos participaban y ellos también se involucraron en ese proceso de construcción, porque ahora tener un terreno de 7,000 metros cuadrados y la construcción empezó a ser por diferentes fases. Vamos a hablar un poco de eso, mi pastor.
1: Sí, bueno, es el proceso de nuevo entre comprar, construir, y uno encuentra situaciones que se da desconocida para uno. Por ejemplo, si el terreno no está murado, uno no es el dueño. Y eso solo vinimos a ver después. Ahora que ya tenemos, si ustedes no ponen muro, cualquiera puede entrar y poseerlo y tomarlo. Así que para que tengas la certificación de que el terreno es de la asociación, necesita mural. Ahora, ¿cómo murar, poner muro en 70 metros por 100? Y si usted hace la cuenta de eso en metros lineales y luego por 2 metros de alto, que es el muro, es un mundo de ladrillos o de bloques. Pero ahí no hay ladrillera, ahí no hay bloquera. Nos toca hacer desde los bloques y luego fundir las vigas, levantar las paredes primero de los muros para después proceder con lo que es la construcción. Hay algunas cosas de misiones que las personas que vienen a los cultos, participan de las reuniones, hoy habla Paula, pero que no conocen. La realidad de la misión es mucho más profunda de lo que de pronto aparece en el momento que se está hablando de ella. Por eso, ver a estas personas ahí trabajando, la primera necesidad era de 10,000 bloques. Entonces tendríamos que comprar la arena, los cementos, para poder trabajar a mano y hacer los bloques. Entonces formamos brigada de 2 personas, 3 personas, y cada uno se encargaba de hacer 100 bloques. Eran 10. Cada día hacíamos 1,000 bloques de ellos, de esto, para que secara. Y en cuestión de 15 días ya teníamos los 10,000 bloques hechos. Un trabajo profundo que descubrimos que la fuerza del africano y la voluntad de hacer cuando hay dirección es increíblemente alta y productiva.
0: Así es, y eso lo hemos visto hasta el día de hoy. Año 2022, en el año 2022, en el mes de mayo, ocurre un acontecimiento extraordinario, y es que el pastor Simón, quien estaba al frente de la obra allí en Morumbala, viene a Cúcuta. ¿Cómo es que sucede ese momento? Porque él cruza, literalmente, toma el transatlántico, son 12,000 kilómetros para llegar hasta Cúcuta. ¿Cómo fue ese momento?
1: Bueno, cuando veo la necesidad de que él conociera la iglesia y entendiera el plan de trabajo, porque él explicaba, si nosotros estamos atendiendo una iglesia por orden de Dios, ella va a ser grande. Y necesita un obrero que tenga una visión ampliada. Así que te invito a que venga para que conozca la iglesia y pueda tener la idea de lo que se quiere hacer en Morumbala. Yo no voy a Morumbala para hacer una cosita. Yo voy porque Dios me dijo que la obra es grande. Entonces él se asustó, dijo, ¿yo viajando a Colombia? Digo, sí. Y claro, vino todo el proceso y gracias al Señor el viaje era muy pesado, porque salir de ahí le tocaba ir hasta Etiopía, de Etiopía volar hasta Qatar, y de Qatar volar hasta São Paulo, y de São Paulo volar hasta Bogotá y aquí. Eso fueron muchas horas de viaje. Ahí están ellos como recibidos por el pastor, por la pastora Claudia y el pastor Chandy.
0: Allí está llegando a Bogotá y luego es que surge el encuentro con usted. ¿Qué pasó ese momento cuando usted lo conoce? Porque antes era solo videollamadas, ¿cierto? Mensajes, sí. Pero ahora están aquí en vivo y en directo y él vino justamente para la escuela bíblica.
1: Sí, cuando él llegó, pues yo ya tenía idea de él, pero no presencial, pero cuando entró la primera que la vio fue ahí y le dijo, ¡ah, chiquito! Eso fue lo primero. Sí. Y se levantó y lo abrazó y lo amó mucho como todos nosotros. Y ahí pues el recibimiento para él fue algo inusual también, porque él no tiene esa libertad de conversar con las personas, abrazar a las personas. Son muy reservados, muy desconfiados. Pero aquí se quebró todo eso y le hicimos ser parte de la familia.
0: Y el bautismo de amor que recibió aquí por parte de toda la iglesia fue extraordinario. Yes. Y ahora nos trasladamos al año 2025. Uh-huh. Año 2025 es el año donde ya ahora sí usted junto con la pastora Nair, junto con Anderson, salen para Morrumbala, para ahora sí ver todo lo que está sucediendo allá, todo lo que ha pasado. Seguramente, como lo dice la Biblia, de oídas te había oído, pero ahora mis ojos te ven. Y eso fue lo que ocurrió allá. Encontrarse con la alegría de ellos, veíamos hace un momento ese recibimiento que les dan, la alegría, los cantos, pero en medio de una pobreza extrema. ¿Cómo fue ese momento?
1: No, un quebranto para todos nosotros, tanto Nair como el hermano Anderson. Nos conmovimos, primero por la distancia. Salí desde el lugar donde llegó el avión, que es Quilimani, hasta Morrumbala. Son 4 horas y media de carretera bastante pesada y difícil. Y cuando uno va entrando en el pueblo, aunque Morrumbala tiene más de 300.000 habitantes, todo está disperso. Pero a medida que fuimos llegando y fuimos avanzando, ahí vemos que la gente que nos está esperando hace todo ese movimiento de recibimiento. No, eso es inolvidable lo que vivimos.
0: Pero también en ese momento pasa algo, y es que me contaron que hubo como un congreso de emprendedores del reino, sí, allí en Morrumbala. Y luego al terminar ese congreso, Anderson está hablando con algunas de las personas que asistieron, y luego aparece usted en la cena. Y usted toma una varita, allí no existe videobeam, entonces la varita hace las veces de un videobeam, y usted empieza a explicar la escalera del progreso, que seguramente acá conocemos muy bien desde la supervivencia, y vamos escalando. ¿Cómo fue?
1: Bueno, Anderson estaba adelantado ya con ellos, porque estaba muy curioso. Estos, la mayoría de los que están ahí venían más, eran niños o muy adolescentes cuando comenzamos el proyecto. Ahora ya son jóvenes. Y estamos hablando del futuro, estamos hablando del crecimiento, estamos hablando de las oportunidades. Y ellos están impresionados por el tamaño del terreno que tenemos, por el proyecto que se está desarrollando. Y ellos están creciendo viendo eso. Pero a mostrarle a la luz de la Biblia que Dios no hace acepción de persona, que Dios es un Dios que responde si la persona tiene sueños, tiene anhelo, en fin, se mostró lo que vivimos, una vida abundante. Y en ese proceso de la vida abundante era importante que supiera dónde comienza. Y ahí es donde les muestro, digo, aquí hay 5 espacios en una escalera que comienza con la supervivencia. Luego está la lucha, luego está la realidad, una estabilidad relativa, está el éxito y está la libertad financiera. Mire que son cinco pasos que hay que darlo. Hay que ser consistente, hay que obedecer la palabra, hay que caminar en fe. Y él estaba impresionado con eso. Y nosotros felices porque estábamos cumpliendo con la tarea de enseñar a futuros emprendedores.
0: Y justamente usted habla de niños que luego crecieron, que son los que están ahí. Y justamente ese es el rostro de las misiones. Tantos niños que están allí siendo alimentados, sus vidas han sido transformadas, porque en eso consisten las misiones. No es responsabilidad social, porque la responsabilidad social termina un día, pero las misiones trascienden, son eternas, y ese es el rostro de las misiones, más de 800 niños.
1: Sí, como se multiplicó tanto, y una de las cosas que hacemos saber a ellos y a los que tienen familia es, nosotros no estamos aquí para crear un ambiente de dependencia, estamos aquí para responder una crisis, una necesidad que na medida que vamos saliendo de ella, vamos avanzando a otro tipo de vida, de mayor libertad. Y ellos han entendido eso. Es tanto que las autoridades de Marumbana ya vino cuando estuvimos y están conscientes que está naciendo una nueva generación que tiene otro sentido de vida.
0: Y justamente en este momento se está techando el colegio que está siendo construido para ellos, para que no solamente sean acompañados con alimentación, sino también con educación. Aquí disfrutamos y dentro de la visión está nuestro Colegio Benecer, pero el Colegio Benecer, como usted lo ha dicho, se traslada también hasta Morrumbala, y aquí estamos viendo las imágenes de estos jóvenes ahora cumpliendo la tarea de techar.
1: Sí. Y si en la medida que vamos teniendo talentos, gente preparada para eso, mire ese techo, un techo hecho con todo el cuidado, y está el otro, porque ese es el segundo, está el primero, el segundo, y ahora está el tercero, que es el tercer módulo. Y cuando se mira todo, se puede ver que es un trabajo grande, pero ordenado. Y aquí quiero hacer saber la iglesia, trabajar con Dios es ser firme en los propósitos. Si Dios dar una palabra, dar un lugar para servir, no salga de ahí hasta que Dios diga salga. En este caso, si entro en cualquier lugar donde el Señor me autoriza, estoy seguro que tengo tiempo de comenzar y tengo tiempo para terminar. Por ahora, Cúcuta ya lleva 51 años largo y Morrumbala ya lleva 6 años, y vamos caminando en esta dirección creyendo que cada tarea tiene su tiempo para comenzar y tiene su tiempo para terminar.
0: Así es. Y para ir cerrando, mi pastor, no solamente la Asociación Bienestar está siendo allí cubierta, están techando, sino también la misionera Griselda. Allí donde está, ella se encarga de brindar educación, de aportar a través de la educación. Los espacios que son usados para esta educación también están siendo adecuados.
1: Bueno, entonces ahí entra otra cosa.

0: Yo pregunto a Reselda, ¿por qué te quedas cuando ya jubilaste? Y ella me responde, es que la iglesia donde estoy no comprende lo que yo hago. Para ellos yo estoy cumpliendo un tiempo. Para mí yo estoy cumpliendo un propósito. Y el propósito no se ha cumplido. Porque tengo niños que estoy educando, tengo jóvenes, tengo familia. Y quisiera construir una escuela, porque estamos en casas muy apretadas, hechas de barro, sin espacio. Entonces, a escuchar a ella en eso, le dije, te puedo ayudar, mándeme un presupuesto de lo que tienes. Y ella me lo mandó. Entonces, comenzamos a ayudar a construir lo que usted puede ver ahí, que es la escuela con todos sus salones para el campo teológico. Entonces, tiene doble uso, escuela en la mañana para niños y adolescentes y en la noche, tarde y noche trabajamos con lo teológico. Si Dios sostuvo a ella ahí para esperarme a mí, yo creo que era mucho más que ir a Murumbala. Pero estando con ella, cuando van así a Murumbala, el viaje era muy, muy dramático. Por avión no podía, entonces ella me dice, tengo un hijo en la fe que tiene una camioneta. Y yo, si yo hablo con él, él puede llevarme a Murumbala. El camino es muy pesado. La camioneta no tiene suficientes cauchos para ese viaje. Nos permita recoger un poco de ayuda para recoger, ¿cuánto demora recoger la ayuda? ¿Y de quién? Entonces me presentó a Francis. Y a presentarme a Francis me cuenta todas las necesidades y las suprimos. Pusimos caucho nuevo, revisó la camioneta y viajaron 900 kilómetros hasta Murumbala. Cuando ya hace toda la tarea y regresa, entonces hablo con él y él dice, yo también estoy construyendo. Llevo ya 4 años que subimos las paredes, pero no tengo techo. Y estamos congregando a cielo abierto con el grupito que me acompaña. Y como el país ha estado en mucha confusión, aunque tengo una casa grande, pero me falta mucho. Le pedí el presupuesto y también nos unimos con él. Ahí está, sería bueno escucharlo.
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0: 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Así que, graças a você por ser fiel y saber acompañarme en esta gran tarea.
2: Usted nos ha enseñado, mi pastor, que las misiones se hacen de 3 formas. Con las rodillas de quienes oran, pero también con los pies de quienes van, y con las manos generosas que se extienden a favor de la obra misionera. veíamos que antes estas personas tenían que estar en un culto al aire libre, como muchos años estuvieron acá, pero ahora disfrutan de un techo, de un lugar digno, cómodo para congregarse, y es gracias a la generosidad de las personas que se siguen sumando, que hacen la tarea, que hoy están aquí presentes diciendo: yo quiero seguir haciendo misiones.
0: Yes. Bueno, entonces en ese campo, regreso un poquito. Si Dios usó a Reselda y a Francis para que diera solución a lo que yo necesitaba, Dios quiere ahora que yo les sea solución para ellos también, ¿no? Y aquí un consejo para todos: si tú recibes, aprenda a dar, porque si tú das, siempre vas a recibir más.
2: Amén. Y con esta frase cerramos: si recibimos, debemos aprender a dar.
0: Amén, amén.
2: Mi pastor, muchas gracias.
0: A ti, otra vez, al pastor William, por esta brillante idea de que en el día de la de hablar de misiones, cambiamos un poco el formato, dando un poco más también de originalidad a lo que es misiones, para mí y también es para usted. Y si misiones es para usted, también lo es para mí. Yo estoy involucrando a todo mundo en el plan misionero, a partir de los niños, los adolescentes, los jóvenes. Usted encuentra videos de personas pequeñas trabajando, emprendiendo, y su pensamiento es: ¿cuánto puedo yo aportar a las misiones? Y aquí hay un video, un videocito, porque nos nació la bisnieta, y otro día ella tuvo una experiencia con la mamá y el papá en la granja misionera. Y este videocito en Prado del Este lo intentaron mostrar, y la congregación se quebrantó con el pastor Eric, y hubo una respuesta muy espontánea. La gente se motivó y recogieron una ofrenda misionera por ver a Kiana. Quiero que la vea.
3: Abre la canasta.
4: Ponla ahí. Suéltalo. Acá. Vamos a comer el otro. ¡Ay! Se nos cayó.
3: No, no lo golpees.
4: Ay.
3: Suéltalo.
4: Para que agarres otro.
3: Y lo pones con cuidado.
4: Saca el otro. Ponlo aquí.
0: Ahí está la misionerita.
2: Quiero que terminemos, mi pastor, con un saludo que nos envía el pastor Nelson y la pastora Ana, que son los misioneros que están allí en África.
5: Bendiciones a toda la iglesia desde Morumbala, Mozambique. Saludamos a nuestros pastores, pastor Satirio, pastor Anaí, y a toda la iglesia en esta noche misionera. Aquí estamos con la misionera Ana, y en esta oportunidad queremos contextualizar, actualizar del avance del trabajo en los últimos días. Como en cada temporada, además del cuidado de los niños, nosotros venimos con un propósito, y en esta temporada es la construcción del colegio que ustedes están acompañando. Miren cómo ya vamos avanzados en el trabajo. Ya se construyó, ahora ya estamos trabajando con el materamiento, la estructura del techo, y pronto estaremos techando, pero ya estamos también colocando los pisos dentro de las salas de aula. Y todo esto se ha podido hacer por sus manos extendidas. Pero quisiera que usted entendiera de las misiones. Todo esto es importante, pero la pregunta es: ¿cómo es que Dios mira las misiones?
6: Pastora Ana.
7: Deus mira as missões através de vidas, como estes meninos, que são alcançados através do amor que vocês han puesto em missões, de permitir que vengamos para cá, para poder atender a eles e hacer de eles discípulos del Senhor. E assim, o reino de Deus gana.
5: Gracias, Iglesia, por su generosidad, por sus oraciones. Sigamos haciendo misiones, sigamos amando lo que Dios ama, vidas, vidas para Cristo.
8: Gloria a Dios, usted puede dar un fuerte aplauso a nuestro amado Dios. Ahí está. África para Cristo, desde nuestra casa, Centro Cristiano Misión Global, para África, para Asia, para Europa, para América y Oceanía. ¿Cuánto lo cree? Amén. Y usted y yo somos protagonistas de que la obra del Señor, que las misiones siga creciendo y la palabra del Señor, la vida abundante, pueda llegar a cualquier lugar de la tierra, desde esta hermosa ciudad de Cúcuta, ciudad de la esperanza. Amén. Gloria al Señor. Yo quiero que usted levante la bandera que usted tiene ahí representando a un país. No sé, hagan una bulla, un ruido, porque es una noche de fiesta. ¿Dónde está la iglesia misionera? Amén. Cada bandera que usted levanta no es un papel, no es una tela, son millones de almas que están clamando por Cristo, por la palabra del Señor, y usted y yo de esa manera. Así que con fuerza damos un grito de júbilo en esta preciosa noche. Vida abundante para las misiones. Gloria al Señor. Gracias, Pastor Satirio. Qué bendición. Inspiración una vez más para cada uno de nosotros, la familia misionera. Llegó el momento, diga conmigo, el momento que nos compete a todos. Dar para las misiones. Llegó el momento de dar para las misiones. Amén. Vamos a hacer entrega de nuestra ofrenda y pido el favor al pastor Satirio, si nos puede acompañar aquí para recibir de los pastores, los diferentes departamentos, las diferentes redes en esta noche de vida abundante para las naciones, la ofrenda que cada uno de los pastores con los departamentos, redes y unidades de evangelismo hemos podido trabajar creyendo que Dios tiene mucho más para nosotros. Y nuestra ofrenda misionera, las misiones se hacen con las manos de los que dan. Así que damos un fuerte aplauso al Señor, la vida del pastor Satirio, su hija la pastora Sulamita aquí en la mesa, y nos preparamos el área 1, el área 2. Y por supuesto, al final, usted que está en este lugar, usted que nos está escuchando, nos está viendo, hay momento para dar. Diga, llegó el momento para dar. Llegó el momento para dar para las misiones. Amén. Dale fuerte, levante esa bandera al Señor ahí. Y ore a Dios ahí, creyendo que ese país que usted está representando con una bandera es para Cristo. Y quiero hacer el llamado, pastores de área 1, que dirige nuestro pastor Alejandro Huacas. Voy a llamar, voy a mencionar para que podamos, por cuestión de tiempo, agilizar, y para que cada representación pueda hacer entrega a la mesa, la ofrenda misionera. Área número 1, departamento de evangelismo, unidad de Miraflores, pastor Daniel Satirio hace entrega de la ofrenda a través del líder que envía. Miraflores, igualmente la unidad de evangelismo Pueblo Nuevo, pastor Eduber Noriega hace entrega de ofrenda. Los pastores se van instalando para llamarle en orden. Miraflores, Pueblo Nuevo, igualmente Cerro Norte, la pastora Luisa Janet Rubio para hacer entrega de nuestra ofrenda misionera. Damos un fuerte aplauso al Señor por la vida de ellos, su esfuerzo para contribuir a las misiones. De la misma manera, Unidad de Evangelismo Colombia, Tierra Feliz, el pastor Erasmo Esteban, fuerte ese aplauso al Señor. Gloria a Dios. Unidad de Evangelismo Chapinero, pastor William Quintero, también se hace presente, y el pastor Ricardo Ruiz, unidad de Galán. Damos un fuerte aplauso al Señor por la vida de ellos. Hacen entrega pastor José Satirio dos Santos, su hija la pastora Sulamita, y el pastor José Trujillo, que igualmente está ahí. Gloria al Señor. Jorge Trujillo, perdón, pastor. Gloria al Señor. Unidad de Evangelismo El Centro, pastor Erasmo Omaña está, y Cundinamarca, pastora Dolly Garnica, hacen entrega de la ofrenda misionera. Está el pastor Gustavo haciendo por la unidad de Evangelismo El Centro. Igualmente, Cundinamarca, pastora Dolly representando Turquía. ¡Qué bendición! Asimismo está la red E12 Crispín Durán, pastor William Aguilar, que está delante de ustedes. Está, gloria al Señor. ¿Dónde está Crispín Durán? Hace entrega a la hermana Gladys, líder Gladys Pavón Caicedo. Gloria al Señor. Igualmente la Re E13, pastora Omaira Portilla. La pastora Diana Abuchaibe, la Re E09, por favor, hace entrega de su ofrenda misionera. Pastora Diana Abuchaibe, Re E09. Pastora Omaira Portilla, la Re E13. Gloria al Señor. Damos el aplauso al Señor. Ahí está la nueva generación comprometiéndose desde ya por las misiones. Gloria al Señor. Re E14, Suspina Pérez, unidad de evangelismo, pastor Willy Duarte, hace entrega. Pastor Nelson, que usted y yo acabamos de ver, estuvieron allí en Ospina Pérez. Hoy es el pastor Willy Duarte que está al frente en Ospina Pérez. Fuertes aplausos al Señor. La red 15, pastor Hamilton Solano, hace entrega de la ofrenda misionera. Y la red 16, pastora Mari Guillén. Lo mismo que la unidad de evangelismo Alfonso Gómez, pastora Sandy Fonseca hace entrega de la ofrenda misionera. Gloria al Señor. Departamento de Discipulado, doña Ceci, pastora Marta Mojica. Gloria a Dios. De 02, pastor Siervo de Jesús, hace entrega de la ofrenda misionera. Igualmente, la unidad de evangelismo de las Américas, pastor Israel Guerrero, hace entrega al líder que envía en su ausencia. El pastor está fuera del país, pero ahí está Centro Cristiano de las Américas haciendo entrega de la ofrenda misionera. De igual manera, el pastor Frankie Villamizar, Comuneros, Centro Cristiano Comuneros, hace entrega. Usted que nos está escuchando, nos está viendo, vaya preparando su ofrenda misionera. De misma manera, la red D05, Andrei Camacho, hace entrega de la ofrenda misionera. Lo mismo que el pastor Alirio Parra.

0: Red de 05, Red de 06, Pastor Alirio Parra, de 08, Pastor Leonel Landazábal hace entrega, ofrenda misionera. Departamento de Mujeres, se preparan las mujeres. Gracias a la pastora Nubia, pastora Estela Soler, todo el equipo del Departamento de Mujeres Determinantes que nos ayudan con la decoración de nuestra noche de vida abundante para la nación en nuestro culto misionero. Departamento de Mujeres, la unidad de evangelismo La Fortaleza, pastor James Sánchez. James Sánchez, lo mismo que la pastora Nubia Velasco, la red M02. Pastora Nubia Velasco y la pastora Estela Soler, la red M03, hacen entrega a la familia misionera en esta noche de vida abundante. Traen la bandera de Brasil, traen la bandera de Mongolia. ¡Qué bendición! Fuerte ese aplauso para Mujeres Determinantes. Departamento de Jóvenes, que dirige el pastor Mauricio Tapias. Pastor Mauricio Tapias y la Primavera, pastor Joe Pérez, hacen entrega. R21 presente. Nos acompañaron en el especial y por supuesto con la ofrenda misionera. La juventud se hace presente para las misiones. Gloria al Señor. Están preparados los del área 2. Departamento de Familia, pastora Amparo Mora, la red F01. Lo mismo que el Departamento de Niños, pastor Uber Sánchez, hacen entrega de la ofrenda. Y ICC Worship, pastor William Oliveira, su equipo de trabajo, músicos, adoradores, todo el equipo de ICC Worship hacen entrega de la ofrenda misionera. Fuerte ese aplauso al Señor. Todos ellos coordinados por el pastor Alejandro Huacas en el área 1. Por supuesto que está igualmente y en esta oportunidad está Anderson Torres, el hermano Anderson Torres, cambio Salvador Torres. Gracias, Anderson, el tsunami financiero presente en la vida abundante para las naciones. Gloria al Señor. Área número 2, que dirige pastor Eliad Montes. Empezamos por el departamento de Ujieres, donde está Ujieres, pastor Juan Orozco. Y todo el equipo de Ujieres hacen entrega de la ofrenda misionera. Protocolo, la hermana Elizabeth Vargas hace entrega de la ofrenda misionera. Elizabeth Vargas, su equipo de protocolo, gracias a ellas, siempre presentes. Departamento de Liberación, que dirige igualmente el pastor Elia Montes. Pastores Eric Chamorro y la pastora Marta Pérez hacen entrega de la ofrenda misionera. Fuerte el aplauso por la vida de ellos, todo su liderazgo, gracias. La unidad de evangelismo El Pórtico, pastor Luis Ángel Mejía, hace entrega de la ofrenda en esta noche, pastor Luis Ángel, unidad El Pórtico. Departamento de Intercesión y Ayuno, que dirige el pastor Manuel Gracia. Pastora Génesis Gracia, la red que dirige ella, y la unidad de evangelismo El Talento hacen entrega. Pastor Manuel, su esposa, pastora Basie, hacen entrega. Y igualmente en representación del talento, unidad de evangelismo que ellos han tomado este año. Damos ese fuerte aplauso al Señor. Gracias. Ministerio Multiplicador, unidad de evangelismo La Frontera, pastor Dwight Quintero, su equipo de trabajo, hermano emprendedor William Tarazona, gracias. Aliados misioneros presentes. Gloria al Señor. Red 03, pastor Álvaro Jaimes, hacen entrega de la ofrenda misionera. Gloria al Señor, fuerte el aplauso. La vida de ellos, Pastor Álvaro Jaime, su equipo de trabajo. 304, Freddy Peñaranda. Pastor Freddy Peñaranda hace entrega de la ofrenda. Lo mismo que 305, Pastor Juan Gracia hace entrega de la ofrenda. Y e igualmente la unidad de evangelismo, El Rodeo, José Guillermo Espinosa hace entrega de la ofrenda misionera. Fuerte el aplauso al Señor por la vida de ellos. Unidad de evangelismo San Jerónimo, Pastor Norberto Valero, hacemos entrega de nuestra ofrenda. Pastor Emilio de los Ríos, devocionales. Y lo mismo que el ministerio carcelario, Pastor José Moros, siempre presente en las misiones. Fuerte el aplauso al ministerio carcelario por las misiones. Damos gracias al Señor. Gracias, Pastor Eliad. Gracias, Pastor Alejandro. Gracias a todos los pastores. Gracias a todos los supervisores, a los líderes, a los anfitriones de Casas de Vida, a todos los hermanos que nos acompañaron de las diferentes redes, de las diferentes unidades de evangelismo. Pastor José Satirio, hacemos entrega en total de 56 millones para las misiones en esta noche de vida abundante. Gloria al Señor. Y quedamos con el Pastor Satirio para la iglesia y los que están siguiéndonos a través de la transmisión en esta noche, a través de nuestras redes sociales y nuestro canal de televisión, radio y televisión Frecuencia F. Pastor Satirio.
1: Amén, amén. Aquí tengo el millón de pesos que se recogió en Prado del Este con el Pastor Eric, en el momento que presentó la granja misionera y apareció la Kiana haciendo cosecha de huevo. Sí, y las personas que estaban allí se sintieron comprometidos. Porque aquí yo quiero que ustedes tengan en cuenta, acabo de ver que un niño trajo un sobre y trajo una casilla llena de monedas, y hay varios que hacen lo mismo. Esa es la casita con Betel. Entonces aquí tengo el millón de pesos de Prado del Este con el Pastor Chamorro, y tengo también Jorge Landazaba, que me dejó un sobre con su ofrenda misionera, y Jorge Sulamita, que están conmigo, que también está dejando su ofrenda misionera. Mire bien, todo esfuerzo que se haga para las misiones repercute en el cielo. ¿A dónde repercute? En el cielo. Aquí hay diferentes tipos de respuestas, aún de la viuda, de personas que no tienen ni siquiera un empleo, no tienen ni siquiera un capital de trabajo, lucha. Lo que llama acá es el rebusque para poder tener su pan. Pero aprendieron. Y cuando comienza a responder a Dios, Dios comienza a responder a ellos. Así que agradezco a todo que ha entendido y han abierto sus manos para dar. El valor que damos para el Señor desde la viuda con sus monedas es visto por los ojos de Él. Y el que lo ve lo recibe, y es el que bendice y multiplica. Entre las bendiciones que usted y yo necesitamos, como prioridad es la salud de nuestro cuerpo. Amén. Quiero que levante sus manos. Señor, todos tus hijos levantaron sus manos para dar. Asimismo, ahora yo les pido que levanten sus manos para recibir primero de ti el toque extraordinario que viene de tu mano sanadora. Una vida abundante no solo es longevidad, es también calidad. Y los que pueden repartir para el reino, del reino también recibirá. Todo enfermo sea curado en esta noche, desde la cabeza hasta la planta de los pies. Produzca de parte tuya el poder sanador. Estos pies inflamados, sánalo. Estas piernas inflamadas, sánalas. Ese vientre inflamado, sánalos. Este hígado inflamado, sánalos. Dios, esos pulmones inflamados, sánalos. Todo el sistema endocrínico que está fuera de control, tú puedes ajustarlo. Y todo lo que causa daño al cuerpo y amenaza la paz y la vida, sácalo en el nombre de Jesús. En la cruz llevaste nuestras enfermedades y nos declaraste libre y sano. En la cruz tú te empobreciste para que nosotros fuéramos enriquecidos. En la cruz perdiste la figura de la hermosura y transformaste, Señor, en alguien que no era merecido desear, para que nosotros recibiéramos de ti la hermosura que habíamos perdido. Hoy somos agradecidos. Vamos, levanta tu voz, dale gracias al Señor, porque en esta hora Dios está con su mano extendida a su favor. Ninguna dolencia persistirá en tu cuerpo. En el nombre del Señor hay salud para ti. La pobreza, la escasez y la ruina, ella desaparece de tu casa, desaparece de tu vida. El Señor abre la puerta de su buen tesoro una vez más y te provee todo lo que necesitas.

0: Gloria a Dios.
1: Familia, Pastor William, el domingo es la cena del Señor. ¿Qué es domingo? La cena del Señor.
0: Si alguna persona se acercó al datáfono y dejó la tarjeta, por favor puede acercarse a mano derecha, torre A. Ahí está la persona, él le recibió la tarjeta y usted puede reclamarla para que no la vaya a dejar. La tarjeta que cuando se acercó al datáfono. Damos gracias a Dios, colóquese en pie. Damos gracias a Dios, pastor, oramos para despedir nuestra noche de vida abundante y adoramos a Dios.
1: Amén, amén. Antes de salir, déjenme recordarles, estamos el domingo con tres actividades de la cena del Señor. Y expliqué el domingo anterior que este domingo estamos con el mensaje gobierno y sacerdocio. Y recordemos que en la semana entrante, post cena, viene la posesión del nuevo presidente. ¿Me están escuchando? Eso no es un día común para Colombia. Esta semana no es una semana común para Colombia. Así que yo requiero la iglesia presente en los tres servicios para que reciba la palabra, entienda la palabra y procedamos consagrar a Dios lo que se debe hacer en el próximo periodo de gobierno. ¿También? Yo estoy orando y pidiendo al Señor que la palabra dada en diciembre 31 se cumpla. Y que se cumpla. Y la Colombia vivirá en paz. Así que Dios los bendiga. Señor, te damos gracias. Salimos de esta casa, pero no de tu presencia. Gracias por todo lo que vivimos desde la niñez, la presentación tan puntual de lo que es la vida en Cristo para hacer las misiones, tener una vida abundante, con lo que hemos podido hablar de ti y mostrar los resultados de las misiones. Ahora tus hijos vuelven a casa en paz, que tengan una noche tranquila, un nuevo amanecer, un extraordinario cierre de semana y una bendición ampliada para el comienzo de la próxima, como una semana de país, de cambio.

cambio, de transformación para nuestra nación. En Cristo Jesús. Amén. Bendiciones. Salude a su hermano. Dígale, eu amo a você.

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1: Sé que estás cansado de luchar y has dicho, no puedo más, Señor. Piensas que al decirlo es porque todo se derrumbó para ti. Pero quiero que sepas que el decir no puedo más, Señor, solo activa algo a tu favor. Que Dios pelee

0: Así que la decisión de una persona que es papá, mamá, es rechazar el temor de Dios, es aislarse de esta comunión con Él, no solo va a afectar a Él, sino que va a afectar a sus hijos, va a afectar a sus nietos, a sus bisnietos y a sus tataranetos, la generación que viene después. De ahí que es una locura perder el temor de Dios. Es una locura separarse del temor de Dios. Es exponerse a una privación de privilegios, de derechos, no solo personal, sino generacional. El enemigo, él ataca y ataca tu casa, ataca mi casa. Si hay brecha, él entra. Él anda armado con dardos y saetas y dice que son inflamables, son malignas y todos los momentos ataca. La diferencia es que si él logra herir a alguno de los tuyos, pero tú lo creaste la bendición, la protección generacional, estos dardos se apagarán. Yo dije, estos dardos se apagarán. Estas saetas, ellas se quebrarán. Y si logró hacer daño a alguno de los tuyos, la gracia de la protección generacional los van a sanar y los van a levantar. ¿Cuánto puede creer en eso? Wow. Tengo palabra profética para ti. De pronto tú tienes familias que un día anduvieron muy bien contigo, amando al Señor, y por algún motivo que tú desconoces, inclusive encontraron motivos y razones para separarse, y recupera tu confianza. Porque si tú hiciste las cosas bien, el bien tuyo alcanzará aún aquellos que están fuera. Yo dije, aún aquellos que están fuera, Dios encontrará la manera para atraerlos. Y algunos los atrae por el cabello, inclusive. Los trae. Y los vuelve a poner en el lugar. Yo dije que los vuelve a poner en el lugar. ¿Hay alguien aquí que tiene esta esperanza? Levanta tus manos y diga, respondo a Dios con el temor de Dios y protejo mi casa, mi familia y mi generación bajo el poder de la promesa que traerá el bien para que todo lo que haga sea bien sucedido en el nombre de Jesús.
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Ese sacrificio

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1: ¿Puede una madre olvidar a su niño de pecho y dejar de amar al hijo que ha dado a luz? Aun cuando ella lo olvidara, yo no te olvidaré. Las promesas de Dios son extraordinarias y esta es una de ellas. Es el amor incondicional de Dios, contrastando el amor de una madre con el amor divino. Es que si aún ocurriera eso, Él nunca olvidará ni abandonará a su pueblo. En Él tenemos el más profundo amor, consuelo, lealtad y compasión eterna. Observemos esto y pidámosle a Dios que en nosotras cada día el amor de madre se purifique y sea fiel cada día hacia nuestros hijos.
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4: No estamos solos. Jesús está presente. Pero ¿qué viene a hacer? Enseñarnos. Viene a ayudarnos a entender el propósito de Dios. En Mateo capítulo 11, versículo 28 al 30, diga conmigo: venid a mí todos los que estáis trabajados y cargados, y yo os haré descansar. Llevad mi yugo sobre vosotros y aprended de mí, que soy manso y humilde de corazón, y hallaréis descanso para vuestras almas. Porque mi yugo es fácil y ligera mi carga. Palabra extraordinaria, una invitación singular de parte de Jesús. En un momento cuando el mundo estaba en una crisis de identidad, ellos tenían problemas sociales, tenían problemas políticos, tenían problemas de orden, de diferentes ataques de enfermedades, dolencias. Es un tiempo que se habla de personas con víctimas de demonios, estaban oprimidos, estaban dominados por fuerzas demoníacas. Encontramos varios cuadros donde aparecen personas poseídas por demonios. Y en este momento Jesús entra, reconoce el territorio, sabe lo que la gente está necesitando, y en un momento se para frente a una multitud, y hace una invitación como la que acabamos de leer. No invita a uno ni a dos, sino todos. Los que tienen carga, los que están trabajados, los que están cansados. Y a este grupo Él dice: venid a mí y yo os haré descansar. No conozco su necesidad personal, no conozco su problema personal, pero el Espíritu de Dios sí los conoce. Y sabe lo que estás viviendo y lo que estás sufriendo. A igual que en aquel tiempo Jesús se pone de pie para decir: tú no estás solo. Y por no estar solo, Él tiene una invitación singular: venid a mí lo que estás trabajado, cargado, y yo os haré descansar. Pero no solo, el propósito es dar a la persona que llega a esta carga,

manera, un nuevo enfoque para poder seguir en la trayectoria y en lo tiempo que nos permita estar sobre la tierra. Él es la fuente de toda sabiduría. Por lo tanto, la invitación que están haciendo no es para dar un conocimiento parcial, sino un completo. Oh, sí, Jesús no quiere dar nada parcial, Él quiere dar completo. Mira lo que dice Proverbios capítulo 8, verso 12. Yo, la sabiduría, habito con la cordura y hallo la ciencia de los consejos. Jehová me poseyó en el principio, ya de antiguo, antes de sus obras. Antes que los montes fuesen formados, antes que los collados, ya había sido yo engendrada. Ahora pues, hijos, oídme, y bienaventurados los que guardan mis caminos. Porque el que me halla, hallará la vida y alcanzará el favor de Jehová. Esta es la voz de la sabiduría. Esta es la voz del conocimiento. Pero cuando Jesús dice, aprendan de mí, está diciendo que Él es la fuente de la sabiduría. El primero es que juntos estemos en la presencia de Dios. Amén, amándolo a Él y glorificando su nombre, y podamos celebrar esta victoria extraordinaria en que tengamos la presencia de Jesús con nosotros. Y lo segundo es que usted, mi amado amigo, pueda tener una oportunidad de oro para aprender de Jesús y alcanzar toda esta fuente de sabiduría que está siendo ofrecida. Ahora, pregunta, ¿por qué muchos no quieren aprender de Jesús? Hay gente que lo ignora, como que no cuenta, que no es parte de, tiene resistencia así a su nombre. Y encuentro respuesta para eso, por falta de humildad. La soberbia en la vida de muchos hace que ignorar la fuente de vida y aún la fuente de todo conocimiento, que es Jesús. Es bueno que usted, mi amado amigo y hermano, podamos considerar que cada vez que nos llenamos de soberbia, que salimos del ambiente o de la posición de humildad, perdemos en vez de ganar. Segundo, por sentirse autosuficiente, como yo no necesito, esto no es para mí, esto es para otros. Y pensar que ya lo tiene todo es un engaño, es una equivocación. Porque en el caminar de la vida va a llegar un momento que se dará cuenta que esto le va a hacer falta. Y no poco, sino mucho. Es más, esto es lo que determina la entrada a la eternidad o no. Así que es como una póliza de garantía que uno tiene y está vencida. Y por no tener cuidado, cuando llega la hora de necesitarla y ella está vencida, no funciona. ¿Sabe? La actitud de arrogancia, la falta de humildad, sentirse autosuficiente, excluye a Dios de la vida y el plan de Dios de la vida.

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2: Tercero, por no reconocer la soberanía de Jesús como hijo de Dios. Hay quienes ponen en duda la legalidad del hijo de Dios, la acción espiritual y la representación divina. Y él enfrentó una y otra vez situaciones así. Por ejemplo, en el capítulo 6 de Juan, versículo 41 y 42, aparece una acción de resistencia. Preguntaron a Jesús, ¿por qué hablaba así? ¿Qué autoridad tenía para decir lo que decía? ¿Qué autoridad tenía para hacer lo que hacía? Y con esta actitud buscaba cómo aún matarlo. Jesús llega a la cruz, porque desde el momento que fue rechazado, los que lo rechazaron procuró matarlo. Usted y yo que estamos hoy debemos tener máximo cuidado para que no salgamos de lo que es propio del ser humano. Reconocer, ver a Jesús como Señor y Salvador, como Hijo de Dios. Jesús no es un hombre en la historia. Jesús no es algo para que se recuerde y haga comercialización con él. Jesús es el Hijo unigénito de Dios. Es la máxima expresión del amor. Dos, ¿cómo podemos aprender de Jesús? Ya salimos de aquella posición de cuestionamientos hacia Jesús y vamos entonces a aceptar que Él es nuestro Salvador. Es el que perdonó mis pecados, todas mis culpas fueron borradas por su amor y por su muerte en la cruz. Por lo tanto, yo declaro que Él es el Hijo de Dios. Amén, amén. Si somos hijos de Dios y estamos en esta posición, ¿cómo aprendemos con Él? Yo tengo para ti algunos pasos para este aprendizaje. Primero, tomando tiempo para estar con Él. Es imposible aprender de Él sin tomar tiempo para estar con Él. Necesario es que la persona que está interesada en su agenda, en su día a día, abra un espacio y hágalo pensando que es lo primero, no es lo segundo. Cuando se trata de presentarnos a Dios, nunca está en segundo, tercero o cuarto lugar. Es el primer lugar. El mismo Señor Jesús aconsejó: buscad primeramente el reino de Dios y su justicia. Aquel que hace eso es un bienaventurado. No levántese de la cama corriendo al trabajo, ignorando al Señor. No emprenda ninguna tarea ignorando al Señor. No tome ninguna decisión ignorándole al Señor. Póngalo a Él en el centro y el primero de la vida. Lucas, capítulo 10, verso 39, hay un ejemplo que vale la pena que lo tengamos en cuenta. Esta tenía una hermana que se llamaba María, la cual sentándose a los pies de Jesús, oía su palabra. Pero solo una cosa es necesaria, y María ha escogido la buena parte, la cual no le será quitada. La hermana de María cuestionó a María por haber quedado a los pies de Jesús cuando había trabajo en la casa, había cosas que hacer para Jesús. Pero María no va al ejemplo de Marta. Ella considera que si Jesús vino a su casa, Es una oportunidad única de estar a sus pies y aprender de él. Más que hacer algo para él, ella dice, yo necesito recibir de él. Él es la fuente del conocimiento y me quedo aquí para recibir de él. Y si es así, el cuestionamiento de Marta recibe una respuesta no de María, sino de Jesús. Y esta respuesta de Jesús a Marta es la misma respuesta que sirve para usted y que sirve para mí. No andemos tan afanados, a punto de perder las oportunidades de estar a sus pies para aprender. Entonces Jesús dijo a Marta, Marta, una sola cosa es necesaria. ¿Cuántas cosas? Una sola. ¿Y cuál es la cosa que es necesaria? Y María ha escogido la buena parte, la cual no le será quitada. Wow. Quiero decir a todos los que dan tiempo, a todos los que se ponen en esta posición para aprender, cuánto gana y cuán bienaventurado es. Levanta tu mano y te bendigo por ser una persona que ha sabido inteligentemente dar tiempo a tu alma, a tu espíritu, a tu mente, para ser alimentado por la palabra que sale de la boca de Jesús. Porque la palabra que sale de su boca te alimenta. Algunos están produciendo sanidad, milagro, restauración, revitalizando todo su ser, desde su espíritu, su alma y su cuerpo. Eres bendecido en el nombre de Jesús. Y lo que escogiste no te será quitado. Los creyentes aprenden oyendo, escuchando a los apóstoles, profetas, evangelistas, pastores y maestros. Y aquí es importante saber que después de su muerte y de su resurrección, Él sigue hablando, Él sigue enseñando por su Espíritu Santo. Y el Espíritu Santo lo hace a través de aquel grupo de mujeres y hombres que han sido llamados, separados para el santo ministerio. Y esta lista que acabamos de citar, que aparece en la carta de Pablo a los Efesios, ella está vigente. Y en Colombia hay apóstoles, en Colombia hay profetas, en Colombia hay evangelistas, en Colombia hay pastores y hay maestros. Estos hombres de Dios y mujeres de Dios que está puesto con esta calificación apostólica, profética, cuando abre su boca para hablar, es fuente de sabiduría. Colombia gana. En una reunión en la cual me honraron, el director de este departamento dijo, es increíble que haciendo un recorrido por el país, llegamos a lugares remotos, donde ni siquiera llega la policía ni el ejército, pero ahí llegan los pastores, llegan los evangelistas, llegan los maestros, llegan los obreros, llega la gente que vaya, va a palabra de Dios. Apláudale al Señor por eso. Lo que quiere decir es que Dios ama a Colombia. Y en estos lugares hay siempre una voz de un apóstol, de un profeta, de un evangelista, o de un pastor, o de un maestro. Un pastor me invitó otro día para inaugurar un templo en un lugar llamado Agua Azul. Y yo lo que sé de Agua Azul es un pequeño municipio. Y cuando llegamos allí, yo iba preparado para ver una casa culto o un templo mediano. Pero cuando nos fuimos aproximando, veo un templo construido con más de 2,000 metros cuadrados. Y entramos y vimos este espacio tan grande. Y dije al pastor, ¿y esto qué pasó? Él dice, no, es que la palabra de Dios ha germinado en agua azul. Y esta palabra que germinó en agua azul está trayendo resultados. Y en la noche, la hora de la reunión, llegando gente de toda parte, de moto, de carroza, de caballo, a pie, en autobús, en jeep, y aquella casa se llenó completamente. Déjame decirte, Colombia está bendecida por la presencia de un ministerio actuante. Si nosotros miramos a Cúcuta, Cúcuta está por todos los lugares. No solo templos pequeños, medianos y grandes, sino casas, familias que abrieron las puertas para hospedar la palabra de Dios. Y ahí se mueve el Espíritu Santo. Y ahí se mueve el poder de Dios. Es una bendición y es una oportunidad para que se aprenda de Jesús.

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2: Tercero, resultado de aprender con Jesús. ¿Cuál es el resultado? No es lo que algunos piensan, quemaste el tiempo, perdiste el tiempo con la religión. No, con la religión se puede perder, pero con Jesús no se pierde, con Jesús se gana. ¿Por qué? El que aprende con Jesús encuentra descanso. Es lo primero. ¿Y sabe cuánto vale el descanso? Pregunta al casado. Cuando usted habla con persona que está agobiada, ¿cuánto ellos aprecia y agradece cuando tiene el encuentro con el descanso? Es así. Pero cuando hablo de descanso, déjeme ponerlo en dos formas. El descanso aquí, que afecta primero las emociones nuestras, nos lleva a tener armonía en nuestro ser interior, y luego nos lleva a tener descanso físico, y esta combinación hace que la persona sea diferente, viva diferente y disfrute de la vida de forma diferente, porque encontró. Muchos están buscando eso con el yoga, con meditación trascendental, y algunos piensan que lo encontró, y es posible que hasta sienta que hay una satisfacción temporal, pero luego la tormenta vuelve y llega y los arrebata. Pero si estás en Cristo, no, porque el descanso que Cristo te da no solo es suficiente en el momento, sino que es para siempre. Aquí, es aquí. Pero el otro momento en que vas a descubrir el poder y la bendición de este descanso es cuando partas de esta casa llamada cuerpo. Cuando tengas que enfrentar la eternidad, entonces sabrás el valor del descanso eterno. Porque aquel que va con Cristo no entra en tormento, no vivirá en angustia ni en tribulación eterna, sino que vivirá descanso eterno. Oh, levanta tu mano y diga: he recibido de Jesús la bendición del descanso. Mi espíritu, mi alma reposa en Él. Mi cuerpo descansa y reposa en Él. Diga: todas mis emociones están bajo dominio del poder de Jesucristo. Amén. Segundo, el que aprende con Jesús llega a la estatura de varón perfecto. Hay una formación en este hombre y en esta mujer por causa de la palabra que lo conduce a la perfección. Un nivel deseable de todos, esperado y para muchos imposible. ¿Y por qué se hace imposible? Porque solo no puede. Nadie puede llegar a ser perfecto, al varón perfecto, a la estatura de Cristo, si no es con Cristo. Por eso usted gana en estar con Él, en caminar con Él. ¡Wow! Creo que esto vale la pena, una vez más, que levanta tus manos y diga: me declaro un aprendiz que sale a ser graduado de varón perfecto en Cristo Jesús, mi Salvador.

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2: El que aprende con Jesús se transforma en sabio. La persona sale del estado de ignorancia y pasa a un estado de sabiduría, un nivel altísimo de conocimiento. Aquel que aprende con Jesús sabe tomar la mejor decisión para su vida. Y no hay decisión mejor, amado amigo, aquella que te lleva a recibir a Jesús como su Señor y Salvador. No hay otra más grande, más inteligente que esta. Esta es la que te dará a ti una garantía absoluta. Mira lo que pasó en Hechos de los Apóstoles. Sepa pues certísimamente toda la casa de Israel que a este Jesús, a quien vosotros crucificasteis, Dios le ha hecho Señor y Cristo. Al oír esto, se compungieron de corazón y dijeron a Pedro y a los otros apóstoles: varones, hermanos, ¿qué haremos? Una pregunta inteligente frente a un momento trascendental. La sabiduría brotó tan pronto escucharon la palabra y entendieron el riesgo que estaba su alma. ¿Qué haremos? Pedro le dijo: arrepentíos y bautícese cada uno de vosotros en el nombre de Jesucristo para perdón de los pecados y recibiréis el don del Espíritu Santo. Mire qué palabra, qué respuesta tan extraordinaria. Una respuesta apostólica, una respuesta espiritual. Ahora, ¿cuál es el resultado de esta palabra? Así que los que recibieron su palabra fueron bautizados y se añadieron aquel día como 3,000 personas. Así que déjeme poner fuerza en esta palabra, amigo. En aquel día, 3,000 dijeron: sí, yo quiero a Jesús. Tomaron la decisión más excelente que una persona puede tomar. Estamos aquí para ver a Jesús, el Maestro, el que nos enseña y que te dice a ti: no estás solo. Y por cuanto Él no quiere que estés solo, te abre la puerta y te invita a venir a mí. Venir a mí. Y si vienes a mí, dice Él, hallaréis descanso para vuestras almas. Y no solo descanso para vuestras almas, sino que también vas a aprender de Él lo que nunca antes habías aprendido.
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2: Levanta las manos al cielo conmigo y repite: Señor, levanto mis manos, aunque no tenga fuerzas, aunque tenga mil problemas. Confiésalo con tus labios. Todo el mundo cantando conmigo.

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2: Cuando vienes a su presencia, Él te llena como nadie más. Te quiero invitar a que levantes esas manos conmigo, donde quiera que estés.

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Salmo 27. El Señor es mi luz y mi salvación. ¿A quién temeré? El Señor es el baluarte de mi vida. ¿Quién podrá amedrentarme? Cuando los malvados avanzan contra mí para devorar mis carnes, cuando mis enemigos y mis adversarios me atacan, son ellos los que tropiezan y caen. Aun cuando un ejército me asedie, no temerá mi corazón. Aun cuando una guerra estalle contra mí, yo me mantendré en confianza. Una sola cosa le pido al Señor, y es lo único que persigo: habitar en la casa del Señor todos los días de mi vida, para contemplar la hermosura del Señor y recrearme en su templo. Porque en el día de la aflicción, Él me resguardará en su morada, al amparo de su tabernáculo me protegerá y me pondrá en alto sobre una roca. Pero una cosa estoy seguro: que he de ver la bondad del Señor en esta tierra de los vivientes. Pon tu esperanza en el Señor, ten valor, cobra ánimo, pon tu esperanza en el Señor.

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1: Te adoramos, Señor. Levantamos su nombre en alto. Levantamos nuestras manos y nuestro corazón a ti, Señor, Rey de todo el universo, que estás cerca de nosotros, Señor. Maravilloso, Señor.

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2: Bienvenidos.
3: Muy buenos días. Son bienvenidos hoy a nuestra reunión devocional profética y llenar del Espíritu Santo con énfasis en las misiones. Qué bueno que usted pudo llegar a este devocional en esta mañana, que nos alegramos mucho en la presencia de nuestro Señor. Nos da alegría poder estar aquí hoy con este enfoque de las misiones hoy. Queremos dar la bienvenida a cada uno de ustedes que pudieron llegar. Gracias por llegar. Y damos la bienvenida también a la gente de la radio, ¿no? 1370, el Día de la Fe. Damos la bienvenida a la gente que está en la 1370, a la gente que está en Chinácota, en la 95.7, desde Chinácota. Les bendecimos. También bendecimos a la gente que está en la televisión. Bienvenidos hoy al devocional. Le damos la bienvenida también a la gente de las redes, en el Facebook, en el YouTube, en el Instagram. Le bendecimos hoy. Hoy tenemos una palabra hoy que tiene énfasis en las misiones que Dios quiere que se haga en la tierra, en el globo terráqueo. Miren lo que dice aquí esta palabra para dar apertura hoy. Présteme su atención acá, por favor. Dice Salmo 117. Dice: alabad a Jehová, naciones todas, pueblos todos, alabarle, porque ha engrandecido sobre nosotros su misericordia. Y la fidelidad de Jehová es para siempre. Aleluya. Eso es hoy, viernes de misiones. Las naciones enteras alabarán a Dios. Y nosotros aquí, como frontera, empezamos aquí, como pueblo de Dios, para esta nación que tanto amamos. Hoy nos va a ir bien, porque empezamos el día en el nombre del Señor Jesús. Y yo quiero con esta palabra de Salmo 117, que es una alabanza por la misericordia de Dios. Dice que por la misericordia de Dios no hemos sido consumidos con todo lo que se oye por allí, las noticias. Pero usted y yo estamos guardados por la misericordia de Dios. Por eso hoy queremos orar en esta mañana, muy satisfechos con Dios, porque anoche nos guardó y hoy nos guardó también y nos seguirá guardando. Y declaramos que este es el día que hizo el Señor para bendecirnos. Hoy es un día extraordinario porque estamos en viernes de misiones, viernes de tsunami. Eso es algo extraordinario, ¿no? Algo bonito. Yo quiero hacer una cosa con ustedes en esta mañana. ¿Qué tal si usted se arrodilla conmigo en esta mañana y oramos? Padre bendito, delante de ti se doblará toda rodilla en el cielo y en la tierra y debajo de la tierra. Hoy doblamos la rodilla delante de ti, Padre, para adorarte, para reconocer el señorío tuyo en el cielo y en la tierra y por la eternidad. Venimos delante de ti para reconocer tu generosidad con nosotros, que nos has guardado, Señor. Hemos sido guardados de la tragedia, del accidente, de la muerte, del fracaso. Hemos sido guardados porque tú viniste para protegernos y viniste para que tuviéramos vida y vida en abundancia. Oh, mi alma te alaba en esta mañana, Dios. Oh Rey del cielo y de la tierra, venimos delante de ti en esta mañana para reconocer la obra expiatoria tuya en una cruz. Gracias te damos, Dios, por tu bondad, por tu misericordia. Gracias te damos, Dios, por rescatarnos de una vana manera de vivir. Fuimos alcanzados por tu misericordia. Y en esta mañana hay gratitud en nuestra vida por rescatarnos, por escogernos. Oh, porque tú empezaste la buena obra en nosotros y tú la perfeccionarás hasta el día de Jesucristo, hasta el día que nos toque de partir de esta tierra. Padre, en esta hora de la mañana, agradecemos, Señor, un nuevo día. Ver la luz de un nuevo día es ver la gloria tuya, Señor. Ver amanecer, eso es ver la gloria tuya. Cada día, cada momento, cada día, cada minuto, cada segundo, es una oportunidad para alabarte, para reconocer tu grandeza, Dios. Dios mío, que hiciste el cielo y la tierra. Hoy te decimos, Señor, te amo. Te amo, Señor, porque me amaste primero y me enseñaste a amar, Dios. Aquí estamos en esta hora de la mañana, dando apertura en tu nombre, con una palabra que tiene que ver con la misericordia tuya para las naciones de la tierra, Dios. Gracias te damos, Dios, por amarnos. Gracias por tenernos en cuenta, Señor. Gracias por darnos paz, darnos alegría, contentamiento. Gracias por la vida de cada persona que vino a esta reunión esta mañana. Gracias por los que están con nosotros interactuando en la transmisión, Padre bendito. Les bendecimos desde este lugar, Padre, porque nos has dado orden de bendecir, Padre. Gracias te damos, Dios. Te alabamos, te bendecimos. Oh, reconocemos tu señorío en el cielo y en la tierra y eternamente y para siempre. El señorío tuyo, Señor, que eres Señor de la creación. Gracias te damos, Señor, todo fue hecho por ti y para ti. Nosotros hoy delante de ti agradecemos el aliento de vida que tenemos, Señor. Oh, la forma magistral de enseñarnos día a día tu misericordia, la fidelidad tuya, Señor, es permanente, Dios mío. Por lo tanto, en esta mañana venimos delante de ti para adorarte, Dios, para reconocer tu grandeza y tu amor. Gracias te damos, Padre, en esta mañana. Te alabamos, te bendecimos. Oh, alabad a Jehová, naciones todas, pueblos todos, alabarle. Ay, papá, gracias te damos, Dios, en esta mañana, porque podemos alabarte con libertad, con agradecimiento, Señor. Podemos orar en esta mañana con la certeza que tus oídos están escuchando la oración, porque estamos orando por la salvación de los hombres y mujeres de los 5 continentes de la tierra, Dios mío, Padre. Oh, Rey del cielo y de la tierra, levanta misioneros, obreros, líderes, hombres, con el poder de Dios, con la unción, con el denuedo para la predicación del Evangelio en la tierra, Dios mío. Tú dijiste que este Evangelio será predicado en las naciones para testimonio, entonces vendrá el fin. Oh, Padre, gracias te damos por el privilegio que nos da de poder anunciar las buenas nuevas a las personas, a las familias. Oh, a los que nos rodean, Dios Padre. Oh, Rey, gracias. Te adoramos, te bendecimos, Señor. Te damos a ti muchas gracias por este momento. Gracias, Señor. Tenga la bondad y colóquese de pie. Y vamos a cantar hoy con esta delicia de palabra, con esta delicia de promesa de Dios. Hoy vamos a cantar. Miren lo que dice. Alabad a Jehová, estamos en el Salmo 117. Alabad a Jehová, naciones todas. Fíjate que Dios está esperando la alabanza de Colombia hoy. Y nosotros empezamos aquí en la zona de frontera. Alabad a Jehová, naciones todas. Pueblos todos, alabadle, porque ha engrandecido sobre nosotros su misericordia. ¿Cómo me gusta a mí esto? ¿Sabe qué significa eso? Que Dios te ha guardado, no estás en una tragedia, no estás en una urgencia. Dios te guardó anoche, aún de la misma muerte. Y dice, ¿por qué? Pero mire, ¿por qué? Dice, porque ha engrandecido sobre nosotros su misericordia, y la fidelidad de Jehová es para siempre. O sea que te puede fallar cualquier hombre, cualquiera persona te puede fallar, pero Dios nunca te va a fallar, porque el cielo y la tierra pasarán. Waldo, esta es una mañana de alegría, esta es una mañana de contentamiento, esta es una mañana de satisfacción del alma, saber que Dios nos ha cuidado, que la misericordia de Dios es para siempre, porque ha engrandecido sobre nosotros su misericordia. Mira, la vemos, ¿cómo la vemos? Que hoy la misericordia de Dios es nueva. Hoy es su misericordia es nueva. ¿Cómo no cantarle a Dios con alegría si nos da un nuevo día, una nueva oportunidad hoy? Poder estar en una reunión de esta que tiene que ver con misiones. ¿Sabes lo lindo que es eso? Traer una ofrenda para las misiones. Entonces, el día de hoy tendrá que ser muy bueno para nosotros, porque Él ha engrandecido sobre nosotros su misericordia. Eso es. Y dice que su misericordia es nueva cada mañana. Cada mañana. Hoy estamos disfrutando de una misericordia nueva. ¿Cómo no reconocer eso? Mire que podemos ver bien, podemos oír bien, podemos caminar, podemos sentirnos bien.

Dios. Señor, gracias porque hoy tenemos gozo, Señor, porque es un día muy especial, un día de misiones, Señor, un día donde tenemos el privilegio de sembrar en el reino, Señor. Padre, porque tú dices en tu palabra, tuve hambre y me diste de comer, tuve sed y me diste de beber. Señor, eso es servirte a ti, Señor. El servirte a ti, amado Dios. Qué alegría, Señor, dar con alegría, amado Dios. Gracias, Dios. Gracias por tu amor, gracias por tu misericordia. Gracias, Señor, porque es un privilegio, Señor, estar aquí en tu casa, amado Dios. Hoy nos rendimos delante de ti con un corazón, Señor, agradecido, porque hay agradecimiento en nuestro corazón, porque tú has sido bueno, Señor. Tú has sido misericordioso con nosotros, con nuestra casa, con nuestra familia, Señor, gracias. Tú eres el Todopoderoso, tú eres Jehová de los ejércitos, tú eres el Shaddai, tú eres el Elohim, Señor, tú eres el Alfa y el Omega. Para ti nada es imposible, Señor. En tu palabra dice, habrá algo difícil para ti, nada, Señor. Hoy nos rendimos ante ti, Señor, gracias. Gracias por tanta misericordia. Gracias por nuestra familia, Señor. Hoy la encomendamos a ti. Hoy encomendamos nuestra vida a ti. Espíritu Santo, toma el control de nuestras emociones. Toma el control de nuestros pensamientos, Señor. Ayúdanos a ser prudentes, que hablemos cuando tengamos que hablar, pero también callemos cuando tengamos que callar, Señor.

Padre, tu palabra dice, por nada estéis afanosos, sino sean conocidas tus peticiones en oración y con acción de gracias. Señor, por nada, dice tu palabra, por nada, hoy echamos toda ansiedad sobre ti, hoy echamos toda preocupación, todo aquello que está angustiando, todo aquello que está trayendo miedo, temor, angustia, Señor, lo colocamos en tus manos, porque reconocemos que tú eres el Todopoderoso, que para ti nada es imposible, que tú eres el que quita cerrojos de bronce, Señor, que tú eres Dios soberano. Padre, gracias, gracias porque nuestros hijos están en tus manos, Señor. Hoy bendecimos a nuestros hijos, guárdalos, Señor. Guarda a nuestros hijos, escóndelos en el hueco de tu mano y los cubrimos con la sangre de Cristo. Nuestros hijos, Señor, en el corazón de ellos está el temor a Jehová. En nuestros hijos está tu palabra, Señor. Guárdalos, guíalos, Espíritu Santo. Tú eres escudo alrededor de nuestros hijos, su gloria y el que levanta su cabeza. Llénalos de tu presencia, Señor. Rodéalos de personas temerosas de ti. Padre, gracias por nuestros hijos, los bendecimos en esta hora, bendecimos su trabajo, bendecimos su salud, bendecimos su salida, su entrada, bendecimos el estudio, Señor, todo emprendimiento que ellos tengan, lo bendecimos en tu nombre, Señor, y en esta hora, Padre, nos colocamos la armadura de Dios. Ceñimos nuestros lomos con el cinto de la verdad, nos colocamos la coraza de justicia, calzamos nuestros pies con el apresto del evangelio de la paz, tomamos el escudo de la fe con el que apagamos los dardos de fuego del maligno, nos colocamos el yelmo de la salvación y tomamos la espada del Espíritu, que es la palabra de Dios, tu palabra, Señor, que es viva y eficaz, tu palabra que trae promesas a nuestra casa, a nuestra vida, porque nuestros hijos están bajo pacto de promesa, nuestra casa, Señor, gracias por tu palabra, hoy en tu nombre, Señor, reprendemos, anulamos y echamos fuera los principados, las potestades, los gobernadores de las tinieblas, las huestes espirituales de maldad, las echamos fuera de nuestro territorio en el nombre poderoso de Jesús, rompemos los planes que el enemigo tiene contra nosotros en este día que está comenzando, desbaratamos sus maquinaciones, confundimos sus planes, reprendemos todo plan del enemigo y lo echamos fuera de nuestras casas, fuera de nuestro territorio, fuera de nuestra familia, fuera en el nombre poderoso de Jesús. Atamos al hombre fuerte en nuestra casa, en la ciudad, atamos al hombre fuerte en el nombre poderoso de Jesús, reprendemos toda conspiración, todo lo que se esté levantando, lo que se esté conspirando allá en lo oculto, en contra de nuestras familias, hoy lo derribamos, lo arruinamos en el nombre de Jesús, porque tenemos autoridad como hijos del Dios Altísimo, comprados con precio de sangre en la cruz del Calvario, y hoy tomamos autoridad en el nombre de Jesús y echamos fuera todo plan del enemigo, toda agenda satánica en contra de nuestra familia, en contra de la iglesia, en el nombre de Jesús la reprendemos y la echamos fuera todo espíritu de violencia en nuestra ciudad, bendecimos la ciudad, Señor, y declaramos que hoy es el día que tú hiciste, nos gozaremos y nos alegraremos en él, Señor. Gracias, Padre. Te adoramos, Señor.

clamarte a ti por las naciones, para decirte, Señor, aquí estamos, senos aquí, bendito Dios. Bendice, Señor, en esta mañana a tus siervos. Tú conoces, oh Dios, las condiciones de cada uno de tus siervos, bendito Dios, extendidos a lo largo de la ciudad, a lo largo del departamento, a lo largo de la nación, Señor. Hoy clamamos, bendito Dios, por aquellos ministros, oh Dios, que con un corazón esforzado y valiente, oh Dios, no escatiman fuerzas ni recursos para ir a los lugares apartados, Señor, a buscar el uno más. Bendito Dios, glorifícate, bendito Rey, en la vida de aquel que hoy está pasando por una situación adversa, Señor. Hoy clamamos, Señor amado, por ese misionero que está en el campo, por ese misionero que está en la ciudad, por ese misionero que está en la llanura, por ese misionero que está en la zona desértica, Señor. Hoy clamamos por aquel que está en la selva, bendito Rey, para que seas tú renovando las fuerzas, para que seas tú, Señor, revistiéndole una vez más de tu poder. Toma el control, bendito Dios, de toda circunstancia, de todo aquello que se haya levantado en contra de tu obra para opacar la vida de tus ungidos, Señor. Oramos, Señor, para que el amor tuyo se siga extendiendo, bendito Rey, a lo largo y ancho de nuestra nación, Señor. Oramos por Colombia, desde el norte hasta el sur, desde el este hasta el oeste, bendito Dios, en este último tiempo del periodo, Señor, de nuestro gobernante. Espíritu Santo de Dios, toma el control, Señor, y ilumina, bendito Dios, las tinieblas, oh Dios amado. Que tu luz resplandezca, Señor, que la gloria tuya prevalezca, oh Dios amado, que el empalme presidencial, Señor, sea bajo la dirección tuya, Dios, que este nuevo tiempo que se abrirá, Señor, tú seas obrando a través, Señor, de nuestros gobiernos. Bendice, Señor, desde ahora, Dios, a nuestro nuevo presidente, Señor, úsalo con poder, Señor, despierta su espíritu aún mucho más, bendito Rey, que la gloria tuya descienda, Señor, porque tu palabra dice, oh Dios, que cuando el justo gobierna, tu pueblo se alegra. Rodéalo de personas idóneas, Señor, de hombres y de mujeres, oh Dios, que tengan un espíritu como el de Daniel, Señor, un espíritu diferente, oh Dios, un espíritu temeroso a ti, bendito Rey, un espíritu que te honre, Señor, a tiempo y fuera de tiempo, para que tu gloria, Señor, para que tu nombre se extienda, bendito Dios. Oramos por nuestra casa, oh Dios, por el centro cristiano, casa misionera. Te pedimos que siga bendiciendo a nuestro pastor, oh Dios, renueva sus fuerzas, bendito Dios. Sigue ungiéndolo, Señor, que tu presencia siga fluyendo a través de él. Derrama aceite fresco cada día, oh Dios. Hoy bendecimos la vida de nuestro pastor Satirio, bendecimos su esposa, sus hijos, sus generaciones, oh Dios. Tú conoces, bendito Dios, sus oraciones. Trae respuesta a cada una de sus necesidades, donde quiera que su parentela se encuentre, Señor. Úngelo, oh Dios, con poder y gloria. Manifiéstate, Señor, trae respuesta oportuna a su oración. Bendice a cada pastor, Señor, de la

de vida abundante para todo aquel que lo necesita, Señor. Que haya un despertar en nuestras tierras, Señor. Que la gloria tuya se manifieste, bendito Dios. Que la manifestación de tu poder se haga realidad, Señor, en cada necesidad. Que fluya, Señor, en los dones de tu espíritu, de acuerdo a la necesidad del momento, en medio de nuestras casas de vida, Señor.

a través de la oración. Reverdéceles, Espíritu Santo. Usa al médico, usa a la enfermera, Señor. Trae, oh Dios, un nuevo amanecer para aquel que está sin esperanza y sin fuerza, Señor.

nación. Glorifícate a través de tus hijos, oh Dios, en el lugar donde estamos. Renueva las fuerzas y ayúdanos, Señor, a ser testigos de tu obra en medio de la tierra.

0: Señor, gracias. En esta mañana hay gratitud en nuestros corazones por el derecho de ser hijos tuyos, por darnos una familia para disfrutar, una iglesia, una visión que ha sido dada. Estamos aquí en esta mañana una vez más, en este precioso día, viernes de misiones. Señor, qué privilegio tan grande tenemos poder escuchar a mis hermanas orar con tanto fervor. Oh Padre, gracias te damos, Señor, porque tienes tantas formas que tú tienes para hacernos sentir bien. Gracias porque en tu presencia hay plenitud de gozo. Hoy decidimos nacer a tu imagen, Dios, para sentirnos satisfechos. Dice tu palabra que el hombre estará satisfecho cuando despierte a tu imagen y semejanza. Gracias te damos, Dios, por hacernos a tu imagen y semejanza. Qué privilegio tan grande ser templo del Espíritu de Dios. Somos morada de Dios para irradiar el ADN tuyo a las naciones de la tierra. Padre, gracias. Gracias, Señor. Amén. Tenga la bondad, siéntese. Qué linda oportunidad esta mañana tenemos de estar aquí congregados en el nombre del Señor para reconocer su grandeza. Esta mañana es una mañana como los viernes que tenemos, viernes de misiones. Hablamos de las misiones, oramos por las misiones, las ofrendas. Pero esta mañana contamos con la presencia de nuestro pastor y quiero recibir al pastor Satirio con esta palabra. Miren lo que dice Salmo 117. ¿Cómo me llama la atención a mí? ¿Cómo me gusta? Yo disfruto de esto. Esto para mí es una delicia. Dice Salmo 117. Dice: alabad a Jehová naciones todas, pueblos todos, alabadle. Y dice, y dando una de las razones, porque ha engrandecido sobre nosotros su misericordia, y la fidelidad de Jehová es para siempre. Yo quiero que usted se coloque de pie. Vamos a recibir al misionero esta mañana que está con nosotros. Pastor Satirio, nos da mucha alegría. Lo veo muy rejuvenecido.
1: Gracias, Pastor Emilio. Bendiciones, familia. Estamos cantando Embajador Tuyo Soy. Gracias, Pastor, por su entusiasmo. Como decimos, reconocemos todo el tiempo la perseverancia. Amén. Y usted que está en la virtualidad y todos que están esta mañana en forma presencial. Una vez más, adoramos al Señor, Maestro. Pídeme.

0: tomen asiento. Damos gracias a Dios. Estamos en un momento más. Ayer tuvimos una noche extraordinaria de misiones. Fue una demostración no solo de que amamos misiones, sino que hacemos misiones. Queremos agradecer a Dios por todos los que participaron y que hoy en el amanecer puedan estar en nuestro viernes misionero con la propuesta de buscar el tsunami a fin de alcanzar, cubrir todas las necesidades que el trabajo misionero está reclamando. Quiero darles una lectura de la palabra y luego hacer un breve comentario. Después de la lectura tenemos el informe misionero y en el final amplío el comentario que quiero que tengamos en cuenta. En Hechos de los Apóstoles, capítulo 11, Hechos 11, todo el capítulo 11 hasta el versículo 18, hay una reacción de la iglesia naciente y cómo el evangelio estaba siendo expandido y llegando a otros grupos que no era de la familia judía o de los israelitas. Y el hecho de que Cornelio hubiese recibido la palabra de Dios en su casa y los gentiles había sido atendido por Pedro y bautizados con el Espíritu Santo, naturalmente eso trajo un despertar de que no era solo para unos, no era para todos. En esa discusión, en el versículo 18, dice que oídas estas cosas, callaron y glorificaron a Dios, diciendo: de manera que también a los gentiles ha dado Dios arrepentimiento para vida. El reconocimiento que da la gente, los apóstoles y los que estaban ya comprometidos y que estaban discutiendo si era o no lícito que el evangelio llegara a los gentiles, aquí reconoce que sí, pero el reconocimiento es que hay arrepentimiento para vida. Diga conmigo: arrepentimiento para vida. Y esta expresión arrepentimiento para vida, ella es sustentada hasta el día de hoy. No puede haber salvación sin arrepentimiento. Y no puede haber arrepentimiento sin nueva vida. Demostrando el que se arrepiente que tiene nueva vida en Cristo Jesús. Y el versículo 19 narra lo que comienza a aumentar en el proceso. Ahora bien, los que habían sido esparcidos a causa de la persecución que hubo con motivo de Esteban pasaron hasta Fenicia y Chipre y Antioquía, no hablando a nadie la palabra, sino solo a los judíos. Una decisión equivocada. Si hay persecución, entonces vamos a hablar solo a los de la casa, no a todo el mundo, porque eso causa problemas. Cuando toman esta decisión, dice: había entre ellos unos varones de Chipre. Me interesa mucho que usted repita conmigo y diga: había unos varones de Chipre, los cuales cuando entraron en Antioquía hablaron, ¿qué hablaron? También a los griegos, anunciando el evangelio del Señor Jesús. ¿Sí? Y la mano del Señor, la mano del Señor estaba con ellos, y gran número creyó y se convirtió al Señor. Llegó la noticia de estas cosas a oídos de la iglesia que estaba en Jerusalén, y enviaron a Bernabé, que fue hasta Antioquía. Este, cuando llegó y vio la gracia de Dios, se regocijó y exhortó a todos a que con propósito de corazón permaneciese fieles. El verso 24. Porque era un varón bueno y lleno del Espíritu Santo y de fe. Y una gran multitud fue agregada al Señor. Después fue Bernabé a Tarso para buscar a Saulo, y hallándolo le trajo a Antioquía, y se congregaron allí, ¿cuánto tiempo? Todo un año con la iglesia, enseñaron a muchas gentes, y los discípulos se les llamó cristianos por primera vez en Antioquía. Ok, entonces viendo esa escritura, estamos viendo que la obra de la predicación, la intención primaria está en el Espíritu Santo, o está con el Espíritu Santo. Usted recuerda que estamos haciendo énfasis y repitiendo mucho que Dios origina el plan de salvación. El Hijo lo ejecuta y el Espíritu Santo lo administra. En este periodo aquí ya es la acción del Espíritu Santo. Aquí no está Jesús en forma personal. ¿Quién está? El Espíritu Santo. La controversia por causa de la cultura, de las costumbres, de las tradiciones que tenía los que habían conocido a Jesús y que venía del judaísmo, era sigue en discusión. Pero la obra del Espíritu Santo, ella va anulando esas diferencias y va mostrando que el plan de Dios no es tener un grupito, es toda la humanidad. ¿Pueden decir amén a eso? ¿Es toda qué? La humanidad. Y no importa qué, de dónde provenga la persona para Dios ella es importante, sea judío, sea griego o no. En este caso, cuando ellos toman la decisión de quedar en silencio por miedo de la persecución y hablar solamente a los judíos, que eran los más conocidos para ellos y que no creaba el conflicto, entonces querían callarse. El Espíritu Santo dice, aquí entra otra vez la acción. Y uno ha aparecido. ¿Uno qué? Y desconocidos. Entra en acción. Dice que entra en acción. Y ellos comienzan a hablar de Jesús. ¿Qué son ellos? No aparece el nombre, no hay indicación, solamente que eran de Chipre. Y ellos están haciendo una tarea que conmueve a la gente y de repente comienza a salvar muchas otras personas. Y la noticia llega hasta Jerusalén, que es donde está la iglesia central. Pensemos que la noticia llegó a Cúcuta. Llegó a Cúcuta la noticia de que algo está ocurriendo en tal lugar, pero no puede quedar solo con la noticia. Aquí la iglesia ella toma una decisión coherente y misionera y manda a una persona allá. Vaya, esté en este lugar, vea, conozca y infórmenos qué es lo que está pasando. Y mandó, y este personaje, ¿cómo se llama él? Bernabé. Al llegar al lugar, aquí aparecen unos cuadros de la personalidad de Bernabé. Al llegar en el lugar, vio. ¿Qué fue lo que vio? Hago la pregunta porque hace un momento leímos. ¿Qué fue lo que vio? Mucha gente. ¿Sí? Y el Espíritu Santo estaba haciendo la obra. ¿Qué más vemos? ¿Cuál es la palabra usada? Vio la gracia de Dios. Note, él no vio diferencia social, económica, él no vio diferencia de clase, él no vio diferencia de tamaño, de estatura, de color, de la piel. No, él vio la gracia de Dios. Él no vio si eran gentiles o si eran judíos. No, él vio la gracia de Dios. Es decir, la obra misionera, ella está focalizada en ver la gracia de Dios. Bernabé es el prototipo del misionero que lleva un corazón limpio, que lleva una mente limpia, que lleva un sentimiento limpio, que no está con prejuicio, sino que su punto central es ver qué es lo que Dios está haciendo. Y aquí la expresión gracia de Dios es la acción directa del Espíritu Santo. Y una vez que vio eso, exhortó a la gente. ¿Qué fue lo que hizo? Exhortó a la gente a que permaneciese. Pero luego él se da cuenta de algo, que la tarea no podía quedarse sin continuación, sin atención, presente y futuro. ¿Qué hace? Hace una pausa, sale y va a buscar a quién. A Saulo de Tarso. Va a buscar refuerzo. Diga conmigo, va a buscar refuerzo. Pero me encanta que no fue buscar refuerzo en Jerusalén, en la gente que ya estaba curada. No, fue buscar a un nuevo convertido. Vamos a ponerle así, a una nueva generación de convertidos. Fue buscar a Saulo. Y Saulo es aquel que usted ya sabe, que venía con furia, prendiendo, hasta consintió en la muerte de Esteban. La gente tenía miedo de él. Pero Bernabé está viendo que la gracia de Dios también está en Saulo. Y lo trae. Y a traerlo, otro paso importante. Se quedaron en el lugar con la gente nueva convertida por un año completo. ¿Cuánto tiempo? Un año completo. Y en este año sucedió cosas extraordinarias, como vimos, que la gente fue atendida, fue pastoreada. Y ahorita va a venir el informe que quiero que usted escuche con cuidado y piense. La iglesia de hoy es la continuación de la iglesia de ayer. Dígame a eso. La iglesia de hoy está en el mismo proceso que estuvo la iglesia primitiva. 2000 y más años seguimos haciendo la tarea que el Espíritu Santo nos ha encomendado y nos ha entregado a hacer. Entonces, este trabajo en Antioquía hace que Antioquía crezca y pase a ser la iglesia misionera. ¿Pasa a ser qué? La iglesia misionera. Por eso, mis amados, cuando usted toma su tiempo para venir en las mañanas en nuestros devocionales y viene a un viernes misionero, que sabe que es la oración, está dedicada a las misiones, la ofrenda está dedicada a las misiones, como la noche de ayer, un día especial, una noche especial para las misiones, se moviliza la gente, no estamos haciendo nada extraño, no es una cosa nueva, eso es la naturaleza de la iglesia, hacer la causa del Señor de manera completa. Amén. Lucas tiene la información para nosotros y quiero que lo recibamos, como siempre, con un aplauso. Gracias, Lucas.
1: Muchas gracias, profesor. Buenos días, iglesia. Señor los bendiga. Bueno, todo este contexto, y rápidamente voy a introducir de una vez con esta imagen, porque esta es la que habla como testimonios. Fuimos llamados a ser testigos, y cuando la iglesia es administrada por el Espíritu Santo suceden estas cosas. No se puede quedar en un solo lugar. Son más de 350 iglesias solo en Colombia, pero el Señor dijo hay mucho más que Colombia. Y llegamos a diferentes lugares, diferentes naciones, diferentes continentes, diferentes culturas. Hemos quebrantado los límites culturales, sociales, económicos. Y el Señor nos ha permitido crear y construir el legado en diferentes lugares. Y cuando vemos esos lugares, son diferentes latitudes, pero también con una misma necesidad, la necesidad espiritual. Y hay iglesias de todas estas que vemos en la imagen, que obviamente no todas conocemos a profundidad cómo nacieron y cómo se desarrollaron, pero hay dos puntualmente que están en el Perú, que queremos hablar esta mañana acerca de las misiones en Perú. Y justamente de esto voy a poner solamente un contexto social para comprender un poco de qué estamos hablando, acerca de cómo es la cultura en aquella nación. Socialmente tuvieron colonización en el 1533 al 1821 y sufrieron dos guerras civiles, en 1834 y una guerra civil en 1980 hasta el año 2000. Es muy reciente la situación social que atravesó el Perú. Inclusive durante este último tiempo hemos visto el paso de muchos presidentes en tan poco tiempo. Hablando de lo social también, fueron guerras y enfrentamientos muy violentos que dejaron muchas víctimas en todos los contextos. Cuando miramos la parte familiar, encontramos que hay cohabitación, familia monoparental y matrimonio. Pero mire este dato importante. Esto origina que el 21% de los niños peruanos menores de 14 años crezca solamente con uno de sus padres y que el 6% lo haga sin ninguno de ellos. En el ambiente espiritual, mucha gente con inseguridad, hay violencia social y doméstica, abusos sexuales y un pasado violento que se ve reflejado en las conductas sociales, lo cual en algunas partes del país se torna normal en estas acciones. Pero la iglesia llegó al Perú, gracias a Dios. Y la gracia del Señor ha podido concebir en aquel lugar una iglesia naciente en el Callao. Año 2008, el pastor Juan Carlos Díaz, la pastora Lorena Zapata, iniciaron la obra. Más tarde pidieron refuerzos, llegó el pastor Jesanías, padre hoy del pastor Marcus Oliveira, quien está pastoreando en aquel lugar, un joven, y la nueva generación que hablaba nuestro pastor José Satiro dos Santos. Pero en este contexto social, familiar, espiritual, cuando miramos la necesidad de las familias, o de los niños, o de los adolescentes, entendemos que más que nunca el valor de la vida se vuelve importantísimo en darle propósito a estos niños, adolescentes y jóvenes. Ahí nuestro plan Vida Abundante cobra mucha más fuerza, y cuando entra justamente a cubrir estas necesidades, vemos resultados extraordinarios. El pastor Willy Duarte, pastor del plan Vida Abundante, es el que estuvo durante estos días en aquel lugar y nos trae un informe directamente, así que lo recibimos con un fuerte aplauso, pastor Willy, para que nos cuente y nos actualice de lo que ha sucedido este tiempo en Perú.
2: Buenos días, Dios bendiga. Mi pastor, buen día. Quiero contarles lo que está pasando allí en el Callao con el pastor Marcus. Él tan solo tiene 27 años recién cumplido, su esposa Paola, y ya son tres, ya nació el hijo allí. Entonces hay un trabajo bonito, y quiero contarle rápidamente lo que está aconteciendo allí. En Congregación del Callao se están realizando dos reuniones, culto de las 10 de la mañana, un promedio de 60 personas. En la tarde se aperturó otra reunión, dando espacio a tener un nuevo escenario, y ya vamos en 20 personas congregándose. Ahí hay unas foticos de lo que era antes la congregación. Por el tema del lugar pequeño, al pastor le ha tocado maniobrar allí en los escenarios. Hace poco se hizo una remodelación, se abrió más espacio, allí ustedes ven la remodelación, para pues incluir más sillas y tener un ambiente más amplio. Los niños que se atendían antes, un momentico atrás, que se atendían ahí donde ustedes ven las sillas, se atendían los niños, pero ahora están llegando muchos niños y ahora se están atendiendo en una casa allí que nos facilitaron cerca de la iglesia. Los maestros van, le atienden a los niños, y aquí están congregándose los adultos. Ahí están las fotos también de los chicos que son atendidos en las reuniones. ¿Y cómo está ahora el templo? Se mejoró toda la parte institucional, corporativa y la parte de comunicaciones y todo lo demás. En el tema de evangelismos, este año, en lo alcanzado del año, a la fecha se lograron bautizar 5 personas, se discipularon 11, hay 6 personas allí en el proceso, y contarles que allí ellos tienen una ventaja, y siguiente por favor, es que ellos realizan los bautizos en el mar. ¿Cuántos quisieran ir a bautizarse allá? En el océano Pacífico, allí es una temperatura bastante fría, así que ellos buscan siempre pues que sea un día soleado, y pues piden a Dios que ese día no llueva o no haga tanto frío. Es una bendición, una experiencia muy bonita ver allí. En esta ocasión, de lo que va a ocurrir este año, 5 personas tomaron la decisión de fe, y estamos allí trabajando en el proceso con las demás personas que están llegando a la iglesia. Este año tuve la oportunidad de ir y acompañarles en la actualización. Ya lo veníamos haciendo de manera virtual, pero se hizo necesaria la visita para actualizar a los pastores. Ahí usted ve el equipo de pastores que fueron capacitados en la actualización del plan y el concepto. Mi pastor, en agosto ya se aperturan casas de vida familiares. Venían trabajando las grupales, pero allá en el proceso se llegó al consenso, y el pastor Marcus está direccionando a la iglesia para que puedan desarrollarse las casas de vida familiares y de esta manera poder entrar en la nueva dinámica del plan Vida Abundante. Pero quiero cerrar este informe contándoles que, estando allí el pastor Marcus en esta obra en el Callao, que no es fácil, el arriendo es en dólares, los costos son bastante elevados, y estando él ocupado en esto, llega alguien y le comenta acerca de una necesidad en otro lugar. Y entonces él dice, bueno, estoy ocupado acá, estoy acá haciendo la tarea, y nos pregunta y nos dice, ¿qué hago? Y se da la bendición y se da la apertura a un proyecto misionero en Pachacutec. Eso es a 1:30 en bus yendo hasta allá. Es bastante complicado el tema del tráfico, porque es una ciudad capital y bueno, todo lo demás. El Pachacutec es un lugar que queda en una zona desértica, es un cerro desértico frío. Entonces allí es un proyecto de construcción de viviendas, y se da la oportunidad de trabajar con la señora Janet, que es la que nos abre allí el espacio. Y está el pastor Argenis y la pastora Tibisay, que ya estaban ayudándole ahí al pastor Marcus ahí en el Callao. Y se da ahora la oportunidad, usted puede ver la siguiente imagen, el trabajo, mire, con todos los niños. Estuvimos allí también haciendo reconocimiento del lugar, y hay muchísimos niños, hay demasiados niños que están pidiendo ser atendidos. La ventaja de esto es que la señora Yané tiene un comedor comunitario, ¿sí? Y esto nos permite que ya haya un punto de referencia, un contacto, y la iglesia ha podido llegar allí sumando con alimentos, pero especialmente se hizo la entrega y la donación de un refrigerador, porque ellos no refrigeran las carnes, ellos, mejor dicho, o sea, las venden así, sin refrigeración, no tienen esos protocolos. Entonces la iglesia ya entró a sumar allí en ese lugar para que haya un tema de aprovechamiento. Usted ve el refrigerador que el pastor Marcus pudo, con la iglesia de Callao, llevar a este lugar. La señora Yané está agradecida, pastor, porque la iglesia está llegando allí. Y ahí hay algunas fotos de los niños, algunos comen en el lugar, otros llevan para su casa, porque algunos va el hermano mayor y entonces prefiere llevar para compartir con los que están en casa. Y pues la señora Yané pues va llevando ahí el consenso de la atención. Ahí está la pastora Tibisay, y acá un momentico hagamos una pausa. Este es el proyecto que se abre, entonces, el hecho de atender en la parte social, ellos piden que también se atienda la parte espiritual. Entonces empiezan a atender consejerías, más que todos con los chicos. Hay mamitas que tienen de 6 a 8 niños, entonces ya niños que están creciendo, que entran a la adolescencia. Hay problemas de crecimiento, de consejería, y la iglesia está entrando allí también con la ruta generacional para dar atención a este trabajo. Entonces, contarles que la iglesia está allí en el Callao haciendo la tarea, no para, pero también se dio esta oportunidad de trabajar en el sector de Pachacutec con los pastores Argenis, y ahorita en agosto, pastor, empiezan a hacer ya ahora sí todos los domingos una reunión para atender no solamente el trabajo de la ruta generacional, sino a los papás que están llegando y que llegan allí cada vez con los niños. Había un tema social que no permitían que la iglesia entrara, ¿sí? Solamente era con el tema del comedor, pero viendo que la iglesia llegó a apoyar con los mercados, con la visitación, se ha hecho el trabajo con R21 de acompañar a todos estos adolescentes, pues el líder comunitario ya le dio la oportunidad al pastor Marcus de entrar ahora sí y de establecer allí una labor de evangelismo. Puntualmente los domingos se está haciendo la tarea. Entonces ahora no solamente se atiende en el Callao, sino que terminada la tarea en el Callao, sale el grupo y se desplaza hasta allá. Vuelvo y repito, es 1:30 de camino, y muchas veces les tocaba llevar sonido de aquí para allá, pero ya, gracias al Señor, han habido hermanos que han aportado, que han sembrado allí para que el lugar tenga sillas, para que el lugar tenga un sonido, para que se pueda ir adaptando poco a poco. Y creo que hay un video, ¿sí?, donde podemos resumir todo este trabajo. Agradeciendo, Pastor, por la oportunidad de acompañarles. En esta visita estuve con Pablo, con mi hijo, conociendo allá, y para que sepa también qué son las misiones. Bendiciones.
3: Bendiciones, iglesia. Aquí que le habla el misionero Marcus desde acá de Lima, del Perú. También mi esposa Paola y mi hijito Levi. Que Dios me los bendiga a cada uno de ustedes, Pastor Satirio, Pastor Willy, que nos han estado acompañando en esta obra misionera. Y acá nosotros tenemos que dar muchas gracias y alabar a Dios por la vida de cada uno de ustedes. Por eso seguimos trabajando acá en Lima, en el Callao, y también en esta nueva oportunidad en Pachacute, que es la tierra de la promesa, en donde nosotros estaremos aperturando una nueva unidad de evangelismo.
4: Estamos ya contentos, prontos para empezar la misión vida y poder ver esos frutos que el Señor ya habló. La mies es mucha por acá.
5: Hoy nuestro enlace acá con la comunidad es la señora Janet, que nos brinda el espacio también para realizar el servicio, no solamente de la iglesia, pero también ayudar con la atención a los niños.
6: Esto nació en la pandemia y le pusimos Victoria, porque Dios nos dio la victoria. Por eso se llama Comedor Victoria, en los cuales estamos atendiendo 80 familias, sin contar los que no están empadronados, ¿no? Los que no están en lista. Y cada familia pues tiene 8 hijos, 6 hijos, hacen un total de 300 niños, entre, bueno, ya adolescentes serían 12 años, ¿no? De 0 a 12 años. Y estamos brindándoles lo que es loncheras, el almuerzo, y es una bendición trabajar con ellos realmente.
5: Y de esa manera también, con el enlace de la comunidad, nosotros conseguimos realizar servicios acá en ese local, y ya más adelante tenemos planificado, con el favor del Señor, de abrir la congregación acá de manera efectiva, con atención pastoral, todas las semanas, para que pueda desarrollarse la obra de Dios acá en Pachacute. Ahora estamos en el momento de siembra, pero pronto estaremos también cosechando. Dios me los bendiga mucho.
7: Bueno, Dios les bendiga. El día de hoy estamos acá en el Comedor Victoria entregando las donaciones que han sido puestas en nuestras manos por cada uno de ustedes. Queremos agradecer por esta ayuda que han brindado, ya que creemos que el amor al prójimo es esto, es dar a otros lo que el Dios mismo nos ha dado. Queremos agradecer y les invito a que todos podamos dar un fuerte aplauso a todos.
0: Amén, amén, amén. Así que lo que acabamos de ver es el Perú. ¿Qué sabemos del Perú? El Callao es una ciudad de la metropolitana de Lima. Tiene más de 1 millón de habitantes. Y ahí está la congregación. Pero este sector es uno de los sectores no fácil para poder hacer la tarea. Sin embargo, se va haciendo y se va rompiendo. Como usted ve, los niños están en toda parte. Y esta es nuestra nueva generación. Si ganamos un niño para Cristo, si atendemos a un niño, si lo libramos de la desnutrición, si salvamos su vida de una muerte prematura o de una deficiencia en su cerebro, estamos ganando. No solo una persona para Cristo, sino un mejor ciudadano. ¿Se lo puede creer? Por eso, en esta hora, vamos a servir al Señor con nuestras ofrendas, vamos a servir al Señor con nuestros diezmos, y luego con la oración con el hermano Anderson, para cerrar esta mañana con toda esta fuerza. Y mientras usted se prepara para darlo, usted que está en la virtualidad también puede sumar con nosotros. Los que están aquí, reciba su sobre. Si usted va a hacer uso de tarjeta, crédito, débito, tenemos a Mari Luz que está con nosotros. Sí, va a pasar. Usted que estará allí al lado y al pie de su pantalla, usted tiene toda la información requerida para, desde el lugar que se encuentre, también aportar, dar su ofrenda, dar su participación, de manera que pueda cubrir lo que nosotros tenemos para estos días en el plan financiero. ¿Cuál es la necesidad de la iglesia en lo financiero para las misiones? Próximo mes de septiembre, las misioneras Patricia Borges y Rocío Palma regresa al Himalaya. Dije que regresa al Himalaya. Dale un aplauso al Señor por eso. Y en este regreso vamos con una expectativa bastante alta. Primero porque Bután se ha ido abriendo las puertas para facilitar el trabajo misionero, no tan apretado como era antes. Está permitiendo que los extranjeros entren, haga turismo, y se reconocen la libertad religiosa en forma, diría que parcial, porque el gobierno acepta universalmente que debe. Pero la doctrina budista, ella es liderada por los lamas. Y los lamas, ellos internamente hacen presión al vecino, al amigo de alguien que se convierte al cristianismo, a que lo haga la vida imposible.

darnos las facilidades para hacer mejores trabajos en los diferentes lugares. Con este permiso que queremos alcanzar, es posible comprar terreno, es posible construir templos, es posible construir escuelas, es posible hacer una tarea mucho más profunda. ¿Cuánto cuesta el viaje a Bután? Y ahí va directo a Bután. Ella debe viajar, Patricia sale de Los Ángeles a Singapur, Singapur a Paro, que es Bután. Rocío sale de aquí, tiene que llegar a Europa y luego volar a Delhi y de Delhi pasar a Bután. Solo de pasajes tiene un costo importante. Más la estadía, por entrar en Bután y permanecer allí por día, cuesta $300 por día. Así que si se queda 7 días, cada una son $2,100 por estar la semana. Entonces, quizás si monetizamos eso así, la expresión inmediata es muy caro. ¿Usted qué cree? ¿Es alto? Es alto. Pero el precio de la salvación es alta. El precio del discipulado es alto. El más alto valor pagó Jesús. Y dice que no fue con oro ni plata. Ya se agotó todo y fue con su vida. Dice, dio su vida, derramó su sangre. Entonces, la iglesia no hace misiones pensando que las tareas son caras o baratas. La iglesia hace misiones porque la necesidad de salvar aquí y allá es absoluta. Así que nos estamos preparando para eso, soportar el viaje de las misioneras, cumplir la tarea, va a viajar otro grupo de personas de otros lugares para hacer la reunión en Tifu y dar origen, si es posible, a esta federación de las pequeñas congregaciones que está en el país. Claro que seguiremos dando información a ustedes, pero ojo con eso. Mientras Bután está abriendo, India está cerrando. India está cerrando. Y el hecho de que India está cerrando, ¿por qué? Y son 1.300 o casi 1.400 millones de personas en India. Y el área donde nosotros estamos en India es el norte de India. Y ahí es donde está lo más radical, inclusive atentando contra templos, contra iglesias de manera violenta. Y el gobierno lleva una doctrina a que India no permita ninguna presencia extranjera religiosa diferente del hinduismo que ellos tienen. El hinduismo es una religión de clase. Y hasta que está el descastado, sí, o de personas que no tienen castas. Y los que no tienen castas son considerados los malditos, que no tienen derecho ni siquiera a levantar la cabeza para hablar con alguien, sino que viven en las calles barriendo, haciendo limpiezas en temas. Es decir, para esta cultura, el de sin casta no tiene lugar. La iglesia los ha recuperado. Ahí ya tenemos más de 72 congregaciones. Gracias a Dios hasta ahora no nos ha tocado. Pero lo que quiero mostrar es que mientras una nación está abriendo la otra, está cerrando. Riesgo para las misioneras entrar a India es que no la permita y cancele su visa. Entonces, estamos orando por eso.

0: Dice que estamos orando por eso. ¿Cuánto trae su ofrenda para apoyar eso? Amén. Usted que está en la virtualidad, únase con nosotros. Hoy es el tsunami financiero a favor de la obra del Señor. Levante sus manos. Diga, Señor, te damos gracias porque esta es mi hora para honrarte a ti con mis ofrendas, con mis diezmos y con lo consagrado de mi casa. Tú eres mi Dios. Me has provisto todo y de lo recibido de tu mano te damos. Amén. Pase los servidores. Yo tengo aquí a Marco Tulio Contreras, también tengo los Tsunami que estará en este sombre, y tengo carros de lujo preparados para la hora. Vamos a permitir que el hermano Anderson ore y luego hacemos la entrega a todos. Por favor.
1: Allí donde estás, ponte de pie y vamos a darle gracias a Dios.
0: A usted depositar, como los hermanos ya fueron, pues regresa un momentico con los... Todos, ya reciben todos, regresa para que la oración sea hecha con ustedes acá, ¿ok?
1: Gloria a Dios. Allí donde estás, vamos a alzar nuestras manos, a darle gracias a Dios por nuestro viernes misionero. Así que, Padre, en esta bendita mañana, recibe toda la honra y recibe toda la gloria. Gracias por nuestro viernes misionero, porque te honramos, porque la palabra es llevada a diferentes partes de la tierra, a diferentes naciones, y clamamos y oramos a ti en el nombre poderoso de Jesús, que es sobre todo nombre. Bendice a cada misionero, Señor, que está llevando la palabra en todo rincón de la tierra. Guárdale, protégelo, bendícelo. Úlquelo con tu sangre poderosa, Señor. Oramos por cada mano que se extiende, por cada empresario, microempresario, por cada soñador, por cada pastor, evangelista, maestro, por cada soñador que extiende su mano para hacer un tsunami financiero. Y oramos por Colombia, Señor, donde nuestra nación se posiciona en un nuevo tiempo lleno de bendición, donde Colombia entra, Señor, a un nuevo espacio lleno de gloria, lleno de extensión. Oramos por nuestra nación Colombia, la cubrimos con la sangre de Cristo. Colombia, tierra feliz, como lo ha dicho nuestro pastor José Satirio Santo, bendecimos nuestra patria amada. Bendecimos, Señor, a cada uno, Padre, del equipo de trabajo de nuestro pastor. Lo ungimos con la sangre de Cristo. Bendecimos por el poder de la palabra a cada poder, el judicial, Señor, el legislativo, Padre. Declaramos, oh Señor, bendición al ejecutivo que viene para Colombia. En el nombre de Jesús, dice tu palabra en el Salmo, Señor, 67:1-4. Tu bendita palabra dice: Dios tenga misericordia de nosotros y nos bendiga, haga resplandecer su rostro sobre nosotros, para que sea conocido en la tierra tu camino y todas las naciones tu salvación. Te alaben los pueblos, oh Dios, todos los pueblos te alaben. Dice el versículo 4: alégrense y gócense las naciones, porque juzgará a los pueblos con equidad y pastoreará las naciones en la tierra. Señor, gracias por tu palabra, porque allí, Señor, está y hay salvación, hay propósito, hay misericordia, hay avance, Señor, y hay alegría para la iglesia, para cada uno, Señor, de los que servimos y bendecimos las naciones de la tierra. Vamos, iglesia, bendecimos por el poder de la palabra a Venezuela, a cada misionero que esté allí, Señor, porque Venezuela será transformada de una manera poderosa y esta nación será de bendición para las naciones de la tierra. Bendecimos a Perú, a Chile, a la Argentina, a Paraguay, a Uruguay, a Bolivia. Oh Señor, las Guyanas son de Cristo y para Cristo. Allí está, Señor, estos países los colocamos en tus manos. Bendecimos, Señor, a México,
2: hasta Panamá, las islas del mar Caribe, las cubrimos, Señor. Declaramos libertad sobre Cuba, sobre Haití. Bendecimos las potencias, oh Señor, Estados Unidos, a Canadá, los misioneros que estén allí, Señor, guárdeles, protégeles, bendícelos. Europa, te bendigo. España, Holanda, Suiza, Italia, los países bálticos, anglosajones, los países nórdicos, bendecimos a Ucrania, Rusia. Padre, bendecimos la ventana 1040. Allí, Señor, tu palabra será conocida. Asia, te bendigo. La India, Bután, el Himalaya, desde ya colocamos en oración, Señor, a las misioneras. Oh, Señor, a la pastora Patricia, a la pastora Rocío. Que el Espíritu Santo las lleve con bien y que todas las llaves de conexión estratégicas, Señor, sean abriéndose en el nombre de Jesús. Bendecimos cada país asiático, los países musulmanes, conocerán al Cristo vivo. Bendecimos, Señor, a Palestina, Israel, África, te bendigo. Oh, Señor, alzamos nuestras manos y bendecimos al pastor Nelson, la pastora Ana. Bendecimos a Mozambique, en el cual ayer, Señor, vimos un podcast bendecido a través, Señor, de YouTube, de las redes sociales, para conocer que las misiones son tuyas, Señor. África, te bendigo, Mozambique, la frontera de Mozambique, Señor. Oh, guarda y protege a cada misionero que esté allí, a cada servidor, cúbrelo, llénalo del poder del Espíritu Santo. Bendice, Señor, ese continente, Oceanía, te bendigo. Y alzamos nuestras manos, vamos, iglesia. Declaramos, Señor, que cada empresario, aliado misionero, cada soñador, microempresario, pastor, evangelista, maestro, entramos en un nuevo tiempo en este segundo semestre y declaramos por el poder de la palabra que se abre, que se extiende, que se mueve la economía, las finanzas. Te bendigo, empresario, aunque quizás piense que estás quebrado, hoy te digo que viene bendición de lo alto, del oriente, del occidente, del sur, del norte, a favor, Señor, de las misiones, para que sea de bendición, en el nombre de Jesús. Y la iglesia dice, amén y amén. Aplauda al Señor.
0: Amén, amén.
2: Y paso a nuestras familias y nuestras empresas siguen el tsunami.
0: Muchísimas gracias. Bendiciones. Bien. Todos entregamos nuestra ofrenda. Usted en la virtualidad también lo está haciendo. La información que está al pie de su pantalla, úsela con confianza. Muy bien, muchas gracias. Quedemos de pie un minuto. Ya vamos sobre el tiempo de salir. Pero quiero, como hablamos del trabajo hecho ahora en Perú, con el pastor Marcos, su esposa, la presencia de Bernabé, que fue allí, el pastor Will, fue ver la gracia de Dios. Ok, pero ¿qué quiero que usted y yo y usted que está en la virtualidad guarde? Cualidades esenciales para una misión y el perfil del misionero. Tener una fe profunda. ¿Tener qué? Una fe profunda. Tener un amor y compasión sin límite. Digamos conmigo, amor y compasión sin límite. ¿Qué significa eso? Tratar a todas las personas con cariño, respeto, de manera sincera. Y tercero, ser humilde o humildad. Reconocer que es un servidor y está dispuesto a aprender de otros todo el tiempo. El misionero no se gradúa. Él está aprendiendo todos los días, todos los meses, todos los años. Está una y otra vez con su mente abierta para recibir la capacitación. Capacidad de escuchar, saber oír con atención y sin juzgar las ideas ajenas. Cuando uno llega en un lugar donde la gente piensa diferente, actúa diferente, habla diferente, y uno no puede juzgarlos. Lo que tiene es que saber entenderlos. Sí. Paciencia, mantener la calma y la esperanza ante las dificultades y la falta de resultados rápidos. Hay lugares que uno puede llegar y encontrar un trabajo que tenga resultados rápidos, hay otros que no es así. Flexibilidad, adaptación con facilidad a nuevos lugares culturales y a sus costumbres. Trabajo en equipo, algo que es necesario para el misionero, trabajar en equipo, saber vivir y colaborar en armonía con otros compañeros. Y a veces estos compañeros son dados de la misma cultura. En mi caso, creo que les conté yo otro día eso. Cuando salgo a predicar en Guaymaral, no tengo el idioma. Mi idioma es portugués, pero tengo que hablar en español. Y yo que sé de español. Estoy llegando y pensé que sabía algunas palabras. Y esta fue la que yo me atreví a usarlas. Del principio, esa diferencia produjo más curiosidad. Y los chicos, lo que eran los jóvenes de las calles de Guaymaral, llamados ñeros, esos fueron los que se vinieron y se acercaron más a mí. ¿Sí? Y curioso, y donde yo iba, ellos iban. ¿Sí? Pero en este proceso llega una persona que se convierte, llamada Gilberto Serna, y era un vendedor de productos por las tiendas. Él representaba alguna empresa grande y hacía eso. Y al verme predicando, paró, escuchó y se convierte. Y él pasa a ser mi profesor de español. ¿Sí? Y a partir de ahí, pues, todos los días venía a acompañarme en los cultos de aire libre y venía más temprano, pasaba por la casa y me daba la lección para poder. Entonces el misionero tiene que ser una persona también con coherencia, vivir de acuerdo con los valores y la palabra que enseña a los demás, y un espíritu de servicio. Entonces, una mañana como esta, usted escuchó el informe que viene desde Perú, gracias Pastor Will, el informe que hace Lucas, el trabajo que también nos entrega a través de la Frecuencia F con Paola. Estamos haciendo misiones, pero el obrero misionero es el que necesita de usted toda cobertura. Levante sus manos, diga: Señor, gracias por esta linda mañana, que a oír tu palabra y recibir el informe, sabemos que la iglesia cumple unas tareas que es 100% espiritual. Y la persona escogida para eso, lo llamamos misionero, el enviado por ti. Cubrimos sus vidas, los guardamos para que tú los uses de manera plena y suficiente en cualquier lugar donde esté o donde pueda llegar. Tu mano con ellos, tu protección, como ya se pidió por las pastoras y misioneras Patricia y Rocío, y todo lo que pueda ocurrir en Bután en el mes de septiembre, también por la India, Señor. Quebranta los yugos, rompe las ataduras, y las congregaciones, las iglesias que ya están nacidas y permanecen allí, los pastores y los líderes, los anónimos como los de Chipre, tú eres Dios que los conoce, los ve y los guarda. Gracias por la vida del Pastor Will, gracias por la vida de Lucas, gracias por la vida de Paola, gracias por esta tarea tan especial que nos puede traer el informe y hacer visible lo que está ocurriendo a donde tu obra está presente. Gracias por la vida del Pastor Emilio, del Pastor Eliar, de todo el equipo en esta mañana. Bendice a los que están en la virtualidad. Al enfermo, sánalo. Levanta al caído, da fuerza al que no tiene ninguna. Responde la necesidad de aquel que la tiene. Tú eres Dios de los socorros, eres nuestro proveedor, eres el Dios de toda sustentación, eres el que nos corona de favor y de misericordia. Salimos de esta casa, pero no de tu presencia. Amén y amén. Bendiciones. Recuerde la librería y también Puerto Seguro, que tiene su desayuno preparado. Bendiciones, buen día.
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5: Las 7 de la mañana con 33 minutos, 7 de la mañana 33 minutos, cordial saludo para todos, bienvenidos al espacio informativo de Frecuencia F, Radio y Televisión. Esta es la noticia y la recomendación es escucharlo todo, retener lo bueno, desechar lo malo. Hay noticias que no pueden convertirse en una carga, en un dolor de cabeza, sino que las noticias de hoy se vuelvan una razón, un motivo para seguir haciendo las cosas bien, para trabajar, para mantener los principios, los valores, la fe puesta en el Señor y que se vuelva el motivo de oración. El equipo técnico y periodístico está listo, preparado. Saludamos a los que están conectados con nosotros a través de la 95.7 FM y saludamos aquí a nuestro amigo y director de deportes Jorge Enrique Ricordús, que cada mañana tiene para nosotros una reflexión. 7:34, feliz mañana de viernes, Jorge Enrique, 31 de julio, buenos días.
6: Muy buenos días, Pastor Jaime Francini Sánchez Díaz. Muy buenos días también para nuestro compañero Giovanni Serna. Felices, contentos a todos los oyentes y televidentes de Frecuencia FAM y Televisión. Nuestro saludo respetuoso. Aquí está la reflexión para el día de hoy. A propósito, mi querido director, ayer me llamó una señora. Me dijo la señora Jorge Enrique, yo tengo copiadas en una libreta cerca de 300 reflexiones.
5: ¡Uy, qué bien!
6: Imagínese, 300 reflexiones prácticamente son las de un año.
5: A un año.
6: Así que a la señora que me llamó, muchas gracias por prestarle atención a las reflexiones. La reflexión para hoy.
5: Sí, señor.
6: No oculte sus sentimientos, porque no olvide que nuestros ojos hablan. 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
5: 7 de la mañana 35 minutos, 7 de la mañana 35 minutos. Saludamos a esta hora vía telefónica desde Bogotá el pastor Nelson Vargas a propósito de lo que sucederá el próximo domingo 2 de agosto en la ciudad de San José de Cúcuta, pero también en toda Colombia y en algunas ciudades, países del mundo, la gran marcha para Jesús. Pastor Néstor, muy buenos días para usted.
7: Muchas gracias, James, y a todos los radioescuchas de la frecuencia F ahí en Cúcuta, una ciudad de bendición como la tierra colombiana. Nos alegra mucho saludarlos y gracias por este espacio.
5: Pastor, se acerca el 2 de agosto, será este domingo. ¿Cuál es la actividad, la marcha para Jesús? Coméntenos cuál es el propósito de esta marcha que se va a desarrollar en San José de Cúcuta, pero también en toda Colombia y el mundo entero, Pastor.
7: Sí, gracias. Bueno, estamos a dos días de esta gran marcha nacional. Al día de hoy, pues, tenemos ya confirmados más de 600 lugares en toda nuestra Colombia, desde las islas hasta el Amazonas. Todos ellos, los creyentes en Jesús, vamos a salir. ¿A qué vamos a salir? A exaltar al Señor Jesucristo. Nuestro propósito es que Colombia entera sepa que Jesús es el Señor, que Él vive y que hay una esperanza real para tu vida. Por eso nos vamos a unir todo el que ama y cree en Jesús. Amén. Usted no se puede quedar, y que también va a ir, ¿cierto?
5: Sí, señor pastor, allá vamos a estar, seguro que sí, mi pastor.
7: Eso está bien, eso me alegra. A todos los niños, adultos, jóvenes, todos. Algunos preguntan, ven, tengo una imposibilidad de caminar por las dos horas, horas que se va a hacer más o menos la marcha de Cúcuta, pues puede llegar al sitio de concentración, digamos así, donde vamos a estar todos ahí en el Parque Santander, aproximadamente sobre las 4 de la tarde en Cúcuta. Entonces, nadie puede tener excusa, James, que ese día no podamos salir todos. Escuchaba un poquitico antes lo de las reflexiones ahí, lo que están diciendo, y que no hay que expresar de una u otra manera lo que uno siente y vive. Y nuestro amor por Jesús vamos a expresarlo este domingo en todo nuestro territorio colombiano.
5: Pastor Néstor, las recomendaciones que usted tiene para hacerle a las personas que van a participar de la marcha en la ciudad de San José de Cúcuta, que es en estos días, pues el sol ha estado ahí haciendo presencia en nuestra capital norte santandereana. ¿Cuáles son las recomendaciones, la vestimenta, las consignas, las oraciones para hacer durante esta marcha, pastor?
7: Bueno, las recomendaciones, bueno, primero que vayamos, luego que llevemos una ropa cómoda y una camisa blanca, queremos todos tener una camisa blanca, hay unos logos, el que desee puede entrar a la gran marcha para Jesús, ahí están los logos, los pueden descargar y pueden imprimir sus gorras, sus cachuchas, las camisas si desea, y o si no, pues con lo que les tenga. Puede ir también, algunos van a llevar trajes típicos, otros van a llevar comparsas, y bueno, cada uno pues de lo que bien les ha dado podemos ir. Obviamente, por el sol, recomendaciones llevar, algunos llevan sombrillas, ¿cierto?, para el sol o para agua, otros van con una vestimenta para ellos adecuada, hidratación, es importantísimo, hidratación, que lleven su agua. Bueno, hoy en día existen muchas bebidas que cada persona puede hidratarse, buen bloqueador, ¿cierto?, para que pues no sufran cualquier por esto del calor, y no, con un corazón dispuesto y vayamos allá que Dios nos va a sorprender, amén.
5: Pastor, dentro de la marcha y el recorrido de ella, aquí en la ciudad de Cúcuta vamos a tener 4 paradas. En esas 4 estaciones, paradas, vamos a orar. ¿Cuál es el sentido de la oración en el caso para la ciudad de San José de Cúcuta y las ciudades y para Colombia en general?
7: Bueno, vamos a exaltar al Señor en cada una de nuestras oraciones. Y claro, en una de nuestras oraciones podemos pedir la paz para nuestra Colombia, ¿cierto? Esa es una de las oraciones que siempre vamos a pedir, el perdón, podemos pedirlo, las bendiciones que de una u otra manera cada uno necesitamos, aún mayores de las que Dios quiera darnos. Entre las bendiciones está también tu salud física, espiritual, bueno, económica. Hay personas que necesitan paz, una paz que va por encima de cualquier entendimiento, quizás tenga que adquirir algunos medicamentos, y al día de hoy no tienes paz, pues que bueno que ese día podamos tener una paz en tu vida, en tu interior, lo que hoy en día se llama salud mental, salud física, bueno, en todas las áreas. Ese día vamos a estar en esas 4 estaciones, y en el lugar del Parque Santander se va a estar orando por diferentes necesidades, como las que le acabo de nombrar, y bueno, hay muchas otras. Van a estar un grupo de pastores de las iglesias orando, bendiciendo a todo el pueblo, no solo ahí en Cúcuta, sino en toda Colombia.
5: Pastor, por favor, hágale la invitación, pastor, a todos los colombianos, pero a los cucuteños especialmente, y a los municipios aledaños que nos alcanzan a escuchar a través de frecuencia F1370M, la 95.7 FM y frecuencia F Televisión, para que este domingo saque el tiempo, aparte este tiempo, y vamos a marchar. Le estamos citando a la 1:30 de la tarde en la Plaza de Banderas, para a las 2 en punto iniciar la marcha como en todas las otras ciudades autoridades. Así que hágale la invitación y el valor y el significado espiritual que tiene este día 2 de agosto y esta gran marcha para Jesús.

0: en la entrada a Jerusalén. Obviamente la gente venía marchando, caminando con él. Es bien significativa esta marcha porque es una entrada a romper un mundo espiritual que algunos de nuestros pastores han estado orando. El pastor misionero Patricio Santos también, él expresa un saludo que nos invita a todos que vayamos, porque hay algo que hay un rompimiento en ese día a nivel Colombia. Entonces ya vamos a ver un cambio en la parte espiritual y obviamente en la parte material. Entonces no podemos quedarnos en nuestra casa porque no hay ninguna excusa. Alguien dirá, ven, nos invita a ir a caminar o a marchar, pero tú puedes llegar a uno de esos cuatro puntos o al Parque Santander, en este caso aquí en Cúcuta. Es importante que vayamos y que podamos todos exaltar el nombre del Señor y poder también, bueno, recibir todas las bendiciones que Dios tiene. Así que la invitación es a todos los que nos están viendo que podamos ir todos juntos ese día en Tibú, en Gamarra, bueno, en diferentes lugares, Guanabito, Ábrego, Ocaña, Pamplonita, Pamplona, de diferentes lugares, todos vamos a salir. Así que no hay ninguna excusa, James. Así nos toca juntarnos en una moto, en cualquier vehículo, y vayamos, porque vamos a amar y exaltar públicamente lo que hay siempre en nuestro corazón. Jesús es el Señor.
1: Amén, así es. Jesús es el Señor de Colombia, de Cúcuta y de nuestras vidas. Pastor Néstor, muchas gracias, un abrazo, muchas bendiciones.
0: Amén, James, muchas gracias. Nos vemos el domingo.
1: Señor, nos vemos el domingo, 7:44 a.m, domingo 2 de agosto. Vamos a estar todos 1:30 p.m. en la Plaza de Banderas. Usted no se me vaya a ir para la esquina de la entrada a la Toto Hernández, al Coliseo Toto Hernández. No, se viene para la esquina contraria que es ahí sobre la Diagonal Santander, a la Piscina Olímpica. De ahí vamos a salir y nos vamos a desplazar hasta la avenida Cero. Subimos por toda la Cero hasta la calle 10 y en la calle 10 giramos hacia el centro de la ciudad hasta la avenida Sexta y luego hasta la alcaldía de San José de Cúcuta. Y en el Parque Santander se espera que a las 4:00 p.m. tengamos un evento central. Usted está cordialmente invitado. Usted dirá, no, pero yo no asisto a ninguna iglesia. Pero usted es un colombiano, un cucuteño de bien, de principios, de valores, de fe, que quiere lo mejor para su ciudad. Así que lo esperamos, porque esto no es religión. Esto se llama principios, valores y amor por Colombia y por Jesús de Nazaret. Así que esa es la invitación. 7:45, pauta comercial en la noticia y ya regresamos.
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18: ¿Qué tal, mis amigos? Son las 7 de la mañana, 50 minutos. 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Mucha atención, que la Unión Europea de Fútbol y la CONCACAF, que es la Confederación Centroamericana y del Caribe, se le han revelado al presidente de la FIFA, de la Federación Internacional de Fútbol Asociado, porque el presidente ha determinado, sin consultar con las confederaciones mundiales, entregarle una concesión para manejar todo lo que tiene que ver con los mundiales a empresas privadas. Inmediatamente vino la reacción de las 55 federaciones de Europa, que tienen varios campeones del mundo, entre ellos Alemania, Francia, Italia, España. La Unión Europea de Fútbol rechazó de forma unánime el plan de la FIFA para abrir la propiedad de sus competiciones a capital privado y advirtió que sus 55 federaciones no jugarán torneos organizados por el organismo si la propuesta sigue adelante. También la Confederación Centroamericana y del Caribe de Fútbol, con sus 20 federaciones, rechazaron la propuesta de Gianni Infantino, presidente de la FIFA. Es decir, que se han revelado ante la FIFA 75 federaciones nacionales, porque no están de acuerdo que el presidente de la FIFA, Gianni Infantino, no consultó para comercializar y para entregar los torneos mundiales de fútbol a empresas privadas. Esta situación se le complica al señor Infantino y seguramente esta situación le dará por no tener la posibilidad de trabajar como presidente de la FIFA en los próximos 4 años. Tenemos las 7:52 a.m. Mucha atención, que el próximo 16 de agosto arranca el campeonato departamental de fútbol categoría más 40 años. El director general del torneo, el doctor Carlos Amarildo García, nos habla sobre esta importante competencia. Prácticamente han confirmado el 85% de los municipios norte santandereanos al torneo de fútbol departamental más 40 años.
19: F1370 AM, FM y Televisión, y para todos los delegados, ¿qué conclusión sacamos de esta importante reunión del campeonato departamental más 40?
20: Bueno, primero que todo, muy buenos días, Jorge. Saludo a usted, al equipo de trabajo, a toda la audiencia. Agradecerle nuevamente al ingeniero Javier Duarte, la Clínica Medical Duarte, por patrocinar el quinto torneo más 40.
19: Tercero de la clínica.
20: Tercero de la clínica de manera consecutiva. Un torneo que nos ha llamado siempre a la integración, a fomentar el turismo en el departamento, porque con este torneo muchas personas de verdad han recorrido y han conocido los municipios de Norte Santander, y en algo le aportamos a la economía del departamento. Agradecer ese aporte de verdad que hace el ingeniero, la clínica, en varios aspectos que he estado ya vinculado en la mayoría de los municipios, y en este caso en el deporte. Es un torneo muy bonito, Jorge, como siempre lo hemos dicho, aquí es donde están prácticamente las personas que han jugado fútbol en el departamento. Año tras año vemos que se vinculan incluso gente que ha jugado fútbol profesional en cada uno de los equipos que participan. 50 equipos, Jorge, esta vez estamos creciendo, ¿verdad? Me acuerdo cuando iniciamos 32 equipos, creo que era, siempre con la ayuda suya y con el apoyo de Javier Montes. Agradecerle a todo el equipo de trabajo, a Emanuela y Alfonso Albarracín, a Javier Montes, a usted, a todos los que hacen parte de este torneo.
19: Bueno, ingeniero, doctor Carlos Amarildo, el sistema del campeonato cambia este año, ¿no? Es estilo mundial, es un campeonato mucho más rápido, un campeonato mucho más dinámico, donde se puede ver muy buen fútbol. O sea, técnicamente el campeonato también mejora.
20: Sí, este es el quinto torneo mundial más 40 que vamos a hacer, el formato igualito.
19: O sea, podríamos decir que el mundial de los pueblos.
20: Mundial de los pueblos. En mi época, acuérdate, cuando hacíamos el mundial de colonias, yo dirigimos alguna entidad del departamento, vamos a hacerlo igual, el mismo formato, van a clasificar 32 equipos y así sucesivamente vamos a tener las mismas fases de fase de grupos que tuvimos con el mundial hasta llegar a la final.
18: Muy bien, gracias, Carlos. El doctor Carlos Amarildo García, director general del Campeonato Departamental de Fútbol categoría más 40, Copa Clínica Medical Duarte. Mucha atención, cómo quedaron los 12 grupos del torneo departamental de fútbol. En el grupo A, los municipios de Herrán, Ragombalia, Cordavechi de Chinácota y Corregimiento de las Planadas de Ragombalia. En el grupo B, el corregimiento de San Bernardo de Bata, queda cerca a Toledo. Mutiscua, Toledo, corregimiento de Zamoré y La Bateca. En el grupo C le correspondió a Chitagá, a Icota, a Cacota y barrios de Pamplona en ese grupo. El grupo D, Pamplonita, Cornejo, Amigos de Durania, Carles Blanco de Pamplona. Grupo E, Bochalema, La Don Juana, Colonia Motilona en Cúcuta, Selección Durania. El grupo F quedó comandado por Villa del Rosario, La Parada, Talento Rosarense y el municipio de Sardinata. En el grupo G, Selección Salazar, Santiago, Arboledas, Escuela Salazar y fusión de los equipos entre Cucutilla y Arboledas. En el grupo H quedaron los equipos Tibú, Campo 2, La San Juana y la Yedi Astilleros. En el grupo 1, en la zona arrocera, grupo I, Puerto Villamizar, Agua Clara, Buena Esperanza, Distrito de Riego. En el grupo J, Los Patios, aquí cerca Cúcuta, Colonia de Pamplona en Cúcuta, FG Eléctricos y el equipo de Soto de selección China J. En el grupo K quedó integrado el grupo del torneo departamental de fútbol categoría más 40 por parte de Cúcuta City, municipio del Zulia, municipio de Bucaracica, colonia de Toledo en Cúcuta. El grupo L, el equipo de la zona de la provincia de Ocaña, quedaron Atlético Ocaña, Alianza Ocaña, Futbolero de Ocaña y la linda tierra de Ábrego. 7:57 pasó la información deportiva. Permiso.
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1: 7:58 Hasta aquí la información. Hasta aquí la noticia. Para todos, feliz fin de semana. Recuerde que el domingo 2 de agosto estaremos en esta marcha para Jesús. Buen fin de semana para todos. Bendiciones.
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2: La Biblia dice:
1: me alegré con los que me decían, a la casa de Jehová iremos. Salmo 122:1. 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
4: Venir a la fuente inagotable de vida es tomar la palabra como instrumento inspirador para entender cómo Dios, a través de sus enseñanzas, de la forma como nos reprende, como nos corrige, como nos instruye en justicia, nos hace perfectos y enteramente instruidos para toda buena obra. De allí que una pregunta frecuente podría decir: ¿qué quiere Dios de nosotros? Y la respuesta inevitable e ineludible es: que andemos por caminos de santidad. La santidad vista desde la perspectiva divina se trata de desarrollar el carácter y la belleza interior de Cristo Jesús. Una belleza que está relacionada con el carácter mismo de Dios y que nos va a permitir disfrutar la vida en plenitud, llevándonos a tener una vida recta, llena de paz y conociendo su voluntad, además cumpliendo con sus mandatos. El apóstol Pedro, en su primera carta, capítulo 1, versículos del 15 al 16, nos dice: como aquel que os llamó es santo, sed también vosotros santos en toda vuestra manera de vivir, porque escrito está: sed santos porque yo soy santo. Estas mismas palabras las encontramos en Levítico 11, 44 y Levítico 19, 2, cuando Dios, hablando a su pueblo, después de que fue libre de Egipto, estableció con ellos una relación especial en el monte Sinaí. Recordemos que salir de Egipto en el momento actual es salir del pecado. Ya hemos recibido a Jesucristo en nuestro corazón. Ahora Él quiere morar completa y plenamente con nosotros. Y a través de su Espíritu Santo nos enseña ¿por qué es tan necesario que nosotros oremos en forma consciente? Para muchas personas, aquella manera de orar diciendo: Espíritu Santo, ilumínanos y santifícanos, se convierte en una oración a veces repetitiva, y que podría ser una oración válida si la tomamos desde lo que ella significa. Si llevamos el hacer a nuestro ser, podemos ser transformados. Juan 15:3 dice: ya vosotros estáis limpios por la palabra que os he hablado. Por eso es tan importante entender que el Espíritu Santo sí nos quiere iluminar y sí nos quiere santificar. Pero es que la santidad se alcanza es a partir de una vida cambiada, no de una simple intercesión.

Espíritu se regocija en mi Salvador, porque se ha dignado fijarse en su humilde sierva. Desde ahora me llamarán dichosas todas las generaciones, porque el Poderoso ha hecho grandes cosas en mí. Santo es su nombre, de generación en generación se extiende su misericordia a los que le temen. Ella misma reconocía que Jesús la había sacado de una condición en la que el pecado había invadido a todos los seres humanos. Ella, como mujer, como ser humano común y corriente, había entendido que solamente el Cristo de la gloria podía venir a purificarla de todo pecado. Hoy el mundo está afectado por crisis sociales, económicas, políticas, morales, por la falta de identidad en los seres humanos, la cual ha llegado a tópicos sorprendentes. Pero Dios nos recuerda a través de su palabra que hay tres elementos claves. Primero, leer su palabra, sus mandatos, caminar conforme a ellos en una auténtica búsqueda de la santidad. Segundo, que la santidad no se consigue simplemente por el contacto con las cosas sagradas y santas. Y tercero, que la inmundicia y el pecado sí en cambio nos contaminan en la medida que la impureza y la suciedad nos toca el alma y el corazón. Por eso hoy salgamos de esa condenación y vengamos a los pies de Cristo buscando la santidad.

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Salmo 17. A ti clamo, Dios, porque tú me respondes. Inclina a mí tu oído y escucha mi oración. Tú que salvas con tu diestra a los que buscan escapar de sus adversarios. Dame una muestra de tu gran amor. Cuídame como a la niña de tus ojos. Escóndeme bajo la sombra de tus alas. Hoy vuelvo a casa.

El apóstol Juan, que usa este lenguaje, es el mismo que en su evangelio aparece 5 veces diciendo que él es el discípulo del amor, el discípulo que el Señor ama. Y cuando usted lee el evangelio, solamente el evangelio de Juan dice eso a respecto de él. Y uno preguntaría, ¿y por qué los otros no? La diferencia está que Juan creyó en el amor. Y Juan confesó ese amor. Así que cuando él entendió que el amor de Dios estaba siendo revelado en Cristo a su favor, lo aceptó y lo proclamó. Yo dije, lo proclamó. Una verdad para Juan. Yo soy el objeto de su amor. La diferencia entre Juan y Pedro, ¿cuál es? La diferencia está en que Pedro dijo a Jesús, yo voy contigo hasta la muerte. Eso es incuestionable. Y el Señor dijo, qué bonito. Pero ojo, que va a venir unas cosas ahí en el camino, que ese amor va a ser puesto a prueba. Y me negarás. Yo jamás. Eso jamás. No lo piense así jamás. No lo diga eso jamás. Bien. Y cuando llegó la hora de la prueba, Pedro comenzó a recogerse. Y su amor fue tan frágil que terminó negándolo y maldiciendo. Pedro. Y para que pudiese salvarse, Jesús tuvo que venir en rescate de él. No fue el amor de Pedro que lo salvó, fue el amor de Jesús. El amor de Pedro vaciló en la hora de la prueba. Pero Juan se mantiene. Yo soy el discípulo del amor. Se mantiene. Y 5 veces por lo menos aparece esta expresión. Y es el que traspasa los tiempos. Y Jesús cuando habla de él dice, hay entre nosotros algunos que va a traspasar los tiempos. Y va a haber cosas que otros no vieron. ¿Sabe? Cuando tú confesas el amor de Dios, tú subes en una dimensión extraordinaria.

me sedujiste, oh Jehová, y fui seducido. Más fuerte fuiste que yo, y me venciste. Como la Sulamita, decimos hoy,

0: seducidos por ti, atraídos por tu amor. Nuestro deleite es estar a tus pies y rendirnos solo a ti.
1: Jesús.
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0: fuego en la visión. La visión, cuando Dios llama la atención a alguien con una visión, tiene propósito. Y hay visión de visiones. Y en este caso, esta es una visión que aparece el fuego. En Ezequiel, ¿puede usted ayudarme leyendo? Y miré, y he aquí, venía del norte un viento tempestuoso y una gran nube con un fuego envolvente, y alrededor de él un resplandor, y en medio del fuego algo que parecía como bronce refulgente. Y el versículo siguiente va a concluir diciendo que en medio del fuego la figura de una persona. Aquí la visión, cuando tiene fuego, está indicando que no solo proviene de Dios, sino que tiene más de un propósito. Yo dije, tiene más de un propósito. Yo considero, y cada vez que yo llego a estos puntos bíblicos me afianzo más, que yo estoy funcionando en una visión con fuego. Gracias por el entusiasmo. Déjeme repetir a los que están aquí a mi izquierda. Yo considero que yo estoy funcionando en una visión con fuego. Sí. Y es esta garantía de que lo que hacemos cuenta con el sello del Espíritu, con el sello divino, que nos hace permanecer hasta el día de hoy. Y no solo permanecer en una tarea evangelizadora, ganando vidas, llevando personas al conocimiento de la verdad, bautizándolos en aguas, conocimiento del Espíritu Santo, sino que la visión cubre a Colombia, del norte al sur, del oriente al occidente. Usted y yo vamos a ser testigos de una nación diferente. Yo dije que vamos a ser testigos de una nación diferente. Sí. Acontecen cosas y se oye voces por todo lado que a mí me deja sin argumento. De pronto yo digo, Señor, estoy perdido, no entiendo. Cuando yo estoy así, oigo otra vez la voz. Colombia está cargada de promesa. Y Colombia camina a ser tierra feliz. Y punto. Entonces yo me recojo otra vez. Y no importa lo que diga A, B y C, lo que piense A, B y C, lo que haga A, B y C, la palabra que viene en la visión con fuego se cumplirá. Yo dije que se cumplirá.
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0: Las 9 de la mañana, ya casi las 10, 9:57, estamos a minutos de entrar a nuestro programa Un Milagro en tu Casa, y a esta hora estamos en vivo y en directo desde Centro Cristiano Misión Global, El Zulia, en el marco de los 40 años de celebración. Me encuentro con un grupo de muchachos buena gente, bonitos ellos, además muchachos que han estado allí siempre llevando el mensaje del Señor a través de la música, a través de todo lo que tiene que ver con la adoración. Pero vamos primero allí a dar paso a Un Milagro en tu Casa y regresaremos porque vamos a identificar nuestro medio de comunicación, nuestra emisora, a dar paso a Un Milagro en tu Casa y nos volveremos a conectar. Así que ya volvemos, 9:58, 9:59, identificamos nuestra estación radial, pausa, presentamos Un Milagro en tu Casa y regresamos desde aquí, desde el Zulia, con nuestros invitados en el marco de la celebración de los 40 años de Frecuencia F, Radio y Televisión. Ya regresamos.
1: Son las 10 en punto.
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0: Son las 10 de la mañana y en esta mañana de viernes 31 de julio estamos aquí en Un Milagro en tu Casa. Damos la bienvenida a todas aquellas personas que están conectadas con nosotros a esta hora, que nos están dejando sus mensajes, que nos están saludando a través de nuestra línea de WhatsApp y que están allí ya interactuando con cada uno de nosotros. Les saludamos, les bendecimos. Usted que está en su casa, que está en su lugar de trabajo, que está en el servicio público, donde quiera que nos acompañen, muchas, muchas bendiciones en esta mañana. Les invitamos para que estén con nosotros, para que permanezcan allí, para que nos escriban, para que nos dejen allí sus comentarios, también sus saludos, peticiones de oración. Si alguien está de cumpleaños en este día, déjenoslo saber, déjenos allí su mensaje y le vamos a estar saludando a esta hora de la mañana, en esta hora del día. Y bueno, estábamos ahorita escuchando al pastor James, quien se encuentra allí con todo el equipo de trabajo de la Frecuencia F en el Centro Cristiano Misión Global en el Zulia, quien está de aniversario en este fin de semana y están allí con toda la previa, toda la preparación. Saludamos al pastor James y a todo el equipo de trabajo que se encuentra en el Centro Cristiano Misión Global en el Zulia. Está conmigo también Alejandro. Hermano Alejandro, muy buenos días, Dios le bendiga, Dios le guarde, un placer saludarle en esta mañana.
1: Bendiciones, pastor, bendiciones a todos los que nos escuchan. Bueno, la alegría es mía de poder estar compartiendo hoy en Milagro en tu Casa. Hay sorpresas que la casa tiene con referente a lo que será el 15 de agosto, el concierto del Cucutador. Así que, bueno, iremos desarrollando todo en el programa, pastor. Gracias por la bienvenida.
0: Bueno, gracias a usted por acompañarnos, por estar aquí con nosotros, con su equipo de trabajo también, y por todas las sorpresas que se vienen previo al concierto, al evento, también esto, nuestro aniversario que vamos a estar desarrollando también, y toda la temática que vamos a estar también en esta hora de la mañana desarrollando aquí en Un Milagro en tu Casa. Estamos conectados, tenemos conexión con el pastor James y hay todo el equipo de trabajo allí de la Frecuencia F que están en el Centro Cristiano Misión Global en el Zulia. Si podemos hacer conexión ahí con el pastor James. Pastor, Dios me lo bendiga, Dios le guarde. Sabemos que han estado en diferentes lugares en esta semana, previo a esta celebración de los 40 años. Nos gustaría pues que también nos comentara un poquito acerca de esto. Pastor, bendiciones.
2: Pastor Adán, un abrazo para usted, un abrazo también para Alejandro, saludos. Sí, señor, me encuentro aquí en el Centro Cristiano Misión Global El Zulia, estoy con nuestra gerente Paola Olivares. Hemos estado recorriendo algunos lugares, centros cristianos que han estado de celebración, pero también hemos estado en algunas empresas y visitando empresarios que hacen parte de Frecuencia F y que permiten que la señal llegue cada vez más lejos. Hemos estado en el Centro Cristiano Misión Global La Frontera, empresas como Cambio Salvador Torres, empresas como Centro Clínico Odontológico Endomás. Hoy estamos aquí en el Zulia, nos proyectamos a estar en otra empresa como lo es Supermercados Betel. Son empresas y empresarios. Hoy estamos aquí con el Ministerio de Alabanza y estuvimos también con dos emprendedoras que hacen parte del Centro Cristiano Misión Global El Zulia. Alejandro, quiero preguntarle a Alejandro ahí en la mesa de trabajo, tenemos sorpresas. Esas sorpresas quiere decir boletas para el concierto que vamos a desarrollar y vamos a disfrutar con Redimidos e Ingrid Rosario. Alejandro, ¿de eso se trata?
1: James, qué discernimiento tan poderoso. Están sirviendo esos ayunos, esa oración. Claro que sí, hay boletas. Ay, y así como le gusta a la gente, gratis, que Frecuencia F y Lucisal Producciones van a regalar a la gente que esté conectada, a la gente que ha estado fiel, a la gente que está ahí siempre pendiente. Bueno, Dios premia la fidelidad, así que Frecuencia F también lo hace.
2: Sí, señor, ya saben, entonces nuestros oyentes vayan a Instagram, Luz y Sal Producciones, para que estén muy pendientes. Bueno, muchachos, aquí estoy desde el Centro Cristiano Misión Global El Zulia y llegó el Pastor Eus, para que el Pastor Eus sea la voz oficial que nos invite a nuestro aniversario que comienza el día de mañana. Pastor Eus, muy buenas tardes, en vivo, en directo para la 95.7 FM y para Frecuencia F 1370 AM, Pastor Eus. Centro Cristiano Misión El Zulia, lugar de ayudamiento. ¿Cómo me le va, pastor?
3: Buenos días para toda la audiencia, para ti, James, y para todo el equipo que ya está aquí en el Centro Cristiano Misión Global El Zulia, acompañándonos en esta preciosa mañana. Sí, estamos ya en la previa a nuestro aniversario número 32, que se llama Vida Abundante. Tenemos invitados especiales al pastor Manuel Gracia, a la pastora Luya Velasco, y también esperamos poder alcanzar a tener a la pastora Génesis Gracia, si los tiempos nos dan. Obviamente esperamos tener también a nuestro pastor y misionero, que es el pastor de la iglesia. Y bueno, muy contentos, muy felices de estos 32 años de estar compartiendo el evangelio al Zulia y sus alrededores, ¿no?
2: Pastor, ¿usted hace cuánto llega a la ciudad de El Zulia, a norte de Santander, y hace cuánto hace parte de la familia de la fe, del Centro Cristiano Misión Global?
3: Bueno, yo llegué al Zulia, yo me convertí en el año 94 y empecé a servir en el año 95, finalizando. Bueno, ha sido una experiencia muy hermosa. Al Zulia llegamos finalizando el año 98, fue la primera vez que vine. Me invitó la pastora Priscila Castro, que es una de las fundadoras de aquí de la iglesia, a compartir la palabra a los jóvenes, cuando eso ella dirigía a los jóvenes. Y un año después estamos volviendo al Zulia ya para asumir como copastor, que el pastor Hernando Díaz en esa época necesitaba un copastor, y desde esa fecha nos vinimos para acá. Estuvimos con todo el tiempo del pastor Hernando, luego vino el pastor Oscar Guevara, y a mitad del pastorado del pastor Oscar Guevara salimos para servir a Dios por orientación de nuestro pastor en los patios con el pastor Carlos Martínez, y luego regresamos en el 2003 finalizando nuevamente para el Zulia, para ya quedarnos de manera definitiva acá en la iglesia, y ahí estamos sirviendo, seguimos sirviendo aquí en esta hermosa tierra que me ha bendecido grandemente. Mi esposa es zuliana, tengo dos hijos también que los hemos criado aquí en el Zulia. Aquí tenemos casa, aquí Dios nos ha bendecido enormemente, como usted no se lo imagina. Y bueno, esa ha sido, digamos así, como a grosso modo, lo que ha significado para mí el Zulia.
2: 32 años comenzamos a celebrar este fin de semana, pero después de esta celebración de los 32 años, ¿qué viene para el Centro Cristiano Misión Global El Zulia? ¿Cuál es el proyecto?
3: Bueno, para El Zulia vienen muchos proyectos, sobre todo proyectos de renovación en infraestructura física y en algunos elementos que están aquí. Bueno, hay unos proyectos que ya están andando en la Unidad de Evangelismo de Sardinata. Estamos renovando el templo, estamos construyendo un templo para 200 personas. Ese proyecto ya está andando. Luego viene para acá, para el Zulia, la renovación de la fachada, con la nueva fachada institucional. Y luego también viene un proyecto para renovación de sillas, mejoramiento de la parte de multimedia y comunicaciones. Estamos también orando porque queremos comprar más terrenos de aquí de la misma cuadra en donde estamos, para ampliar más el templo. Estamos trabajando en pro del crecimiento de la iglesia, de la estructuración de la iglesia. Tenemos dos unidades de evangelismo más, una que queda en la Yastilleros, donde está el pastor Miguel Contreras y la pastora Aurora Roa, y una en la parte alta del municipio, la parte fría, la parte cafetera, que es Pan de Azúcar. Ahí está el pastor Jesús Emilio Torrado y su esposa, la pastora Estefanía. Las tres unidades están en crecimiento, en desarrollo, trabajando todas juntas, unánimes y sincronizadamente con el plan de vida abundante, que ha sido una gran bendición para la iglesia. Aquí hemos tenido unos resultados hermosos, preciosos, y estamos caminando en toda esa proyección.
2: Pastor, Frecuencia F como medio de comunicación, ¿qué ha significado para usted? ¿Cuál es el mensaje que le deja al medio que está cumpliendo 40 años?
3: Bueno, Frecuencia F siempre ha sido una gran bendición desde cuando inició como Radio Guaymaral, ¿no? Comunicando a la familia de la fe, y no solamente a la familia de la fe, sino a todas las personas que sintonizan aquí en el Zulia. Hay mucha gente que sintoniza Frecuencia F que no son precisamente hermanos en la fe, sino personas que les agrada el mensaje, que les gusta la palabra, que aman la palabra y siempre están conectadísimos con todo esto. Para nosotros en el área rural es una gran bendición, porque no solamente es la onda cristiana llega aquí al Zulia, la onda de televisión, sino que también en los campos se alcanza a escuchar, se oye, y muchas noticias que se generan a través de la iglesia, la gente está al tanto a través precisamente de este medio de comunicación, que ha sido un aliado estratégico, pienso yo, y una punta de lanza en la predicación del evangelio. Te cuento un testimonio pequeñito de la familia de mi esposa. Cuando el pastor Satirio adquiere Radio Guaymaral, mi esposa y su mamá y toda la familia vivían en el campo, en Campo Alicia, más allá, en una vereda, y allá mi suegra escuchaba el evangelio, en la predicación del pastor, y uno de los sueños que ella siempre tuvo fue querer sentarse a hablar con el pastor Satirio, porque ella toda la vida, después que el pastor Satirio apareció, ella siempre les escuchó, siempre les salió. Entonces, mi esposa y su familia crecen al calor de la palabra y la enseñanza del pastor misionero a través de la radio. Y mi esposa en estos días decía cómo me gustaría que mi mamá hubiera visto esto, de que ella, cuando el pastor Satirio llega, mi esposa lo atiende, demoran una hora, dos horas sentados, hablando, charlando. Y pues el sueño de mi suegra se cumplió en mi esposa, ¿no? Y eso es una gran bendición, porque eso significa el alcance que tienen las comunicaciones y el impacto que producen en vidas, en familias y aún en generaciones.
2: Sí, señor pastor, qué bonito, qué hermoso saber ese testimonio. Pastor, para terminar y entrar con los chicos de la alabanza, porque están desde temprano, están en ayuno, imagínese, ejercen en ayuno.
3: ¡Qué bendición!
2: Es un milagro, vida abundante, ejercen en ayuno. Esto, pastor, invitando a toda la familia de la fe, se reciben puertas abiertas de donde vengan. Aquí está el Centro Cristiano Misión Global El Zulia de aniversario. Hagámosle la invitación, recordemos el horario y cuando empezamos estos 32 años de nuestro aniversario Centro Cristiano Misión Global.
3: Bueno, queremos invitar a toda la comunidad del Zulia y a toda la comunidad de la parte rural también, para que nos acompañen en estos 32 años a hacer una fiesta maravillosa, espectacular, palabra, milagros, sanidades, liberaciones. Los pastores que vienen son muy usados por Dios, por su presencia, para renovar, para restaurar, para fortalecer vidas, para que se sanen no solamente físicamente, sino también emocional y espiritualmente. Así que les invitamos, vengan del norte, del sur, del este, del oeste, de todos los rincones del Zulia. Aquí siempre hay una congregación y un grupo de líderes amables, amorosos, cálidos, que nos van a dar una bienvenida, una mano amiga, un abrazo, y va a ser una fiesta hermosa, espectacular. El sábado estaremos desde las 6 de la tarde con la noche de la gran celebración. Finalizando la gran celebración, cantaremos el cumpleaños

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10 de la mañana, 17 minutos. Estamos aquí en Un Milagro en Tu Casa. Y bueno, y a través de estos medios seguimos saludando, seguimos bendiciendo y seguimos motivando a aquellas personas que fielmente están allí conectadas con nosotros, que se reportan, que nos escriben. Recuerde que nuestra línea de atención es el 320-844-9617. Y también usted puede conectarse o puede enviar este link para que cualquier persona en cualquier lugar del mundo se pueda conectar a través de www.frecuenciaf.com. Allí, a través del dial de radio, nos puede sintonizar. Háganos saber a todos aquellos que se están reportando, que están escribiendo, desde dónde están en sintonía con nosotros a esta hora de la mañana. Saludamos a toda la comunidad, todo el pueblo allí y toda también la iglesia del Centro Cristiano Misión Global en el barrio Belén, allí de nuestro pastor Edgar Miller. Saludamos también a toda la comunidad y la población del Centro Cristiano Misión Global en El Rodeo. Y a todos aquellos que están allí sintonizando y escribiéndonos, reportándonos sintonía. En esta mañana está con nosotros el pastor José Espinosa del Centro Cristiano Misión Global en El Rodeo. Y va a estar con nosotros compartiendo en esta temática que vamos a estar desarrollando, pastor. Y ahorita también vamos a estar en sintonía. O vamos a hacer algo. Vamos a conectar aquí una vez más con el pastor James, que se encuentra en el Centro Cristiano Misión Global en el Zulia,

0: y ya luego vamos a estar entrando en materia, en la temática que vamos a desarrollar en esta mañana, que es la sabiduría. Recuerde que estamos hablando del Diccionario de la Vida Abundante y hemos tratado diferentes temas, y hoy vamos a hablar de la sabiduría. Pero una vez más vamos a hacer conexión con el Pastor James y todo el equipo de trabajo allí en el Centro Cristiano Misión Global en el Zulia. Pastor.
1: Pastor Adán, bendiciones. Saludos también al Pastor José. Qué bendición tenerlo en los estudios de la Frecuencia F, Centro Cristiano Misión Global, El Rodeo, allí siempre. Bueno, me encuentro con los chicos de CADOS, ¿no? Ministerio de Alabanza y Adoración CADOS. ¿Cómo vamos, muchachos? ¿Qué tal? Bendiciones, buen día.
2: Buen día, bendiciones para todos los oyentes que están conectados por Frecuencia F. La verdad, pues, estamos súper, súper bien y súper alegres porque estamos de aniversario. El día de mañana estamos cumpliendo 32 años de estar aquí en la obra del Señor. Bueno, pues en general yo llegué aquí al municipio del Zulia fue en el 2012. Entonces desde ese año he permanecido aquí durante la iglesia. Y segundo, pues nosotros como grupo de la alabanza de ICC Worship, pues nació el deseo en el corazón, principalmente de ese servidor, y se extendió hacia los demás amigos de crear Grupo Kadosh. Entonces estamos súper contentos porque hace poco pudimos grabar nuestros primeros 3 sencillos aquí mismo dentro de la iglesia, donde hubo participación de los mismos hermanos. Entonces estamos próximo a lanzar nuestro primer sencillo titulado Nuevo Corazón el 14 de agosto.
1: Perfecto, mi amigo Gerson, ¿cómo me le va, Gerson? Buen día, un saludo especial para usted. Kadosh, ¿qué significa pertenecer a este ministerio de alabanza, de adoración, y cómo ha sido ese aporte para el ministerio?
3: Bueno, antes que nada, saludar a todos los oyentes y especialmente a los que nos escuchan en el municipio del Zulia. Un fuerte abrazo también para todos los que nos escuchan. Primeramente, pues agradecerlo con Dios, porque el talento de la música ha sido entregado únicamente por Dios para los que primeramente lo buscan, porque la palabra dice buscar primeramente el reino de Dios y su justicia, y todas las demás cosas vendrán por añadidura. Todo este trabajo y todo este proyecto ha sido con paciencia, con virtud. Esto, pues, la gente conoce los frutos, pero detrás de todos estos frutos hay un camino que se ha ido caminando, se ha ido progresando. Han habido bendiciones que vienen de Dios, y todo ha sido únicamente gracias al Señor, que ha sido bueno, bondadoso, justo y misericordioso, pues, con todos nosotros. Y esto simplemente es un trabajo que nosotros hacemos solamente para compensar lo bueno que ha sido Dios con nosotros.
1: Bueno, redes sociales del Ministerio de Alabanza, ¿quién me puede decir las redes sociales? Ah, ok.
2: Aparecemos como arroba grupo Kadosh, entonces en todas nuestras redes sociales, YouTube, TikTok, Facebook, Instagram, y pues pronto estaremos en Spotify, en YouTube Music, como lanzamiento.
1: Ok, listo, se van preparando con la canción. Voy a entrevistar aquí a este muchacho. Bendiciones, ¿cómo es tu nombre?
4: Mi nombre es Caleb.
1: Caleb, ¿qué haces en el ministerio? ¿Cuál es tu participación allí?
4: Excelente, bueno, pues dentro del grupo Kadosh yo soy el guitarrista de la banda. De verdad, muy feliz de poder hacer parte primeramente de esta iglesia y del grupo. Sabemos que ha sido un trabajo realmente arduo. Detrás de eso hay oración, hay ayuno, hay palabra de Dios, y estamos muy felices de poder pertenecer. En mi caso, yo vengo de una vereda, entonces dentro de este grupo me he sentido muy acogido, me he sentido bien, me he sentido bendecido, y estoy muy feliz de poder hacer parte.
1: ¿Cuál es el nombre de las 3 canciones que ya el grupo ha grabado, que tienen? ¿La recuerda el nombre? Si no, vale aquí que nos soplen. ¿Cómo es?
4: Por supuesto, la primera, que es la principal, es Nuevo Corazón, que comparte nombre con el nombre del sencillo. También tenemos Hogar, también tenemos Transformados por su Gloria. Estas son las 3 canciones que van a salir en primer lugar dentro del sencillo que vamos a lanzar.
1: Ok, ¿y cuál de esas canciones le gusta más? ¿Cuál le ministra más? ¿En cuál usted se siente más flow para tocar la guitarra?
4: Uy, yo creo que es muy obvio, es Nuevo Corazón. O sea, en esa canción puedo encontrar muchas cosas. Se siente el mensaje, como conecta conmigo. Y en la guitarra, pues es fabuloso poder tocarla, poder sentirla. Es realmente especial.
1: O sea, ¿que esa misma canción la podemos dedicar a una persona?
4: Pues depende de la situación, pero claro que sí, el mensaje es de amor, es de transformación en la vida de cada uno, es de ser nuevo en Dios. Entonces la podemos dedicar, la podemos cantar en la iglesia, la podemos usar en cualquier cosa, siempre y cuando sea para cosas positivas.
1: Muy bien, listo. Estamos listos para escuchar. Bueno, en vivo y en directo, vía satelital, vamos a escuchar a los chicos de K2 cantando, solamente la guitarra. Pero si usted quiere escucharlos, Gerson, mañana van a ministrar, van a estar ahí en el aniversario.
3: Claro, claro que sí, va a ser primicia. O sea, si usted quiere, no espera las ansias de esperar a que salga en Spotify el 14 de agosto, échese el viajecito, cómprese su cachama, almuerce acá y espere en la tarde escucharnos en vivo y en directo, totalmente inédita, la canción que se va a lanzar próximamente.
1: Muy bien, ya saben. Bueno, vamos con esa guitarra, con esa voz, en vivo y en directo.

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1: Excelente, qué bien, un aplauso al muchacho, a ver, eso es. Ahí están los aplausos. Bueno, ¿cómo se inspiran para esas letras? ¿Quién escribe? ¿Quién escribe y quién pone la música?
2: Bueno, principalmente pues soy yo escritor, entonces es el que el compuesto las canciones. Primeramente saco la melodía y sobre esa melodía en guitarra pues es, me instruyo en la letra. Lo demás pues se va uniendo, entonces creo que siempre es en la búsqueda, ¿no? En la búsqueda de estar con Dios, de conectarnos con Él. Todas las canciones que Dios me ha dado es a través de Él. ¿En qué me basé? En Ezequiel 36:28, donde nos habla, dice que el Señor nos dará un nuevo corazón y pondrá espíritu nuevo dentro de vosotros y quitará de vuestra carne el corazón de piedra y os dará un corazón de carne, ¿no? Este corazón temeroso a Él. Entonces, eso es lo que habla la canción, eso es lo que queremos mostrarle a primeramente pues a la audiencia y que se puedan conectar hacia Dios, que Él es el único que puede transformar nuestro corazón.
1: Bueno, recuérdenos las redes sociales para que la gente vaya, se suscriba, lo siga, y el 14 de agosto, muy pendientes del lanzamiento de este videoclip de esta canción.
2: Así es, aparecemos como en todas nuestras redes sociales como @grupok2, el 14 de agosto a las 7 p.m. está totalmente disponible en todas las plataformas. Ven y estar pendiente, escúchalo, va a ser de bendición, yo sé.
1: Gerson, por aquí, por favor, ¿qué le decimos a los muchachos que están en los diferentes sectores, diferentes iglesias, y dicen, tengo la idea, pero me da miedo? Porque algún día ustedes tuvieron también ese temor, ese sentimiento en el corazón. ¿Pero qué le decimos a ellos, Gerson?
3: Vea, el mejor mensaje que le podemos dar es que hay un texto bíblico, y me disculpará y no lo recuerdo, pero hay una frase que dice que lo que oyó no yo, ni ojo vio, Dios tiene para cada uno. Entonces, hay una letra, una canción, un poema, una frase, alguna prédica que usted tiene y le da miedo lanzarla, déjeme decirle que tiene que hacerlo, tienes que empezar a programarte. Trata de buscar a las personas que tú consideres que te puedan ayudar, porque un camino nunca se construye solo. Todos necesitamos el apoyo de terceros, porque Dios es el que respalda y Dios va dando las personas correctas en los momentos correctos para que el camino se vaya andando. Pero ¿qué es lo que tenemos que hacer? Dar el primer paso. Hay que hacer las cosas como si dependieran de nosotros, pero dependiendo completamente, como si todo fuera por parte de Dios.
1: Muy bien, excelente. Oiga, hasta para estar de WhatsApp este mensaje. Bueno, Caled, ¿no? ¿Qué significado para usted pertenecer a la banda? Y también el mensaje que le deja a las personas que dicen, me limita el yo estar en un campo, me limita no poder llegar a la ciudad, me limita a estar alejado de pronto. ¿Qué les puede decir?
4: Bueno, realmente lo que dices pasa muchas veces y en muchos entornos, no solo en este que es la música, pero pienso que la vida es así. No tenemos todo, no nacemos con todo, pero Dios conoce nuestro propósito, Él nos lo ha dado. Entonces Él sabe de qué forma va a acomodar las situaciones, las personas, el tiempo y los recursos para que cada uno de nosotros pueda alcanzar ese propósito. Entonces, yo pienso que todos deberían tener en la mente siempre querer compartir aquello que Dios les ha entregado. Dios a todos nos ha dado algo. Entonces, nosotros tenemos que dar ese paso, como decía Gerson, de querer avanzar, de querer compartir con todos los demás, de querer decir, Dios hizo esto en mí, yo se los muestro a ustedes, para que también lo hagan ustedes.
1: Muy bien, gracias muchachos. Entonces, K2 en todas las redes sociales.
2: Así es, @grupok2, les esperamos todos allí en nuestras redes sociales.
1: Esto, Gerson, ¿qué es lo que le va a decir a Alejandro de Lucizal? La boleta para el concierto, ¿usted quiere la boleta para el concierto de Redimidos, Ingrid Rosario?
3: Claro, claro, la principal, la meta es estar ahí al ladito de Redimidos, enfrente con Ingrid Rosario. Y el mensajito es que cuánto nos va a dar el descuento acá para K2, que más adelante vamos a estar compartiendo tarima con ellos.
1: Ahí está Alejandro, o Pastor Adán, muchísimas gracias, estamos conectados desde el Centro Cristiano Misión Global, el Zulia, los dejamos con Frecuencia F, Radio y Televisión, y con su programa Un Milagro en Tu Casa. Esto fue un cubrimiento especial en el marco de los 40 años de Frecuencia F. Sigamos allí en el estudio y bueno, los muchachos de K2 están esperando el descuento para ir al concierto, Alejandro.
5: Y es así, déjame, bueno, para Gerson, él sabe que tiene descuento exclusivo por ser servidor, por estar ahí, por Gerson ser el pianista también de la vigilia, así que nos vemos en la noche, no me va a faltar, ¿no?
1: Ya, a ver, ya aquí le transmito el mensaje, que esta noche hay vigilia y que no le vaya a faltar.
3: Ah, claro, ya nos vemos, mano.
1: Bueno, ahí están los muchachos. Un abrazo, gracias, Pastor Adán, Alejandro, por estar allí. Yo soy James Sánchez, bajo la dirección general del pastor y misionero José Satirio dos Santos, Paola Olivares, en el control máster Daniel Fernando Salazar, y estamos en un milagro en tu casa. Gracias, Pastor Adán, por este tiempo.
6: Gracias, Pastor James, y bueno, saludos a nuestra gerente Paola Olivares, a todo el equipo que está allí en Centro Cristiano Misión Global en el Zulia. Les felicitamos por estos 32 años de aniversario al Pastor Eus y al Grupo K2. Y bueno, continuamos aquí en Un Milagro en tu Casa y vamos a estar desarrollando la temática de una vida abundante guiada por la sabiduría. Está con nosotros el Pastor José Espinosa del Centro Cristiano Misión Global en El Rodeo. Pastor, muy buenos días, bendiciones. Saludos a toda nuestra audiencia a esta hora de la mañana.
7: Buenos días a toda la audiencia, buenos días a la mesa que está acá. Pastor Carlos Adán, gracias por la invitación. Es un privilegio estar aquí en la radio y hoy por compartir un tema importante, que es la vida abundante guiada por la sabiduría, Pastor.
6: Así es.
7: Es un tema muy interesante que viene oportuno para el día de hoy, en eso que estamos trabajando con nuestro pastor y en esa visión de una vida abundante.
6: Claro que sí, Pastor. Tenemos allí un texto que se encuentra en la carta del apóstol Pablo a los Efesios, capítulo 5, versos 15 al 17. Me gustaría que nos compartiera esta palabra y podamos hablar un poquito acerca de este texto a nuestros oyentes.
7: Claro que sí, Pastor. La palabra dice en Efesios, capítulo 5, versículo 15: mirad pues con diligencia cómo andéis, no como necios, sino como sabios, aprovechando bien el tiempo, porque los días son malos. Por tanto, no seáis insensatos, sino entendidos de cuál sea la voluntad del Señor. Pastor, vemos el tema interesante de lo que es la sabiduría, y la palabra de Dios nos exhorta o nos invita a caminar guiados por la sabiduría. Y cuando nos invita a caminar guiados por la sabiduría, nos lo requiere tener cuidado y mantener atención en cada paso que nosotros damos en esta vida. El Señor está diciendo: mirad cómo andáis. Y esto es un llamado a caminar nuestra vida cuidadosamente, con cautela. Es caminar como con alguien que se mueve en un terreno que es incierto, que tiene que estar pendiente de cada paso que va a dar. Esa es la invitación que Dios nos da a caminar y mirar con sabiduría y con diligencia cómo debemos andar en esta vida, Pastor.
6: Así es, bueno, qué interesante es la palabra, el consejo de la palabra, que nos guía, que en esa vida abundante necesitamos la dirección de la sabiduría para poder caminar en ella. Y hay aspectos allí importantes. Y podemos decir entonces que la sabiduría permite aprovechar bien el tiempo. Y creemos que en esta época en la que vivimos, es muy, muy importante que prestemos atención al manejo del tiempo y sobre todo el aprovechamiento del tiempo, porque el tiempo se nos pasa volando, ¿no, Pastor? El tiempo se nos pasa rápido, no nos damos cuenta, y cuando reaccionamos, uy, se pasó la hora, se pasó el día, se pasó la semana, ya hoy es cierre de semana. Hoy es 31 de julio, estamos cerrando este mes de julio, el primer mes del segundo semestre, y ya cuando nos demos cuenta estamos a fin de año, Pastor.
7: Así es, Pastor, estamos cerrando el mes de julio y a puerta de entrar en el mes de agosto. Creo sí, que señor. Es un mes de oportunidades, y la sabiduría, Pastor, tiene que ver también con aprovechar bien el tiempo. Nosotros tenemos que aprovechar bien el tiempo, y en este tiempo donde nosotros estamos bombardeados por tanta información, por redes sociales, por Instagram, por TikTok, por Short, por ese scroll infinito que estamos ahí constantemente viendo en las redes sociales, que quieren captar nuestra atención, que quieren llevarnos a distraernos. Pero la sabiduría es aquella que nos permite aprovechar bien el tiempo, y aprovechar bien el tiempo es mirar cómo hacemos lo productivo, lo trascendental, lo que va a traer, lo que va a edificar y construir nuestras vidas.
6: En estos días escuchaba unas palabras de alguien que decía: es importante que encuentres a alguien con quien puedas sentarte y tener una conversación de verdad, ¿no? Y esto me hace pensar en el tiempo, porque naturalmente o por el ritmo de vida que muchas veces llevamos, andamos es como corriendo, ¿cierto? Y necesitamos solucionar rápido una cosa porque tenemos otras no sé cuántas pendientes ahí para resolver. Entonces muchas veces de pronto no nos queda ese tiempo de calidad para poder sentarnos y tener una buena conversación, tomarnos un cafecito, compartir algo, pasar un momento, sino que parece que llevamos una vida muy rápida, muy movida, muy saturada, y entonces no podemos con sabiduría aprovechar bien el tiempo, pastor.
7: Sí, es pastor. Y interesante también en la sabiduría y en el aprovechar bien el tiempo, el tener un tiempo de calidad. A veces lo que dices, el afán nos lleva a desperdiciar esos momentos donde necesitamos tener ese tiempo de calidad con personas, en este caso también personas que amamos, personas que quizás un padre, un hijo, que a veces por la urgencia del trabajo, de las cosas diarias, de las obligaciones, descuidamos compartir ese tiempo de calidad, aprovechar esas conversaciones que crean y que forman esos lazos de amor, de compañerismo, esos lazos que van construyendo. Y todo tiene que ver, pastor, con la sabiduría de saber aprovechar el tiempo, de saber dedicar ese tiempo correcto y ese tiempo de calidad para crecer en familia, para crecer en Dios. Creo que eso es importante en el aprovechamiento del tiempo.
6: Así es, pastor. Sí, señor. Nuestro pastor misionero José Atilio dos Santos nos ha hecho mucho énfasis en ser entendidos en los tiempos, como dice la palabra, en tener sabiduría, en hacer las cosas correctamente y con excelencia, que tiene mucho que ver también con ser sabios. Pero si hablamos de que hay que aprovechar bien el tiempo, y la palabra también nos impulsa a hablar de tomar decisiones correctamente, nuestro hermano Alejandro nos tiene una invitación y una información muy importante, y para que todos los que nos están escuchando a esta hora de la mañana, pues aprovechen bien el tiempo, se adelanten a los tiempos y adquieran sus entradas, ¿no? Hermano Alejandro, ¿qué información le podemos dar a nuestros oyentes a esta hora de la mañana?
5: Así es, pastor. No, interesante el tema que se está tratando hoy en la mañana. Creo que es de sabios redimir el tiempo. La Biblia habla de redimir el tiempo. Uh-huh. Y redimir el tiempo es aprovecharlo, es poder quizás recuperar eso perdido, ¿no? Sabemos que a veces perdemos el tiempo, pero lo podemos redimir. El apóstol Pablo habla en las cartas que hay que redimir el tiempo. Y esa palabra me llama muchísimo la atención, porque fue lo que Jesús hizo con nosotros. Quizás llegó a nuestra vida y perdió. Hemos perdido tiempos, años, habíamos perdido finanzas, riquezas, oportunidades, y creo que el Señor viene a darnos eso, una nueva oportunidad. Bueno, y este tiempo tenemos el 15 de agosto, pastor. Creo que es un tiempo especial que no podemos dejar perder. Creo que es una oportunidad que no se puede perder. Bueno, estará con nosotros Redimido Ingrid Rosario por primera vez. Qué días hablaba con alguien y decía que hay dos maneras de vivir un evento, un concierto, que hay dos maneras de vivir una experiencia. Una es en vivo, saltando, gozando, disfrutando, sintiendo la presencia, y la otra es a través de las historias de los que no vinieron. Entonces uno decide cómo vivirlo, ¿no? Si a través de las historias de los que fueron, y uno, ay, yo hubiese estado allá, yo quería estar allá, y después uno dice, ay, ¿por qué no aproveché? ¿Por qué no aproveché? Bueno, esta es la oportunidad, y como lo decía su merced, creo que hay que aprovechar el tiempo, y este es un tiempo especial. Y a todos los que nos están escuchando, por favor, escríbanos, porque se va a sortear una entrada, se va a sortear entradas gratis, Frecuencia F va a estar ahí también regalando. Entonces creo que hay oportunidad de asistir. Si usted no ha comprado su entrada, quiere asistir, bueno, aproveche, escríbanos al 350-728-4550. vuelvo y lo repito, 350-728-4550, para que usted pueda disfrutar este tiempo. Estamos con descuentos especiales. Este fin de semana va a haber descuento, estaremos nosotros aquí en nuestra casa con el apóstol en la Santa Cena. Entonces puede aprovechar, reserve, con solo 50 puede usted apartar su entrada y terminarla de pagar después. Creo que hay mucha facilidad, entonces mis amados, los esperamos este 15 de agosto, así que aproveche, escríbanos y esté pendiente para el sorteo que vamos a tener hoy aquí en Frecuencia F.
6: Bueno, ya tienen ahí la información, ya sabe qué tiene que hacer, comunicarse a la línea que ha dado allí nuestro hermano Alejandro, para que de esta manera usted pueda, entendiendo los tiempos y aprovechando el tiempo con sabiduría, adquirir su entrada con buen tiempo, con anticipación, para que pueda disfrutar de este excelente concierto, que son cosas que no pasan todos los fines de semana, no son cosas muy regulares, muy cotidianas, y por eso es importante aprovecharlas. Quizá pudiese ser a un costo mucho más alto, pero se hace un gran esfuerzo para que todo esto sea posible y para que también usted pueda participar y disfrutar la experiencia de esta bendición, de este concierto, de este evento, para que todos en familia puedan venir y puedan disfrutar de este evento espectacular. Estamos hablando de una vida abundante guiada por la sabiduría y hablamos de la importancia de aprovechar bien el tiempo. Pastor José Espinosa del Centro Cristiano Misión Global en el Rodeo. Pastor, si decimos que la sabiduría nos enseña a distinguir lo urgente de lo importante, Pastor, ¿qué podemos decirle a nuestros oyentes para que con mucha sabiduría aprendan a hacer esta distinción? Porque a veces eso nos quita mucho tiempo, el no saber qué es importante, qué es urgente, qué hay que resolver o qué hay que delegar o qué definitivamente hay que dejar para otra oportunidad, Pastor.
7: Sí, Pastor. Bueno, Pastor, creo que el valor del tiempo es igual al valor que nosotros le damos a nuestras vidas. Creo que la parte de, hay muchas cosas que hay que hacer, pero hay cosas que son prioridad en Dios y es importante, hay cosas que son urgentes en el momento, hay que resolver, pero hay cosas que son, que cuando las hacemos con sabiduría, en el futuro nos van a traer recompensas. O sea, hay gente que quiere cosas urgentes, que quiere tener las cosas ya. Muchas veces se meten en deudas, sí. Se meten en presiones que terminan llevándoles después a un dolor de cabeza. Pero aquel que no piensa en urgencia ni en el momento inmediato, sino piensa futuro y es sabio pensando en lo que va a tener en el futuro, analiza bien las cosas y toma buenas decisiones. Pasa. Cuando nosotros pensamos en lo importante del futuro y no lo urgente y lo inmediato, eso nos lleva a tener un futuro, como dice la palabra de Dios, llena de esperanza, llena de abundancia. Eso es tomar buenas decisiones y sabiduría es tener esa vida abundante que nos lleva a un futuro que nosotros esperamos en Dios, esa vida abundante.
6: Así es, Pastor. Entonces, la sabiduría nos enseña a distinguir lo urgente de lo importante. Y esto, cuando nosotros aprendemos a hacer esta selección, entonces hablábamos ahorita de tiempo de calidad. ¿Por qué muchas veces no tenemos tiempo de calidad? Porque decimos, no, es que tengo que atender este asunto y es que tiene que ser ya y tiene que ser hoy. Y muchas veces quizá eso lo pudiéramos delegar, lo pudiéramos dejar para otra oportunidad, como lo estamos considerando en el momento, y entonces dejamos pasar otros momentos que nos pueden dar tiempo de calidad, como decía usted ahorita, Pastor, con la familia, con nosotros mismos, ¿cierto? El descanso y muchos otros aspectos importantes. Entonces, a todos nuestros oyentes, recordarles que es importante la sabiduría, es importante entender que esta sabiduría nos permite aprovechar bien el tiempo y también nos da el recurso para que nosotros podamos distinguir lo urgente de lo importante. 10:45 de la mañana, estamos aquí en Un Milagro en Tu Casa, vamos a disfrutar de buena música y les invitamos para que permanezcan con nosotros y nos sigan reportando allí desde donde tenemos sintonía a esta hora de la mañana. Con Un Milagro en Tu Casa.
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0: 10:51 de la mañana, estamos aquí en Un Milagro en tu Casa y saludamos a todas aquellas personas que nos han escrito desde muy temprano, nos están dejando allí todos sus mensajes, nos están saludando desde diferentes sectores de la ciudad, desde El Rodeo, desde Colinas, desde Belén. Tenemos allí diferentes saludos que nos están dejando. Ahorita, después de las 11 de la mañana, vamos a estar cantando y celebrándoles a todos aquí y mencionando a aquellos que están de cumpleaños. Por eso tiene todavía tiempo para que nos deje allí sus mensajes y nos escriba quién está de cumpleaños en este cierre de mes 31 de julio para que podamos ahora estarle mencionando y también cantándole allí el cumpleaños. Estamos en el desarrollo de la temática Una Vida Abundante Guiada por la Sabiduría y hacíamos lectura de Efesios capítulo 5 y estábamos allí hablando de la palabra y mencionábamos dos puntos importantes. La sabiduría permite aprovechar bien el tiempo y también nos enseña a distinguir lo urgente de lo importante. Pastor José, del Centro Cristiano Misión Global, allí en El Rodeo, nos está hablando de estos dos puntos basado en la lectura de Efesios capítulo 5, pastor.
1: Bien, pastor. La sabiduría tiene que ver con manejar bien el tiempo, pastor. Y hablábamos de la importancia de manejar bien ese tiempo. Hay cosas que son urgentes y hay cosas que no son urgentes. Y esas cosas que son urgentes en sabiduría hay que hacerlas ahora. Hay que aprovechar el tiempo y hacerlo en el momento. Aquellas cosas que no son urgentes, pastor, son cosas que nosotros podemos planear, cosas que podemos colocar en organización, planificar en aquellas cosas que no son urgentes y aquellas cosas que no son importantes, podemos también delegarlas. Hay cosas que se pueden delegar, pastor, que no necesariamente tiene uno que intervenir en ellos, pero aquellas cosas que son importantes hay que hacerlas ahora. ¿Qué es importante en la sabiduría? La sabiduría proviene de Dios. La Biblia dice que la sabiduría, el principio de la sabiduría es el temor a Dios. Cuando nosotros sabemos que la sabiduría proviene de Dios, es algo que necesitamos hacer con urgencia e importancia de buscar a nuestro Dios. Y Él va a darnos sabiduría a nosotros. Santiago dice, si alguno tiene falta de sabiduría, pídasela a Dios. Y Él se la va a dar. Así que creo que lo más importante es empezar a buscar a Dios, a tener un momento de oración, de comunión con Dios y pedirle al Señor, Señor, dame sabiduría. Señor, yo necesito sabiduría para saber en mi vida qué es lo importante, qué es lo urgente, qué es lo no urgente, qué es lo que yo debo hacer, cuáles decisiones tengo que tomar en mi vida. Entonces, pastor, es importante que nosotros busquemos a Dios por esa sabiduría, que esa sabiduría nos va a llevar a esa vida abundante.
0: Así es, sí, señor. Bueno, y en el desarrollo de nuestra temática, como decíamos, hoy es viernes de culto, viernes glorioso, viernes de vigilia, viernes para estar en la casa del Señor, y está con nosotros el equipo pastoral de nuestro servicio Viernes Glorioso. Quiero saludar a la pastora en esta hora de la mañana, al pastor también que nos acompaña a esta hora de la mañana. Pastora, muy buenos días, bendiciones. ¿Qué tenemos de especial hoy? Que yo los veo a ustedes todos los viernes contentos, alegres, felices. Pastora, buenos días.
2: Buenos días para todos usted que está escuchando y se encuentra conectado siempre, fielmente a nuestra frecuencia F. Buenos días para todos los de la mesa de trabajo. Dios les bendiga. Hoy es un día maravilloso, hoy un día especial porque usted lo ha dicho, hoy es viernes con B de viernes glorioso y B de vigilia. Entonces sí, viernes glorioso. Nuestro culto institucional, nosotros siempre nos reunimos porque, bueno, la palabra de Dios dice que no dejando de congregaros, ¿no? Viernes Glorioso es un culto de adoración, palabra y mover del Espíritu Santo actuando en nuestras vidas. Como siempre hay una palabra poderosa, una palabra que sana, que liberta, que una palabra que restaura. Siempre Viernes Glorioso estamos allí con todo el equipo de Viernes Glorioso, el pastor Leonel Landazábal y todo el equipo siempre parados en la brecha desde tempranito. Tempranito estamos nosotros en oración, en clamor, en la intercesión por todas aquellas personas que vienen, por aquellas personas que quedan en casa también, por aquellas personas que envían sus peticiones de oración a nuestros WhatsApps y hacen esas peticiones, inclusive desde temprano aquí en Frecuencia F, siempre nosotros recibimos esos mensajes de petición de oración. Entonces, no se quede en la casa, venga, haga parte de Viernes Glorioso, de como dice el pastor Leonel Landazábal, haga del viernes su culto. Entonces, no se quede allí, venga para acá, nosotros estamos en adoración, en clamor y recibiendo palabra de Dios.
0: Pastor Leonel, muy buenos días, bendiciones. Pastor, ¿por qué venir a Viernes Glorioso?
3: Pastor Carlos, pastores, amigos y todos los oyentes, hay que venir a Viernes Glorioso porque todos los viernes son especiales, son 5 horas en la presencia del Espíritu Santo. Es como el abrebocas para lo que viene después, y es la vigilia institucional con el pastor Manuel, la pastora Betsy y todo el equipo de trabajo. Ahí está Alejandro, su papá, está Brian, están todos los jóvenes llenos del Espíritu Santo, y por eso los viernes el Espíritu lo sabe. Todos están en otro tema, no dice hoy es viernes y el cuerpo lo sabe, pero nosotros decimos hoy es viernes y nuestro ser interior lo sabe, y nos preparamos para una noche especial.
0: Bueno, y como bien dijo el pastor Leonel, además de nuestro servicio de Viernes Glorioso, tenemos también nuestra vigilia. Hermano Alejandro, hagamos esa invitación a todo el pueblo para que venga desde temprano a Viernes Glorioso y también a la vigilia.
4: Así es, bueno, como lo dijo el pastor y la pastora, los viernes son viernes con B de vigilia y Viernes Glorioso, qué tremendo, ¿no? Todos los viernes estamos aquí sirviéndole al Señor, esperándolos. Cada viernes yo sé que Dios se manifiesta de una manera especial, tanto a las 7 como a las 9 de la noche. Son viernes que la gente espera, pastor. Creo que cada viernes la gente viene, se congrega, ya tiene su hábito. Invitamos a aquellos que no han venido para que puedan venir y experimentar un tiempo con Dios de búsqueda profunda, de adoración, de encuentro sobrenatural con Él, sanidades, milagros, señales, maravillas. Hoy estará con nosotros también nuestro pastor Manuel en la vigilia, ministrando sanidad, ministrando liberación. Bueno, los esperamos. La vigilia es congregacional, la vigilia institucional. Todos los centros cristianos están invitados, sea de donde sea. Nuestro apóstol y misionero ha dicho que esta es su casa, así que los esperamos. Venga con su casa, venga con su familia. Esta es su vigilia, esta es su casa. Esos son sus cultos. Dios me le bendiga.
0: Así es, ya es nuestra cultura, ¿no? El poder, porque quizá para muchas personas dirán, uy, pero 5 horas, 6 horas, pero no, ya es nuestra cultura de cada viernes, de cada fin de semana, estar aquí en la casa del Señor, en nuestro servicio de Viernes Glorioso, y muchas personas se quedan allí a la vigilia, otros van llegando a la hora de la vigilia, pero de igual manera la invitación es para todos, como dijo nuestro hermano Alejandro, todos, porque somos una sola casa, Centro Cristiano Misión Global. Las puertas están abiertas para que usted pueda venir a adorar al Señor, disfrutar de la palabra, disfrutar de su presencia y por supuesto recibir ese milagro que usted está buscando, anhelando en su corazón. Pastora Amparo, estamos hablando de la sabiduría. ¿Qué tal, qué tan importante es la sabiduría en este tiempo? Entendiendo que la vida abundante es guiada por la sabiduría, pastora.
2: Es importantísimo este tema de la sabiduría. ¿Por qué? Porque en la Biblia también dice que los que son hijos de Dios son guiados por el Espíritu Santo de Dios. Estos son los que son hijos. Entonces, ahí nosotros podemos entender y saber que si somos hijos de Dios, pues vamos a ser guiados por el Espíritu de Dios y la sabiduría de Dios estará en nosotros. Entonces, importantísimo, ¿por qué? Porque nosotros como hijos también tenemos que saber y entender los tiempos y las sazones. El tiempo es de Dios, como dicen muchas personas y como lo dice la Biblia, y a veces se volvió como una frase de cliché, ¿no? Los tiempos son de Dios, claro. El tema es que nosotros, la sabiduría de Dios está en nosotros. ¿Por qué? Si somos hijos de Dios y somos guiados por el Espíritu Santo de Dios, tenemos esa diferencia, la sabiduría. ¿Y qué es la sabiduría? La sabiduría tiene algo que ver con el tema del conocimiento, pero la sabiduría de Dios es lo que hace que nosotros podamos desarrollarnos o actuar frente a las diferentes situaciones. Ahora, nosotros podemos tener conocimiento bíblico, claro que sí, es lo principal, porque si no tenemos conocimiento bíblico, pues difícilmente podríamos saber desarrollarnos frente a diferentes situaciones. La sabiduría es poner en práctica aquel conocimiento bíblico que tengamos nosotros. Ahora, me explico. Tenemos conocimiento bíblico, pero se nos presentan dificultades, procesos en la vida. Igual la palabra del Señor Jesús lo dice: en el mundo tendréis aflicción, pero no teman, porque yo he vencido al mundo. Entonces la sabiduría es donde se pone en práctica aquel conocimiento. Si yo tengo ese conocimiento y el Espíritu Santo dentro de mí, pues me da esa sabiduría de saber actuar frente a las dificultades, saber esperar y saber poner en práctica la palabra de Dios. Es que la palabra de Dios tiene que ser práctica. La palabra de Dios tiene que tener ese actuar en nuestra vida.
0: Así es, muchísimas gracias, pastora. Y bueno, siendo las 11 de la mañana y 2 minutos, vamos a hacer una pequeña pausa aquí en Un Milagro en Tu Casa y ya regresamos.
5: Son las 11. 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

0: Y a las 11 y 5 minutos de la mañana continuamos aquí en Un Milagro en tu Casa y vamos a aprovechar estos momentos para saludar a aquellas personas que se están comunicando con nosotros a través de nuestra línea 320-844-9617, que nos están dejando saber allí sus saludos, sus mensajes y también aquellos que están de cumpleaños. Quiero saludar y felicitar al pastor Manny Páez en Miami, en los Estados Unidos. Un abrazo muy especial, muchas bendiciones en esta oportunidad que Dios te permite cumplir años de vida para ti, para tu casa, para tu familia. El Señor siga bendiciendo tu vida, tu ministerio en este tiempo. Y ya sabe, pastor, que lo mejor está por venir. También saludamos al pastor José Guillermo Bayona, quien en esta semana estuvo de cumpleaños. Pastor, le saludamos. Allí el pastor del Centro Cristiano Misión Global en Boconó. Saludamos a toda la familia de la fe en Boconó a esta hora de la mañana. También queremos saludar y felicitar a Juliet, quien está cumpliendo 18 años. Les envían muchos saludos en este día de su cumpleaños. También saludamos a Samuel Torrado, quien está también de cumpleaños en este día. Y también queremos mencionar y saludar a Evelyn Matilde Durán Buitrago, quien nos pide oración porque se encuentra en el hospital Erasmo Meos, tiene problemas de diabetes. Estaremos allí orando también al final de nuestro programa. Saludamos desde Argentina a Adelaida Jiménez, quien fue operada de su ojo izquierdo. Vamos a estar orando por ella. Saludamos también a Elisa Contreras, quien nos pide empleo para Julia Inet y para Dairon. Saludamos también desde Colinas, quien nos pide oración por salud, y saludos que también envía para Samuel Torrado, que está de cumpleaños. Saludamos a Erika Chapinero y saludamos también en el Centro Cristiano El Rodeo a Marixa Cáceres y nuestra hermana amada Adriana León. Muchos saludos, muchas bendiciones para todos. Estamos hablando de la sabiduría en la vida abundante y cómo es importante la sabiduría a través de esta vida abundante, que nos permite aprovechar bien el tiempo, que nos permite también y nos enseña a distinguir lo urgente de lo importante. Pastor Leonel.
1: Bien, pastor Carlos, recordemos que la sabiduría es la capacidad de integrar el conocimiento, la experiencia y la reflexión profunda para actuar en buen juicio. Porque muchas veces se tiene el conocimiento, pero no se es sabio al aplicar el conocimiento. Viene a mi memoria un texto clave en mi vida, que es 2 de Pedro capítulo 1 verso 5, que dice que a la fe hay que añadirle virtud. A la virtud, conocimiento. Al conocimiento, ¿por qué hay que añadirle conocimiento? Porque el conocimiento nos da la capacidad de poder tener de tener el entendimiento de la verdad de Dios para poder ser sabios en la toma de decisiones. Entonces la sabiduría juega un papel muy importante, lo que decía el pastor ahorita, que la sabiduría empieza con el temor de Dios. Y hoy en día hay mucho profesional que tiene los conocimientos académicos, pero no es sabio, porque es torpe al no aplicar esos conocimientos combinado con el temor de Dios.
0: Así es, pastor. Pastor José, hablamos que la sabiduría, como decíamos ahorita, para aprovechar el tiempo, para distinguir lo urgente de lo importante, pero también la sabiduría nos ayuda a vivir con propósito y con visión.
2: Así es. Yo creo que un gran ejemplo que tenemos nosotros de sabiduría es nuestro pastor José Satirio dos Santos. Uh-huh. Un hombre con propósito divino y con visión. Todo lo que podemos ver, y hoy aprovechando también los 40 años de frecuencia F, podemos ver un hombre que Dios le dio un propósito estando en Brasil y le dio una visión de lo que iba a realizar en Cúcuta, acá en Cúcuta, Colombia, y en todo el mundo, como una plataforma misionera y como una obra que tendría impacto a nivel mundial. Pero esa visión y propósito, si no se lleva a cabo con sabiduría, simplemente no se puede sostener a lo largo del tiempo. Porque creo que la sabiduría es lo que lleva a mantener la visión y el propósito de lo que Dios nos ha entregado. a persona que me escucha, si usted tiene una visión, si usted tiene un propósito, si Dios le ha dado esa visión, ese propósito, tienes que pedirle a Dios sabiduría. Y la sabiduría es también parte de entender los tiempos. En Eclesiastés 3 dice, todo tiene su tiempo y todo tiene su hora. Y creo que cuando atravesamos el camino de la vida y vamos caminando bajo esa visión, ese propósito, hay diferentes temporadas en la vida. Y para atravesar esas temporadas en la vida y tener éxito, necesitamos tener sabiduría para saber cómo manejar esas temporadas. Es importante, vuelvo al ejemplo de nuestro pastor, un hombre con sabiduría que supo enfrentar las diferentes temporadas de la vida, del propósito y la visión, y durante esas temporadas tuvo éxito porque provino primero de la confianza, de la sabiduría que viene de Dios para tomar las buenas decisiones.
0: Así es, Pastor Amparo, ¿cómo podemos vivir o aplicar esa sabiduría al propósito y a la visión que Dios nos da?
3: Es que usted mismo está dando una respuesta. Resulta que la persona sabia es la que busca el propósito de Dios para uno. La sabiduría es la forma de vida, no, pues, lo estamos hablando durante todo el día, ¿no? La sabiduría refleja nuestra manera de vivir. Y no es solamente conocer la Biblia, no es solamente, obviamente que eso es totalmente decisivo, el conocimiento de la palabra. La sabiduría se refleja en nuestra forma de vivir. ¿Y en qué parte? Bueno, sencillo, usted está buscando cuál es el propósito de Dios para su vida, porque eso es sabio. Cuando nosotros no buscamos el propósito de Dios en nuestra vida, pues estamos actuando lo contrario de sabiamente, porque estamos actuando de la manera que nosotros queremos actuar. Pero ser sabios es saber y entender lo que Dios quiere para nosotros. Buscar la sabiduría es eso, saber y buscar el propósito que Dios tiene para nosotros, y es allí, como decía el pastor José ahorita, vivir una vida de excelencia, vivir una vida de abundancia, como lo estamos ahora hablando, una vida abundante. Esa es la sabiduría, saber buscar el propósito de Dios en nuestra vida y hacerlo y vivirlo. No solamente saberlo, sino vivirlo. Esa es parte de la sabiduría.
0: Amén, así es. Y nuestra hermana Natalia, ¿qué consejo de pronto le podemos dar a la juventud, a aquellas personas que nos están escuchando y que de pronto dicen, no sé cuál es mi propósito, no sé si tengo una visión? ¿Cómo usar la sabiduría para encontrar ese propósito y encontrar esa visión?
4: Bueno, así es muy importante tener muy presente lo que nos mencionó la pastora Amparo, que ella nos habla sobre el Espíritu Santo. Y nosotros, para hallar el Espíritu Santo, es necesario poder nosotros alimentarnos de esa palabra de vida, ¿cierto? Y nosotros, al alimentarnos de esta palabra, al ser llenos del Espíritu Santo, el Espíritu Santo es quien nos ayuda a tomar esas decisiones correctas. Al entregarles nuestra vida al Señor, Él es el que nos ayuda desde que iniciamos el día hasta que nos acostamos. Él es quien nos guía, Él es el que nos dice qué decisión tomar en la casa, frente al hogar, frente al trabajo, ¿sí? Frente a la familia y a aquella situación o aflicción o que se presente durante el día. Entonces es fundamental ser guiados, y más ahorita cuando tenemos esa promesa de parte de Dios de esa vida en abundancia. ¿Sí? Pero para poder tener esa vida en abundancia necesitamos ser guiados, que nuestras decisiones no sean nuestras, sino que más bien sean tomadas y guiadas con el control total del Espíritu Santo.
0: Así es. Bueno, y recordamos la palabra que estábamos leyendo al principio en Efesios capítulo 5.

Sigan sintonía y nos escriba al 320-844-9617. Déjenos saber desde qué lugar nos está escribiendo y si quiere participar del tema o dejar saludos, peticiones o felicitar a alguien que está de cumpleaños. 11:15 de la mañana, ya regresamos.

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0: 11 y 20 de la mañana y continuamos aquí en Un Milagro en Tu Casa. Y nos siguen escribiendo, nos siguen reportando sintonía. Queremos saludar a Ana Zulami Villamizar Pacheco, quien nos escribe. Su mamita le envía muchos saludos para que Dios le dé mucha sabiduría, para que Dios se glorifique en su vida. Y nos están reportando sintonía desde el barrio Rubecindo Soto. Así que saludamos a toda esta comunidad del barrio Rubecindo Soto y en especial a Ana Zulami Villamizar Pacheco. Ahorita vamos a estarla complaciendo con una canción que nos está pidiendo de esto, Los Hijos del Rey. Vamos a estar ahorita complaciendo a nuestro oyente por estar con esta canción. Pero mientras tanto, no sé si tenemos por ahí esta canción de cumpleaños que nuestro pastor Edgar Miller siempre está allí cada día sintonizando para felicitar a aquellas personas que están de cumpleaños. Y a esta hora de la mañana entonces les felicitamos, les saludamos, les bendecimos, deseamos que sea el Señor añadiendo larga vida a cada uno de ustedes, que la vida abundante los cubra, los bendiga, los proteja en gran manera. Y entonces con esta hermosa melodía vamos a saludar a todos nuestros cumpleañeros a esta hora de la mañana.
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0: Y con esta hermosa melodía saludamos a todos aquellos que están de cumpleaños en este cierre de mes, viernes 31 de julio, y todos aquellos, por supuesto, que durante el mes de julio estuvieron cumpliendo años. Muchas, muchas bendiciones y muchas felicitaciones para todos y cada uno de ustedes. Estamos hablando del Diccionario de la Vida Abundante y hoy estamos hablando de cómo la vida abundante es guiada por la sabiduría. Y quiero preguntar aquí a nuestra hermana Natalia que nos comparta un poco respecto de cómo quien camina con sabiduría deja un legado que beneficia a otros.
1: Bueno, eso es muy importante y a la vez siento que es muy hermoso. ¿Por qué? Porque nosotros siendo testimonio, siendo viviendo en Cristo, que nuestra mente sea de Cristo, nosotros lo que reflejamos es eso, a Cristo. Y a nosotros reflejar a Cristo, quien nos rodea como nuestros hijos, como nuestros esposos, nuestros padres, la familia, ese testimonio que se refleja en casa es muy hermoso, porque desde que se levanta, por ejemplo, pastor, yo quiero comentarle, yo tengo dos hijos, está mi hijo mayor de 10 años y mi hija de 2 años. Y en las mañanas, todas las mañanas en los devocionales, en esa casa de vida familiar, leemos la palabra y nos arrodillamos, nos postramos al Señor y ellos hacen lo mismo. Entonces ese reflejo que nosotros, ese testimonio que nosotros damos en la casa es fundamental. Ese es el legado que uno le deja al hijo, esa es la verdadera herencia. Del mismo modo también nos debemos enfocar en el trabajo. Cuando estamos en el trabajo, usted siendo como jefe, como líder, en el rol, en el papel importante que usted tiene en su trabajo, al actuar usted como Cristo, créame que inclusive eso nos ayuda mucho a que las personas busquen de Él, se nos acercan y dicen, no, yo quiero ser como Él. Entonces ahí es donde nosotros podemos también ser aportadores y poner en práctica ese propósito que tiene el Señor con nosotros, que es velar y ganar estas almas para el Señor, estas almas perdidas. Entonces, al ser buen testimonio, las personas se acercan y nosotros podemos brindarles de esa verdad, de ese refrigerio, de esa palabra de vida. Entonces, ese es el legado, esa es la herencia que uno deja.
0: Así es, hermana Natalia, qué interesante. Y mire, me están reclamando, ¿no? La hermana Erika, que está en sintonía, dice, no me felicitó a mi suegra, que está de cumpleaños. Por lo tanto, saludamos a Emilce Arenas, quien está de cumpleaños y es la suegra de Erika, nuestra fiel oyente. Así que le enviamos muchos saludos, muchas bendiciones en este tiempo, en este día tan especial, en este viernes glorioso, viernes de vigilia, viernes de un milagro en tu casa. Pastor Amparo, la misma pregunta. Quien camina con sabiduría deja un legado que beneficia a otras personas.
2: Claro que sí, quien camina con sabiduría deja un legado. Y es que mire que esa palabra es tan importante, bueno, por lo menos para mí tiene gran importancia y gran relevancia, el legado. Porque, ¿cómo quieres tú que te recuerden cuando ya no estés? ¿Qué recuerdos vas a dejar tú cuando ya no estés aquí en este lugar? Y es una pregunta que nosotros debemos hacernos todos los días. ¿Qué recuerdos yo le voy a dejar a mis hijos? ¿Qué recuerdos tendrán mis nietos cuando yo ya no esté en este lugar? Esa parte nosotros debe estar, pensaría yo que demasiado enfocado en la vida. Nosotros a veces tomamos la vida muy a la ligera. A veces tomamos la vida como muy deportivamente. Pero no quiero decir que vayamos a tener una vida con camisa de fuerza, no. Lo que pasa es que nosotros tenemos que ser honestos con nosotros mismos, saber quiénes somos, a dónde queremos llegar y qué queremos dejarle a nuestros hijos. Natalia decía ahorita, esa es la verdadera herencia, claro que sí. Lo normal es que las personas digan, la herencia que yo le voy a dejar a mis hijos no son riquezas, no son casas, no son haciendas, es el estudio. Claro que sí, eso es una herencia fundamental que cada persona debe tener. Sin embargo, diríamos nosotros acá, creo que estamos todos de acuerdo, en que la mejor herencia es la sabiduría y el temor de Dios. esa es la verdadera herencia que nosotros debemos dejar, ese es el verdadero legado que nosotros debemos dejar en nuestra casa, en el vecindario, en una ciudad, que todas las personas puedan decir, ah, yo recuerdo que fulano de tal era esto o aquello. Y esa es la forma de vivir. Entonces, lo que hemos venido diciendo, la sabiduría es en el comportamiento, en nuestra vida diaria, lo que realmente nosotros somos, no lo que aparentamos. Porque si fuese por eso, yo creo que más de uno ganaría Oscars, ¿cierto? Pero es lo que realmente nosotros somos, cómo nosotros nos comportamos frente a la vida. Y hay algo que es especial, y yo quiero también dejarlo centrado hoy en su corazón, el tiempo no vuelve, el tiempo que se pierde no vuelve. Nosotros tenemos marcados una línea de vida. Y nosotros tenemos que tener conciencia de que nosotros hoy estamos acá y un día ya no vamos a estar. Ese tiempo no va a volver. Nosotros debemos aprovechar este tiempo precisamente ¿para qué? Para vivir en comunión con Dios. Que el Espíritu Santo de Dios more en nuestra vida y sea de verdad quien nos dirija. Nos dé verdadero propósito y en base a ese propósito de Dios vivir una vida en santidad, vivir una vida con ese propósito, y ese será el legado para nuestros hijos.
0: Amén. Pastor Leonel, mire, uno de nuestros oyentes nos está escribiendo, Gustavo García, quien le saludamos, le enviamos un abrazo, nos escribe desde el barrio Gaitán, Parte Alta, y quiere participar en el tema, y nos dice entonces que hay... hace referencia cuando Dios habla con Salomón, ¿sí? Y dice, Dios se le aparece a Salomón en sueños y le dice que le pida lo que quiera. Salomón no le pide riquezas ni longevidad, sino un corazón entendido para juzgar al pueblo y discernir entre lo bueno y lo malo, pastor.
3: Excelente petición de Salomón, porque cuando se pide dinero, pero no se tiene el conocimiento, que es el entendimiento de la verdad de Dios para poderlo manejar con sabiduría, pues ese dinero sencillamente no va a perdurar, no va a durar. Y Salomón pidió fue eso, ¿no? Sabiduría. Ahora déjeme trasladar este pensamiento a lo que vimos anoche en nuestro gran culto misionero. Todos, señor, estuvimos ahí analizando al pastor, ¿no? Y lo que dice el pastor José, cómo yo pude extraer algunos componentes de la sabiduría cuando el pastor hablaba, y el primero que yo puedo resaltar es la experiencia vivida. Él, por la experiencia que tiene, lo lleva a tener un genuino discernimiento. Él sabe en qué momento, cuál es el tiempo de Dios. Él es un hombre muy prudente, tiene una conducta prudente, tiene la capacidad para actuar con moderación y orar a Dios primero, ¿no? Cuando muestran en la pantalla el tema de la adquisición del terreno en Molumbala, el primero ora, y eso es sabio. Cuando usted y yo nos dirigimos a Dios para pedir la sabiduría necesaria, es clave, porque entonces eso nos trae una regulación emocional. Y el pastor no es de emociones, el pastor es una persona que tiene la capacidad para actuar con moderación y sensatez en cualquier toma de decisiones. Entonces ahí vemos que la regulación emocional también forma parte de esos componentes claves de la sabiduría. Entonces si Salomón le pide a Dios sabiduría, es para un regalo para cada oyente de los que hoy nos está escuchando. De lo primero que uno tiene que hacer es acercarse a Dios y pedir dirección y pedir sabiduría para administrar todo lo que nos va a dar.
0: Así es, pastor. Qué importante cada aporte que estamos aquí compartiendo, entendiendo que la vida abundante a través de la sabiduría nos permite, como decíamos, aprovechar bien el tiempo, nos enseña a distinguir lo urgente de lo importante, nos ayuda a vivir con propósito y con visión, y quien camina con sabiduría también deja un legado que beneficia a otras personas. Entendemos también que la abundancia no se mide por lo que una persona posee, sino por la calidad de las decisiones que toma bajo la dirección de Dios. La vida abundante es el resultado de muchas decisiones sabias tomadas con la guía de Dios. Pastor José, hay una pregunta que formulamos siempre para los oyentes, y me gustaría pues que usted también nos diera una respuesta y que motivara también a todos nuestros oyentes en esta mañana a que mediten en esta pregunta. Y la pregunta es: ¿qué decisión puede tomar hoy para acercarse más al propósito que Dios tiene para su vida?
4: Bien, lo hemos hablado durante creo que todo el programa, ¿no? La primera decisión es ir a la fuente de la sabiduría, que es Dios.
0: Sí, señor.
4: Si alguna persona nos está escuchando a través de la radio, de esa frecuencia F, y dice: yo he tomado muchas decisiones incorrectas en mi vida, me han llevado a quizás a tener problemas, dolores de cabeza en mi vida, la primera decisión que tienes que tomar para adquirir sabiduría es venir a Dios, rendir tu vida a Dios y decirle: Señor, yo he tomado malas decisiones, pero desde hoy quiero cambiar, transformar mi vida y tomar las decisiones correctas. Así que si usted se identifica con eso que le estoy diciendo, tome esa decisión por rendir completamente su vida a Dios y permitir que Dios sea el que guíe su vida. Y Él la va a guiar, ¿cómo? A través de su palabra, a través de la palabra de Dios. La palabra de Dios está llena de sabiduría, y cuando nosotros nos llenamos de esa palabra, nos llenamos de sabiduría para tomar buenas decisiones. Me gustó mucho y me pareció muy interesante lo que el pastor Leonel estaba hablando acerca de cómo la sabiduría también nos lleva a tener inteligencia emocional, a no tomar decisiones porque una emoción me llevó a tomar esa decisión, sino que somos sensatos, que somos prudentes a la hora de tomar decisiones. Entonces, muchas de esas decisiones incorrectas que tomamos en nuestra vida es porque no estamos llenos de la palabra de Dios, que en todo nos instruye. Ella en todo nos instruye, nos ayuda a ser ejemplo, nos ayuda a dejar legados en otros. Por ejemplo, padres que me estén escuchando, si dicen: ¿cómo puedo yo dejar ese legado en mis hijos? Bueno, lo vas a dejar a través de la educación espiritual, de la palabra de Dios en su vida. No creo que haya un mejor legado que dejar implantada la palabra de Dios en los niños. Como dice la Escritura, instruye al niño, aun cuando fuese viejo, él permanecerá en esa palabra, en ese consejo. Y es un consejo que transforma, no solamente transforma familias, transforma sociedades. Lo hemos visto con el Centro Cristiano Misión Global, que ha sido una iglesia de impacto territorial, nacional y mundial, a través del consejo de la palabra de Dios. Cuando dejamos que ese consejo de la palabra de Dios permee nuestras vidas, nuestro entendimiento es renovado, es transformado, y no nos amoldamos a lo que dice el mundo, sino que caminamos bajo lo que la palabra de Dios nos guía, y es siempre a un futuro lleno de esperanza, a un futuro lleno de abundancia, de una vida abundante. Así que si usted quiere tener una vida abundante, como Cristo lo prometió en Juan 10:10, necesita rendirse a Dios primero, buscar el consejo de la palabra y practicar ese consejo de la palabra para que viva una vida abundante.
0: Así es, pastor. Y bueno, para complementar, pastor Amparo, tenemos una pregunta también que hacemos a nuestra audiencia, y hace parte de un desafío, ¿no? El desafío, como el desafío de la semana, ¿no? Ya que toda la semana hemos hablado de la sabiduría, y antes de cada decisión importante, hacer una pausa, ¿cierto? Y preguntarse: ¿será que esta lección refleja la sabiduría de Dios o es solo un impulso?
2: Exactamente, sí. Es diría yo que es esencial que nosotros, antes de tomar cualquier decisión, tomamos primero el consejo de lo que dice la palabra de Dios. Hay gente que dice: Dios no me habla. Yo lo invito a que abra la Biblia. Dios habla todos los días, en cualquier momento. Es muy importante eso, y fíjese que las decisiones que nosotros a veces tomamos en segundos tienen consecuencias por años. Entonces es importante tomar buenas decisiones de acuerdo a la palabra y de acuerdo a lo que Dios establece para nosotros. Nosotros somos emocionales, algunos más que otros, pero no es un buen consejero. Las emociones y los sentimientos nunca serán buenos consejeros. Siempre el mejor consejo viene de Dios. siempre el consejo viene de la palabra de Dios y Dios habla. Entonces, lo más importante es eso, rendir, como dice el pastor José, rendir nuestra vida a Dios, a la fuente. Cuando nosotros estamos realmente conectados a la fuente, nosotros, bueno, usted va a decir, pero ¿cómo es conectados a la fuente? Entonces yo haga de cuenta que usted está conectando su celular al cargador y el cargador lo está enchufando allí en el lugar donde recibe la carga. El celular va a estar cargado mientras usted tiene conectado el cargador. Pero usted lo desconecta y va a empezar esa batería a descargarse. Entonces, es eso, estar conectados en la oración, estar conectados en la palabra. Dios habla todos los días, el Espíritu de Dios prometió estar con nosotros. Y yo siempre digo, cada vez que usted abra su Biblia, el escritor va a estar a su lado y va a estar hablándole, va a estar revelándole la palabra. Entonces, es allí, nosotros dejamos en manos de Dios toda decisión y siempre vamos a acertar, porque la palabra de Dios siempre es exacta para nuestra vida. Pastor Leonel.
3: Muy bien, pastora, usted dice algo fundamental y muy importante para aplicar esa sabiduría en nuestras vidas. Y lo que usted y yo, como hombres de fe, tenemos que tener en cuenta es que la fe es el cimiento inicial de esa sabiduría. Pero también la virtud, que es la fuerza moral para poder hacer el bien, o cuando no se tiene esa fuerza moral, pues vamos a caer en el vacío de hacer lo malo. Pero lo interesante es tener el entendimiento de la verdad de Dios para poder actuar con sabiduría. Y para ello, lo que decía el pastor José, hay que hacer una pausa, ir a Dios, ir a la fuente, porque de ahí proviene la sabiduría.
0: Así es, pastor Leonel. Y quiero preguntarle a la hermana Natalia si ha tenido que hacer esas pausas para poder tomar una decisión con, como decimos, con cabeza fría, ¿cierto? Pensando si esta decisión refleja la sabiduría de Dios o solamente es el impulso del momento.
5: Claro que sí, mi pastor. Es importante. Mira que la palabra aquí nos dice, por tanto, no seáis insensatos. Dice, sino entendidos de cuál sea la voluntad del Señor. Entonces, como anteriormente lo hemos mencionado, nuestras decisiones no pueden ser basadas en nuestros sentimientos y en nuestras emociones, sino que nuestras decisiones tienen que ser enfocadas en la voluntad del Señor. Entonces, claro que sí, cada vez que se nos presenta una oportunidad, de adquirir, casi siempre las personas se asemejan es a la parte material, ¿no? Pero a veces, y más ahorita, en esta vida en abundancia, sé que Dios lo que prometió, Él ha venido cumpliendo en el transcurso del año, ¿sí? Y a veces, y Dios nos ha mostrado esa abundancia y lo que quiere para nosotros. Entonces, ¿qué pasa? Que nosotros, al Dios mostrarnos lo que tiene para nosotros, nosotros creyendo primeramente en que se cumplirá, pero entonces en esos momentos a veces llegan esos sentimientos y esas emociones que tienen que ser allí controladas por el Espíritu Santo y tener esa sabiduría, esa toma de decisión correcta para poder llegar a obtener eso, llegar a ese final. Entonces eso es muy importante que cada decisión no sea basada en nuestras emociones, sino que sea primeramente en la palabra, primeramente en la voluntad que tiene el Señor para nosotros, que es buena, agradable y perfecta.
0: Amén. Amén, así es. Entonces, podemos decir que esa vida abundante, como decíamos al principio también del programa, nos da la sabiduría y nos permite a través de ella, como decíamos, administrar el tiempo, aprovechar el tiempo, tener ese tiempo de calidad, poder discernir entre lo que es correcto, lo que es importante, lo que es bueno, y podemos también hacer pausas para poder tomar una decisión correcta frente a cualquier decisión tan importante. Y también queremos ponerlos en contexto a todos, recordándoles que este domingo 2 de agosto es tiempo también de tomar una buena decisión por nuestro país, por nuestra nación, y está ya todo preparado para esta gran marcha para Jesús. Como se ha vuelto también cultura en cada año en nuestra ciudad, se invita para que todos este domingo 2 de agosto estemos presentes allí desde la Plaza de Banderas, donde se va a tomar este punto de iniciativa, punto de partida, a las 2 de la tarde, pastores. Vamos a estar saliendo desde este lugar para desplazarnos hacia el Parque Santander, que es el punto de reunión. Y nuestro pastor misionero José Atilio dos Santos nos extiende la invitación para que participemos de esta marcha para Jesús, pastor Amparo.
2: Sí, señor. Bueno, todo y es de conocimiento público que el 7 de agosto se posesiona el presidente, ¿no? Pero nosotros necesitamos empezar, bueno, desde ya empezamos a orar por eso, pero el 2 de agosto nosotros estamos convocando a todas las personas, bueno, que tenemos el a Dios en nuestro corazón y queremos la bendición para nuestra patria. Entonces, ¿esta marcha para qué es? Usted preguntará, ¿para qué es esta marcha? Bueno, no solamente porque queremos ir a caminar, sino que realmente el contexto o la finalidad es espiritual. Salir, caminar por nuestras calles, por nuestros departamentos, por nuestras ciudades, todos en la marcha. Pero no solamente salir caminando, sino ir declarando bendición para nuestro territorio, ir declarando bendición, provisión, ir declarando palabra profética para nuestro país completo, para nuestro, vuelvo y digo, nuestro territorio, departamentos, municipios, nuestras calles. Entonces, la idea es esa, ir con una palabra bíblica, una palabra de Dios, profetizando, hablando, bendiciendo y orando por nuestras ciudades. Todos, porque todos tenemos esa autoridad, nosotros somos hijos de Dios, esa autoridad nos ha sido dada del cielo. Entonces, la invitación es que usted vaya con nosotros y colóquese su camiseta blanca y vamos declarando bendición, declarando proféticamente que Colombia es una tierra feliz.
0: Amén, así es, pastora. Bueno, y tenemos unas sugerencias, ¿no? Que es importante recordar. El pastor José del Centro Cristiano Misión Global en el Rodeo nos va a estar recordando a esta hora de la mañana.
4: Así es, pastor. Algunas sugerencias de oración. Como decía la pastora, esa marcha es una marcha que tiene un propósito y es declarar que Colombia es de Jesucristo. Amén. Y algunas sugerencias, pastor, que hay de oración es que durante esa marcha se va a orar para que el Espíritu descienda sobre cada persona y cada territorio de la nación colombiana. Se estará orando por los cuatro puntos cardinales. Se estará colocando las manos sobre la tierra, sobre los lugares, declarando que Jesucristo es el Señor de Colombia, echando fuera, porque sabemos que es una guerra espiritual también, echando fuera todo demonio de la ciudad, de la nación, orando por las familias, por los niños, por los jóvenes, por los adultos de la tercera edad y en general, pastor, orando por todos y orando para la seguridad de la ciudad de Cúcuta, de nuestro departamento norte de Santander y de nuestra nación colombiana.
0: Amén. Así es, pastor. Muchas gracias por ponernos en contexto de todas estas sugerencias importantes para este domingo 2 de agosto a las 2 de la tarde, todos allí concentrados en la Plaza de Banderas para esta gran marcha para Jesús. Pastor Leonel, pónganos también en contexto de otro evento importante y luego usted mismo también nos va a guiar en oración y luego y cada uno vamos a estar orando allí brevemente por todas estas personas que se han comunicado con nosotros, por cada petición, por cada necesidad de oración que nos han hecho manifiestas.
3: Muy bien, ya la pastora Amparo, el pastor José han hablado acerca de la actividad del 2 de agosto. Iniciamos con un tiempo de oración por nuestra patria colombiana, obviamente, dice la palabra que nuestras armas no son carnales, sino espirituales en Cristo Jesús para destrucción de fortalezas. Y para eso es la oración el arma más poderosa que los creyentes tenemos. Pero el próximo 7 de agosto, el 6 termina un gobierno y el 7 inicia otro gobierno. El 7 de agosto es viernes, es festivo. Y el tema es que desde muy tempranas horas de la mañana usted le dé uso a un símbolo patrio que es la bandera nacional y que también usted pueda vestir la camiseta tricolor colombiana que nos identifica no como la selección Colombia, no, como los patriotas colombianos que hemos nacido en esta hermosa nación y que durante todo el día usted y yo disfrutemos de ese día cívico. Pero a las 6 de la tarde usted ya en su corazón, en su mente, se prepare para asistir a la Iglesia Centro Cristiano a Viernes Glorioso. Pero, ¿cuál es la recomendación? 6 de la tarde, desconéctese y conéctese con Dios, porque a las 6:30 de la tarde estaremos dando inicio a nuestro servicio de Viernes Glorioso. Ya no es a las 7 de la noche. Recuerden que como es festivo, el viernes 7 de agosto vamos a adelantar 30 minuticos para también salir más temprano, llegar a casa y descansar. Así que usted durante el día, usted va a disfrutar de esa camiseta, la puede traer, también puede venir vestido de amarillo, puede traer la bandera al servicio. Pero ¿cuál es la idea? Que nosotros, como gente espiritual, terminemos el día orando por el nuevo gobierno, orando por cada persona que Dios coloca en eminencia en esos cargos públicos para que rijan los destinos de nuestra nación. Qué bueno es que nosotros los consagremos a Dios y que de la óptica cristiana nosotros bendigamos a nuestra patria colombiana. Entonces la invitación, viernes 6:30 de la tarde, inicia Viernes Glorioso. Si no puede llegar a las 6:30, llegue a las 6 de la tarde y nos tomamos un tiempo de oración para luego conectarnos con el servicio de Viernes Glorioso.
0: Así es, Pastor Leonel. Y bueno, vamos a estar orando por todos aquellos que nos escribieron, que nos dejaron sus peticiones, por diferentes necesidades, que nos dejan manifiestas allí a través de nuestra línea de WhatsApp 320-844-9617. Así que invito al Pastor Leonel y luego al Pastor José, luego la Pastora Amparo, nuestra hermana Natalia. Brevemente oramos presentando todas estas necesidades.
3: Muy bien, oremos en el poder del acuerdo. Padre, te damos gracias, Dios, por este momento hermoso, donde podemos, amado Dios, tomar cada petición de oración y remitirla al trono de la gracia. Señor, sabemos, como dijo el salmista, alzaré mis ojos a los montes, ¿de dónde vendrá mi socorro? Y él mismo dice, mi socorro viene de Jehová, que hizo los cielos y la tierra. Nosotros hoy, Dios amado, en esta mesa de trabajo, colocamos nuestra mirada, amado Dios, en el Dios que todo lo puede. Pedimos por cada petición de oración, amado Rey, y pedimos, amado Señor, que tú respondas a cada necesidad física, a cada dolencia, Señor, a cada enfermedad, amado Dios, en el nombre de Jesús, sánala por el poder de la oración. Abrimos las puertas, amado Dios, para los empresarios, para las personas que piden por milagros financieros, y pedimos, amado Señor, que tú les bendigas y les respondas, amado Dios, con un contacto, con una idea de negocio, que ellos puedan comprar, vender, prestar un servicio, pero que los recursos los puedan obtener para cumplir con los compromisos que han adquirido. Oramos, Señor, por las familias que están pasando momentos, Dios amado Dios, de discusiones, de altercados, de peleas. Pedimos que la paz de Cristo, que sobrepasa todo entendimiento, guarde el corazón de cada persona, de cada familiar, Señor, y venga la paz de Dios sobre ellos. Oramos, amado Señor, por aquellas personas que deambulan sin fe y esperanza en este mundo, y pedimos, amado Señor, que envíes ángeles, Dios, que les presenten el plan de salvación y ellos puedan venir a comunión contigo. Gracias te damos, Dios, en Cristo Jesús.
4: Gracias, Padre, te damos en el nombre de Jesús, y hoy colocamos la nación de Colombia, mi Dios, desde San Andrés, La Guajira, hasta el Amazonas, Señor, desde el Vichada hasta el Chocó, Señor. Oramos por el territorio colombiano, oramos por esta marcha el 2, Señor, de agosto, y por la posesión, Señor, del presidente Abelardo de las Priella el 7 de agosto, Dios. Oramos para que haya, Señor, tu intervención divina sobre la nación y la seguridad colombiana, Señor, esté, Señor, puesta en oración en este momento, Padre. Oramos para que todo plan del enemigo y toda obra de las tinieblas, Señor, que esté en secreto, sea cancelada en el nombre de Jesús, y la paz tuya, Señor, reine sobre nuestra nación. Te pido que en el nombre de Jesús, cada uno de los que tuvo peticiones en esta mañana, escribió trayendo peticiones esta mañana de salud, de milagros financieros, Señor, pueden recibir en el nombre de Jesús esa sanidad y esa provisión celestial. Tu palabra dice que tú nos das mucho más abundantemente de lo que podemos pedir o entender, Señor. Gracias te damos en el poderoso nombre de Jesús.
2: Gracias, Dios, te damos por este día. Tú eres Rey, tú eres poderoso, tú eres soberano, Señor, y tú tienes control de nuestras vidas. Gracias, Señor, bendigo a cada persona que hoy se ha conectado desde temprano a la emisora, a escuchar tu palabra, a escuchar tu consejo. Bendigo allí esa persona que está escuchando, esa persona que tiene esa necesidad en su corazón, esa persona que tal vez está llorando, la bendigo en el nombre de Jesús, Señor, y sabemos que la bendición viene de tu mano. Y tu palabra dice: alzaré mis ojos a los montes, y de dónde vendrá mi socorro. Pero mi socorro viene de Jehová, que hizo los cielos y la tierra. Señor, gracias, bendigo a cada persona que está allí escuchando esta palabra, escuchando esta oración. Señor, restáurale, como dice tu palabra, el doble de lo que ha perdido. Señor, restaura su casa, restaura su salud, te lo pedimos en el nombre de Jesús. Restaura su hogar, restaura su economía, Señor, restaura su salud, Padre. Declaramos bendición de la cabeza hasta los pies en el nombre de Jesús, abrazados de tu palabra que dice que por tu llaga hemos sido nosotros curados, Señor. Lo creemos, Señor, en nuestra vida. Bendigo a cada persona, Señor. Tu palabra dice que tú harás volver el corazón de los padres a los hijos y el corazón de los hijos a los padres, Señor. Igual, Señor, disipamos cualquier contienda que haya en cualquier casa, Señor, en cualquier familia. El Espíritu de Dios es poderoso para hacer nuevas las cosas, Señor. Gracias, Señor. Aquella persona que está allí en casa, la bendecimos en el nombre de Jesús, declarando que el bien y la misericordia le seguirán todos los días de su vida, que en la casa de Jehová morarán por largos días, en el nombre de Jesús.
5: Amado Padre, Señor, eres tú el creador de los cielos y la tierra, Señor. Hoy venimos, Señor, delante de ti todos en un mismo sentir, Señor, dándote todas las gracias, toda la gloria, todo honor a ti, Padre. Gracias, Señor, porque por ti, Señor, es que nosotros tenemos vida. Dile, Señor, dile, Padre, te damos gracias, Señor, porque tú has guardado nuestros hogares, tú has tenido el cuidado de nuestras familias, tú has tenido el control, Señor, de cada decisión. Gracias, Señor, por esa palabra, Señor, que nos has regalado en esta mañana, en esta semana, Señor. Nos has alimentado, Señor, nuestra alma, Señor. Estamos llenos, Señor, de tu Espíritu Santo, y creemos fielmente en tu palabra, Señor. Te ponemos delante de ti, Padre. Cada decisión que tomemos, Señor, está basada, Señor, en tu voluntad, en tu palabra, en tu verdad, Señor. Padre, lo que más anhelamos, dile, lo que más anhelamos, Señor, es agradarte a ti, Señor, porque no somos nada, Señor. Somos polvo de la tierra, Señor, pero sabemos, Señor, que si tu Espíritu Santo está con nosotros, Señor, somos más que vencedores. Tú tienes el control de nuestras vidas, Señor. Eres tú quien guía, Señor, nuestros hogares. Amado Padre, queremos darte las gracias, queremos darte toda la gloria, todo honor a ti, Señor. Tú eres bueno, Señor. Gracias porque tu palabra dice, Señor, que el bien y la misericordia nos seguirán todos los días de nuestra vida, y en la casa de Jehová moraremos por largos días.
0: Y bueno, así es, estamos aquí nosotros cerrando nuestro programa Un Milagro en Tu Casa. Gracias, Pastor José, por acompañarnos. Gracias, Pastor Amparo. Gracias, Pastor Leonel. Gracias a nuestra hermana Natalia. Pero también está con nosotros nuestro hermano Jorge Enrique Ricorduz, quien nos tiene aquí toda la información deportiva de la red deportiva. Muy buenos días, mi hermano.
6: Muy buenos días, Pastor Carlos. Muy buenos días a todos los pastores y pastoras que están aquí con nosotros. Pues voy a dar solamente una noticia. El Cúcuta jugará frente al Atlético Bucaramanga el lunes. Pastor Amparo, ¿quién cree usted que gane?
2: Excelente, yo creo que quedan 1-1.
6: ¿Usted, Pastor Leonel?
3: Bueno, mi amigo Jorge Enrique, quiero recordar primero a todos los oyentes que el Bucaramanga tiene 4 puntos, ¿no? Viene
6: sí,
3: de
6: que ayer con perdió, Llaneros. Y que ayer perdió 2 puntos en casa.
3: Bueno, pero...
6: No, pero dígame el resultado.
3: Bueno, no, volvámonos aquí otra vez, amigos.
6: Bueno, muy bien.
3: El próximo 3 de agosto vamos a vivir el clásico del Oriente colombiano. Usted me pregunta el resultado, yo digo, no, Pérez Bucaramanga 0 Cúcuta.
6: Pérez Bucaramanga 0 Cúcuta. Sí. Bueno, se le respeta mucho, okay, su punto de vista. Mire, la noticia más importante es que los dueños del Cúcuta Deportivo habían demandado la designación de Ramón Yesurún como presidente de la División Mayor del Fútbol Colombiano, de la Federación Colombiana de Fútbol. el rey Midas del fútbol en colombiano Ramón Yesurún y José Augusto Cadena y los directivos del Cúcuta lo demandaron, manifestando que el señor Yesurún no podía ejercer un tercer periodo como presidente. Y resulta que acaba de salir un comunicado por parte de la Procuraduría General de la Nación, Ministerio del Deporte, donde le dicen al Cúcuta Deportivo que Cúcuta no tiene la razón, que Ramón Yesurún sí está habilitado para ser presidente de la federación. ¿Cómo los directivos del Cúcuta, el equipo que anda tan mal, van a pelear una pelea mal casada?
3: Perdón, ¿qué anda qué?
6: Mal, el Cúcuta anda mal porque venimos de perder 5-1. O sea, hubo muchas dudas sobre resultados, se dijeron muchas cosas. Usted no puede pelear contra quien no pueda ganarle. A mí me enseñó mi abuela, la pelea que usted haga es para ganarla, no para perderla. Y a mí me parece que los directivos del Cúcuta se equivocaron, demandando al presidente de la Federación Colombiana sin argumentos. ¿Usted se imagina de aquí para arriba cómo los árbitros nos van a tratar? Muchas gracias. Veremos en segundos en la red deportiva.
0: Y bueno, nosotros damos aquí finalización a Un Milagro en Tu Casa. Una vez más, saludar y agradecer a los pastores que nos acompañaron a esta hora de la mañana. Y les invitamos para que usted permanezca con nosotros en sintonía. Vamos a hacer una pausa musical y ya viene la red deportiva con Jorge Enrique Ricorduz y todo el equipo de trabajo. Muchas bendiciones.

0: Son las 12 en punto.
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0: Señoras y señores, muy buenas tardes, bienvenidos a la Red Deportiva, hoy con toda la titular del programa número uno de las 12 del mediodía. En la coordinación técnica, Daniel Salazar, ahí está trabajando fuertemente con sus audífonos. Como siempre, muy atento, Danielito Salazar, nuestro hermano en la fe. Señoras y señores, en la coordinación periodística, don Javier Monte de Oca, el doctor Eduardo Jáurigui, el pibe Ardila y quienes hablan en la dirección, su amigo de siempre, Jorge Enrique Ricordú de la Asociación Colombiana de Periodistas Deportivos ACOR. Aquí estamos para presentarles la Red Deportiva, hoy último día del mes de julio. Bendito Dios, porque durante todo el mes de julio respiramos, caminamos, hicimos ejercicios, comimos, almorzamos, desayunamos, venimos a nuestra iglesia, participamos en nuestras reuniones y nos sentimos felices porque estamos aquí trabajando con aire acondicionado. No estamos en una clínica, no estamos debajo de un puente, no estamos con muleta, no estamos con silla de ruedas. Estamos felices y contentos. Don Javier Monte de Oca, muy buenas tardes, Javier.
1: Sí, señor, buenas tardes, Jorge, para usted, para todos los oyentes de la 1370M que a esta hora van a sintonizar la Red Deportiva, la mejor información indiscutiblemente en la ciudad de Cúcuta.
0: Nos ponemos de acuerdo con la camiseta, ¿no, señor Montes?
1: Azul y negro. Negro.
0: Muy bien, doctor Jáurigui, muy buenas tardes, doctor Jáurigui, bienvenido.
2: Muy buenas tardes, Jorge, un saludo muy especial a los radioescuchas de la Red Deportiva este mediodía.
0: Muchas gracias, doctor Jáurigui, prepárese porque vamos a debatir ahora. Don Pibe Ardila, tenga usted buenas tardes, Pibe.
3: Muy buenas tardes, Jorge Enrique, ¿cómo está? Igual bien, que a Javier feliz. Y al doctor. Muy bien, feliz porque un equipo de Colombia clasificó la Copa Sudamericana, clasificó los octavos de final. Eso sí, me alegra.
0: Independiente Santa Fe ganó en Caracas 3-0. El que apearon de la Copa fue el Deportivo Independiente Medellín. Bueno, primer tema del día. Ramón Yesurún, presidente de la Federación Colombiana de Fútbol, se queda en su cargo, dice el Ministerio del Deporte, que tumba demanda que buscaba su salida de la Federación Colombiana de Fútbol. Yo no soy abogado, Javier no es abogado, el pibe no es abogado, usted es el abogado de nosotros y abogado de importante de la ciudad. La cartera deportiva rechazó la demanda del Cúcuta Deportivo, digamos José Augusto Cadena fue el que lo demandó, y avaló su segunda reelección consecutiva. Vamos a leer la información que dice lo siguiente. La Dirección de Inspección, Vigilancia y Control del Ministerio del Deporte confirmó la validez de la inscripción de Ramón Yesurún Franco como integrante del Comité Ejecutivo de la Federación Colombiana de Fútbol para el cuatrenio 2026-2030. La decisión resolvió el curso de reposición que había interpuesto el Cúcuta Deportivo contra la inscripción original del dirigente colombiano, despejando así el camino para su posesión definitiva el próximo 27 de agosto. Los límites legales a la reelección que puso en duda el Cúcuta Deportivo. El club fronterizo argumenta un eventual incumplimiento del artículo 21 del decreto ley 1228 de 1995, norma que fija topes de reelección para los directivos de organizaciones deportivas en Colombia. Su representante legal, Juan Carlos López, del Cúcuta Deportivo, radicó un recurso el 3 de julio, sosteniendo que Yesurún habría superado el número de periodos permitidos. El Ministerio del Deporte, sin embargo, determinó que la Asamblea General del 19 de marzo del 2026 correspondió apenas a una segunda reelección legal ante ese órgano dentro del margen que autoriza la ley. Para sustentar su decisión, la entidad gubernamental diferenció las distintas formas en que Yesurún ha llegado al Comité Ejecutivo de la Federación Colombiana desde el 2006. Su ingreso original se produjo por derecho propio en su condición de presidente de la Dimayor, mientras que en el 2015 asumió la designación directa del Comité Ejecutivo como presidente en reemplazo de Luis Bedoya, que está detenido en los Estados Unidos. Esta decisión resultó determinante, pues solo las elecciones directas de la Asamblea de Afiliados cuentan para el límite de reelecciones que fija la norma del gobierno colombiano. Así que el señor Ramón Yesurún dice lo siguiente: con este criterio el Ministerio del Deporte estableció que el periodo 18-22 correspondió a la primera elección de Yesurún como parte de la Asamblea. El ciclo 2022-2026 constituyó su primera reelección y el que ahora inicia 2026-2030 es apenas la segunda, no la tercera. ¿Qué dice usted, mi querido abogado, doctor Jauregui, sobre esta situación que perdió el Cúcuta Deportivo?
2: Sí, Jorge, estábamos discutiendo extra micrófono la situación. Pienso que la interpretación jurídica se va a un vacío interno que hay en Dimayor. Cuando se dio la noticia lo discutimos acá en estos micrófonos. El tema era que máximo son tres reelecciones.
0: Sí.
2: ¿Qué sucede? El Ministerio del Deporte se había apartado de la decisión y hoy sí toma la decisión. Entonces también son vacíos jurídicos que hay que analizar.
0: ¿Pero a esto tiene reposición o ya?
2: No, ya, definitivo.
0: Definitivamente
2: perdió el Cúcuta.
0: Sí, claramente. Esa es la noticia, perdió José Augusto Cadena, porque José Augusto Cadena fue a través de su abogado.
1: ¿Eso no va al Consejo de Estado?
2: No, no. Pues es que no creo que le metan casación, porque sería, como estábamos hablando con Jorge, echarse encima a la Dimayor. El Cúcuta en este momento, pensaría yo, que el abogado que tiene el presidente del Cúcuta o el mayor accionista, no creería conveniente, la verdad.
0: Le digo una cosa: el señor José Augusto Cadena, como mayor accionista del Cúcuta, ¿cuántas acciones tiene? ¿Qué porcentaje tiene, doctor? 65-67%. Doctor Cadena, respetuosamente le digo un comentario.
2: Tranquilo.
0: De un simple hincha del fútbol y un hincha que defiende a la afición rojinegra. Usted no se meta en problemas. Tiene muchos problemas con el Cúcuta Deportivo, que no contrató bien, que el equipo no viene de golear 5-1. No pelee con el presidente de la Federación Colombiana de Fútbol, porque el que va a perder es el equipo. Yo no quiero decir con esto que nos vayan a dar pito, que nos vayan a eliminar y que nos vayan a tirar el segundo al campeonato de la B, pero hay que tener prudencia. A mí me enseñó mi abuela venezolana de Santa Ana, estado Táchira, me decía: mijo, cuando usted case una pelea tiene que ganarla, no perderla. Y esos conceptos y esos dichos de los abuelos son sabios, ¿no? Esos adagios son sabios. Sí. Yo no puedo pelear con usted que es abogado, porque yo no tengo argumentos para pelear. Es decir, me parece que los directivos o el Cúcuta Deportivo y el señor José Augusto Cabrera se equivocaron demandando a Ramón Yesurún.
2: No, y
0: esperemos no haya retaliaciones en contra del equipo.
2: No, Jorge, yo pensaría que las retaliaciones no ingresarían en este momento, pero si existe otras acciones legales y él las activa, pensaría
0: pero
2: que...
0: Pero hay una cosa importante también, y aquí tengo que ser reflexivo, analítico y objetivo. El señor Ramón Yesurún, cuando al Cúcuta lo liquidaron por parte de la Superintendencia de Sociedades, Ramón Yesurún, siendo presidente de la Federación Colombiana, no apoyó al Cúcuta Deportivo, ordenó la desafiliación del Cúcuta Deportivo de la Federación Colombiana.
2: Se quedó con esos dineros.
0: Exacto.
2: Del dinero de televisión en esa época.
0: Sí, entonces, en el fondo, digámoslo, el señor José Augusto Cadena tenía razón, o tiene razón, pero se equivocó porque no argumentó. El abogado que demandó, y usted lo sabe, mi querido doctor, el abogado que demandó no sustentó correctamente la demanda, se equivocó, no estudiaron bien el caso.
2: Sí, yo pensaría que, y aparte colocó recurso de reposición a la decisión del Ministerio del Deporte,
0: sí.
2: Y ya no tiene más recursos.
0: Ya no, ahí termina,
2: pero no sabemos ahorita de pronto qué tenga en la cabeza el mayor accionista, ¿no? Por eso le estamos diciendo calma, tranquilo.
0: El mayor accionista lo que tiene que hacer es traer buenos jugadores.
2: Sí. Estamos de acuerdo.
0: Traer buenos jugadores. Eso es como cuando un presidente de un país se pone a pelear con otro presidente de otro país teniendo problemas en casa. Eso no existe.
1: Sí,
0: don Javier, ¿cuál es su opinión?
1: Sí, yo creo que eso ya quedó ahí y prácticamente es una derrota entre comillas para el Cúcuta Deportivo o para el señor Cadena, que es el máximo accionista del equipo, y las retaliaciones que puedan darse, pues hay que esperar a ver qué va a pasar. No podemos adelantarnos.
2: Pero pensaría yo que siento ahorita como cuando uno está en esta clase de litigios, Javier, que ya Ramón está tranquilo y va a dedicarse a ver qué va a pasar con la FIFA y con Infantino.
1: Exacto, inclusive sí. Me contaron que ayer fue tremendo abrazo allá en la asamblea.
0: Esos son como los políticos.
1: Sí, por eso.
0: Totalmente. Eso se abraza. Sí, usted, sí, lo que pasó con el expresidente y con el que se va. Eso hay de todo, ¿no, mi querido?
2: Sí, es de todo.
0: Bueno, pero esperemos realmente que el Cúcuta Deportivo no vaya a ser perjudicado. Yo entiendo y comprendo que el señor Ramón Yesurún es una persona honesta, transparente, pues yo no hubiese sido presidente del Junior muchos años, presidente de la Federación, presidente de la DIMAYOR. No,
1: y el platal que le ha ingresado la plata todo. Muy bien la manejado.
2: No, y las sedes, porque ahora tiene dos sedes, ¿no? La selección y Colombia, y Bogotá y Barranquilla.
0: En el periodo de Ramón Yesurún clasificamos a Mundial Sub-20, Mundial Sub-15, Mundial de Mayores, Mundial Femenino, Sub-20, Sub-17.
2: Todos. Campeones suramericanos.
3: Es decir, no lo ha hecho tan mal.
0: Bueno, muy bien, vamos ya a tener al presidente del Cúcuta Deportivo en un instante, al señor Wilmar Sánchez, doctor Jauregui, el pibe, y Javier le van a entrevistar al señor presidente del Cúcuta Deportivo, Wilmar Sánchez, a ver qué novedad hay, sí. Javier, si hay contratación de nuevo jugador.
1: ¿Qué has definido? Sí, señor. Muy buenas tardes, doctor Wilmer.
4: ¿Cómo está? ¿Cómo le ha ido?
1: Últimamente, pues, no habíamos tenido oportunidad de hablar con usted. Ya nos explicó que sus ocupaciones, lógicamente, lo han impedido, pero hemos apartado para el día de hoy para que usted nos hable sobre novedades. Primero vamos a hablar de la asamblea, de la asamblea que se efectuó en la DIMAYOR. Hablemos qué temas se trataron, qué se aprobó, qué no se aprobó.
4: Javier, la asamblea estuvo en orden, estuvo muy nutritiva. Obviamente se expuso el tema del grupo de los ocho, el por qué sacaron el comunicado, cuál era la idea y la intención. De pronto se entendió mal y de pronto también reconocieron que debieron de primero haber tocado el tema a la interna de la DIMAYOR y no sacar el comunicado, pero digamos que esa parte quedó clara. Lo bueno es que todos los equipos estamos de acuerdo, como ellos también, de que obviamente haya una distribución o una unificación, digámoslo así, especial para los campeones de la liga y el torneo y los que clasifiquen a los ocho. Obviamente también todos de acuerdo sin desmeritar o de reducir, digamos, los ingresos de todos los otros equipos, en especial los de tipo B. Entonces digamos que ese tema quedó bien, sanado. Van a haber propuestas de varios grupos para la próxima asamblea y ya en la plenaria completa pues vamos a tomar la mejor decisión para todos los equipos en conjunto y lo que sea mejor para el fútbol colombiano.
1: Aquí le presento al doctor Andrés Jauregui, nuevo miembro de la red deportiva, que le va a preguntar.
2: Presidente Wilmar, ¿cómo está? Buenas tardes. Quería preguntarte, actualmente el Cúcuta, ¿cómo está de refuerzos que ya hayan firmado y tengan su contrato vigente con la institución? Presi.
4: Andrés, mucho gusto, saludos. Andrés, pues todos los muchachos ya que entraron nuevos, que ya pues los conocemos, ya tienen su contrato firmado. Pasaron todas las pruebas obviamente y están obviamente poniéndose a punto, porque unos llegaron en los últimos días de la pretemporada, poniéndose a punto pues para que el profe los pueda tener ya en el grupo inicial. Eso ya viene el trabajo pues ya del cuerpo técnico con ellos. Solamente nos falta dos cupos para terminar la plantilla, que eso es lo que esperamos en los próximos días ya terminar, porque si necesitamos un extremo y un delantero más, entonces serían los últimos dos que nos faltarían para completar el equipo.
1: Se ha hablado mucho de este muchacho Jesús Díaz Gómez, lo confundieron con Jesús Díaz Marulanda, que es el hermano de Lucho Díaz. Al respecto, ¿qué hay? Este jugador, si va

0: cláusulas y demás. Entonces estamos tratando de que todo eso salga, pero ya hemos avanzado mucho, mucho, Javier. Entonces esperemos finiquitar eso con buenas noticias.
1: Presidente, una pregunta. ¿Cuándo tiene pensado la institución que estos jugadores lleguen a la ciudad de Cúcuta, hagan pruebas médicas y esté ya con la institución y con el equipo del doctor Richard Páez?
0: Pues nosotros estamos trabajando fuertemente para que, o sea, no se pase la otra semana. O sea, ya queremos tener el equipo y toda la plantilla completa, que el profe ya sepa cuál es su equipo, qué es lo que tiene, y con tranquilidad pueda, obviamente, para cada partido sacar sus 18. Entonces espero que no podamos pasar de la próxima semana para estas dos nuevas contrataciones.
2: Pero presidente, una última pregunta. Ya nos habló de la asamblea, ya nos habló de las novedades del equipo rojinegro, que lógicamente estamos esperando ansiosamente, no nosotros, sino el cuerpo técnico y el equipo, porque necesita. Vamos a tocar el tema, presidente, de la iluminación del estadio, que debe estar para el día 15, creo, y el Cúcuta Deportivo pues alista compromiso a las 6:05 de la tarde frente al equipo Águilas Doradas. ¿Eso cómo va?
0: Bueno, tenemos un parte positivo, el IMR y la alcaldía, obviamente, ya creo que han puesto las luminarias de una torre, con muy buen éxito. Obviamente se hicieron pruebas también y la iluminación es bastante excelente. Vuelvo y lo repito, ya con todas las luminarias en todas las torres, pues quedamos para competir tranquilamente en torneos con Conmebol, entonces es algo bueno para el estadio. Entonces esperamos, como bien lo decís, que para el 15 tengamos ya todo completo y podamos disputar ese partido a las 6 de la tarde y tener nuevamente fútbol nocturno en el General Santander. Eso nos tiene pues muy ansiosos y obviamente también muy contentos y confiados de que pues la alcaldía va a cumplir.
2: Presidente, ¿ya tienen ustedes conformado lo que es abonado, lo que es valores de la boletería, o eso ya está definido?
0: No, nos faltan los detalles con la tiquetera, ¿cierto? Porque vuelvo y les digo, para sacar abonados pues tenemos que tener un presupuesto muy aceptado a la realidad, porque hay costos de más que si no se cumplen pues teníamos que acarrear nosotros. Es decir, si nosotros presupuestamos que se van a abonar 20.000, pues tenemos que estar muy cerca de eso, porque si se nos abonan 5.000, obviamente hay unos costos que el club tiene que asumir. Entonces hay que hacerlo pues concienzudamente y aterrizado a la realidad, pero obviamente esperamos sacarlos próximamente también.
1: Presidente, con relación a la boletería, ya han hecho de pronto una estadística, como tú lo acabas de mencionar, pero ¿se va a seguir manejando por W Arena o tienen pensado otra persona que expenda esas boletas?
0: No, en el momento seguimos con W Arena, sí, tenemos un contrato vigente con ellos y seguimos con ellos por el momento.
3: Muy bien, gracias al presidente del Cúcuta, el doctor Wilmar Sánchez, caballero, señor, dando sus opiniones aquí en la Red Deportiva. Tenemos las 12:19 minutos. 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Bueno, tenemos las 12:19 minutos. Dirigimos nuestra antena para la ciudad capital del departamento de Santander, la ciudad de Bucaramanga. Ya está el mejor comentarista de Bucaramanga, pero lejos, nuestro amigo el doctor José Luis Alarcón. Doctor Alarcón, Bucaramanga, rival del Cúcuta el próximo lunes en el estadio de Bucaramanga, frente al clásico del Oriente Colombiano, clásico 211. No, jugará Bucaramanga-Cúcuta el próximo lunes 8 de la noche. ¿Pero qué le pasó al Bucaramanga anoche que no pudo con el equipo llanero de Villavicencio? Doctor, buenas tardes. Bienvenido a la red.
4: Oh, hola, mi querido Jorge Enrique. Primero que todo, generosas palabras, muy generosas palabras de su parte, mi querido José Enrique.

0: Y como segundo, ¿qué le pasó al Bucaramanga ayer, hombre? No fue contundente, le faltó fútbol, le faltaron conclusiones, definir las pocas situaciones de gol que se generaron, y bueno, no dejó una buena sensación de cara a un partido tan importante como el Clásico del Oriente Colombiano frente al cuadro Cúcuta Deportivo. Futbolísticamente el equipo mostró una faceta diferente a la que mostró en la capital de la República. Más allá, digamos, de la idea que tuvo Bucaramanga en Bogotá frente a Millonarios en ese primer partido, donde planteó un sistema táctico diferente al que planteó ayer frente al equipo de Llaneros. En Bogotá plantó un 5 en el fondo, con 4 volantes y un punta, aguantando bloque bajo, jugadores muy férreos, jugadores muy físicos, y le manejó el partido a Millonarios, neutralizó a Millonarios y encontró la ocasión de gol, un gol que era de otro partido, como solemos decir, porque Bucaramanga no hacía por el gol, sino que encontró una genialidad como la saben resolver los que saben, como Sambuesa, y la pelota le llega a Batalla, que define impecablemente frente al arco azul. Y con esa victoria, pensábamos, Bucaramanga se iba a fortalecer. Bucaramanga iba a llegar con peso futbolístico a enfrentar a un rival que, si uno ve, no es el gran favorito ni el gran rival para ser campeón del fútbol colombiano. Es un rival que tiene trabajo. Yo conozco su técnico, José Luis García, muchacho joven que sabe, que es estudioso, que es académico, que jugó profesionalmente muy poco, pero que en el pizarrón es un técnico interesante, planteó un muy buen partido, neutralizó las bandas, neutralizó a Bucaramanga en la zona media, y fue atrevido porque cuando se vio en desventaja fue a buscar el partido y encontró el gol del empate, con un veteranazo como Francisco Mesa, que jugó en el Bucaramanga hace algún par de temporadas. Entonces, Bucaramanga no supo resolver, porque a Bucaramanga le cuesta proponer. En cuestión de visitante, creo que Bucaramanga va a ser un equipo fuerte, sólido, pero cuando tiene que estar en la casa para buscar una propuesta ofensiva, para ir a buscar los partidos, para ir a tener que primero someter al rival y segundo hacerle los goles para ganar los 3 puntos en casa, le está costando. Un poco parecido, esto se me parece mucho, Jorge, al equipo de Dudamel. El equipo de Dudamel era así, era un equipo férreo en defensa, aprendió a defenderse, después con un solo gol le bastaba y ganaba los partidos y clasificaba, y con eso fue campeón y le alcanzó para ser campeón. Entonces, Peirano tiene una gran tarea, que es armar el equipo de la segunda fase, que es el equipo ofensivo, el equipo de la propuesta, el equipo que tenga argumentos futbolísticos para meterle al rival la parte ofensiva. Bucaramanga se quedó corto en ese último pase, se quedó corto en los últimos 20 metros de la cancha, no fue fino, no fue clarito, salvo en la jugada de gol, donde asistió Flores impecablemente a Sambuesa y pudo resolver. Pero entonces a Bucaramanga le está costando hilar los circuitos futbolísticos para conectar con un Luciano Pons que luce desconectado. Este no es el Luciano que nosotros conocemos, goleador, impetuoso, que mete miedo, que es un Luciano que hemos visto en el último tiempo supremamente aparatoso. Una pelota de gol que le sirve a Salazar, que era solamente llegar y tocarla, y la pelota lo sobra, a ras de gramilla, lo sobró, no alcanzó a llegar, no alcanzó a conectar, y se perdió Pons, una gran oportunidad de gol para reivindicarse. Conclusión, es un equipo que le falta todavía, es un equipo que todavía no expresa futbolísticamente contundencia, y que, como los carros de Fórmula 1, Jorge Enrique, hay carros que son fiables, que usted los pone en cualquier circuito y van bien.
1: De acuerdo,
0: Bucaramanga no, bueno, es fiable, doctor, como puede hacer una carrera buena.
1: Una última pregunta también por parte de nuestro Nobel comentarista, el pibe Ardila, que le tiene un interrogante, por favor.
2: Muy buenas tardes, doctor Alarcón. La pregunta mía es, ¿qué jugadores nuevos llegaron al Atlético Bucaramanga?
1: Buena pregunta, ¿qué jugadores nuevos llegaron al Bucaramanga? ¿Qué novedades tiene Bucaramanga para el partido del lunes?
0: Bueno, Bucaramanga tuvo una falencia el semestre anterior y que todo el mundo sabe, fue prácticamente el hueco, como dicen en el voleibol, del equipo en el 11 titular, y fue la partida de Aldair Quintana. Con Luis Erdei Vázquez no se logró llenar ese vacío, un arquero muy aparatoso, incluso no alcanzó ni siquiera para ser suplente en esta temporada. Luis Erdei no rescindió el contrato, sino se quedó ahí. Ahí lo tienen como trabajando en muy aparte del equipo uno. Logró Bucaramanga traer dos buenos arqueros, titular y suplente, que es Christopher Fiermarín y el arquero uruguayo que pasó por el Tolima. Y a Novoa que estuvo en Millonarios, es el arquero suplente. Entonces yo creo que en esa parte Bucaramanga pudo resolver la situación de ese vacío que dejó Aldair Quintana con Fiermarín y Novoa. Y en defensa llegó un chico, José Ortiz, de muy buena contextura física, buena talla, buena técnica. Se ha ido poco a poco acomodando a esa sincronización defensiva que tiene Bucaramanga en el fondo. Trabaja bien en el 3 defensivo, trabaja bien en el 4. Ayer hizo Bucaramanga un 4 en el fondo, distinto a lo que había planteado en Bogotá. Tiene como alternativa a Omar Albornoz en la parte de arriba como extremo. En la pretemporada hizo varios goles, fue el hombre goleador del equipo, pero se lesionó ayer. Ayer salió lesionado y su lesión le da por lo menos para unas 4 semanas, porque fue un pinchazo. Salió lesionado y pues el parte médico que entregó inicialmente fue el técnico Peirano no da para que esté en el clásico del Oriente Colombiano. Esa es una baja sensible. Y tiene hay unas alternativas, pero todavía no son contundentes los jugadores que llegaron al equipo Atlético de Bucaramanga, salvo, repito, el puesto y la posición de arquero. El resto, pues los que estaban, Batalla, Flores, que está creciendo en su nivel, Fabri, que regresó de una larga lesión y pareciera que no le costó el regreso, está jugando muy bien, le dio equilibrio a la zona media del Bucaramanga, pero, repito, falta un poco más de sincronización en esa zona.
1: Luis Alarcón, el mejor periodista deportivo de Bucaramanga. ¿Cuántos mundiales tiene usted, José Luis?
0: mundiales FIFA, sumando todos los mundiales, incluyendo el de las damas en Australia, incluyendo los 5 juveniles, ya llevamos 14 campeonatos del mundo FIFA, mi querido Jorge Enrique.
1: Ya les tiene más que Pavón. Mire, Pavón tiene 14 mundiales. Oiga, Gustavito Pavón, nuestro gran amigo y comentarista de Cúcuta, gran narrador. Y su hijo también está en las
0: ligas. Le quiero decir algo.
1: Sí.
0: ¿Qué personaje es Gustavo Pavón?
1: No, espectacular, Gustavito, es espectacular, gran señor.
0: Ese es un personaje del otro, ese parece que fuera de otro planeta. Es un guerrero, un meterón, mejor dicho.
1: El próximo lunes Cúcuta Deportivo se pueda sacudir de ese 5-1 que nos metieron allá, Dios mío. Claro que tenemos aquí, estaba mirando aquí José Luis, no por meterle miedo. 15 de junio de 1973. Cúcuta Deportivo, Cúcuta Deportivo 8, Bucaramanga 1. Hasta luego, doctor.
0: Claro. Yo me acuerdo de ese partido. Claro, yo no estuve, pero yo me acuerdo lo que significó el dolor. Yo era muy niño, yo creo que lloré cuando mi papá escuchaba ese partido. Uy, uno y otro y otro y otro y otro y otro. Sí, fueron ocho. Creo que estaba Horacio Londero con el Cúcuta. Recuérdeme algo de la formación de ese
1: Pacheco. Claro, ese que ustedes Cúcuta. Después nos metieron 6 allá en Bucaramanga, ¿no? Sacar
0: pecho. Sí.
1: Y bendiciones, hasta luego.
0: Bueno, un abrazo, Jorge Enrique, un abrazo para todos sus oyentes y quedamos prestos y en buena vibra.
1: Muy bien, ¿será que el Cúcuta tendrá variantes para el partido del próximo lunes, Javier, contra el Bucaramanga?
2: Pues Jorge, un equipo que pierde 5-1, yo creo que tiene que hacer variantes.
1: Pero es que uno ve el banco del Cúcuta y ¿de dónde echa mano el técnico Richard Páez? ¿De dónde echa mano Richard Páez para reemplazar por menos a uno de los 5 defensas que se equivocaron tanto, o al portero? Yo colocaría a Juan David Ramírez. Juan David Ramírez ya lo conocemos, doctor.
2: No, y buen arquero
1: del Real Santander. Juan David Ramírez es más portero que Abadía.
2: Eso, Juan David Ramírez.
3: Quiñones, por ejemplo. Y Abonía, a ver qué fue lo que pasó, porque sí. Abonía va a volver.
1: Sí.
3: Ya está entrenando y está en campo.
2: El otro muchacho, Manjoba, a ver qué tiene.
3: Y Mayo desde el principio.
2: Claro, y sobre todo, pues, ¿cómo es que llama? ¿El Támara? Sí. Que ella fue de titular lateral, él no es
1: improvisado, no es, ahí. Es
2: improvisado.
1: Bueno,
2: quiero mirar.
1: Ya llegamos al final, señoras y señores de la Red Deportiva, que pasen un fin de semana. El domingo tendremos la gran cena del Señor aquí en el Centro Cristiano Los Pinos. Estará nuestro pastor José Satirio dos Santos predicando las tres reuniones a las 7 de la mañana, a las 10 y a las 6 de la tarde. Don Javier Monte de Oca, despida la narración de la Red Deportiva por el día de hoy.
4: Sí, señor, hoy hay partido de la Liga. Juega Fortaleza y Deportivo Pereira, 8 de la noche, 12.
1: Y perdón, una noticia también importante sobre la Copa Suramericana.
2: Suramericana, sí, ya tenemos los octavos de final. Santos, Macará, Bolívar, Sao Paulo.
1: Santos de Brasil,
2: Macará de Ecuador. Bolívar de Bolivia y Sao Paulo de Brasil, Vasco de Gama de Brasil y Olimpia de Paraguay, Boca Juniors de Argentina con Recoleta de Bolivia, Cienciano de Bolivia y Botafogo de Brasil, Santa Fe versus River Plate y Bragantino, Atlético Mineiro y Tigres, Montevideo City Torque.
4: Sí, señor, 12:31 minutos con la dirección de Jorge Enrique Ricordús. Nos vamos hasta el próximo lunes, Dios mediante, a las 12 del mediodía, la Red Deportiva. Feliz fin de semana.

0: necesitan recuperar. Un hogar que ora unido aprende a mantenerse firme aún en medio de las tormentas. Cristo sigue tocando la puerta de cada familia, esperando entrar para sanar heridas y devolver la esperanza. Cuando Jesucristo vive en el hogar, la familia nunca camina sola.
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6: ¿Sabe? Cuando uno está leyendo los evangelios, hay una cantidad de ejemplos, hay acontecimientos tras acontecimientos, y a mí me impresiona la manera como Jesús produjo en su ministerio momentos que trascendieron, situaciones que marcaron, que trajeron respuesta no solamente a una persona, sino a muchas, a familias enteras, y que a quedar registrado como quedaron, nos bendice, nos alcanza hasta el día de hoy. Lucas capítulo 7, del versículo 11 al 17, dice: Aconteció después que él iba a la ciudad que se llama Naín, e iba con él muchos de sus discípulos y una gran multitud. Quiero su ayuda, que me ayude a leer ese texto. Propósito, que usted lo personalice. Vamos, diga conmigo. Aconteció después que él iba a la ciudad que se llama Naín, e iba con él muchos de sus discípulos y una gran multitud. Cuando llegó cerca de la puerta de la ciudad, he aquí que llevaban a enterrar a un difunto, hijo único de su madre, la cual era viuda, y había con ella mucha gente de la ciudad. Y cuando el Señor la vio, se compadeció de ella y le dijo: No llores. Y acercándose tocó al féretro, y los que lo llevaban se detuvieron, y dijo: Joven, a ti te digo, levántate. Entonces se incorporó el que había muerto y comenzó a hablar, y lo dio a su madre, y todos tuvieron miedo y glorificaban a Dios, diciendo: Un gran profeta se ha levantado entre nosotros y Dios ha visitado a su pueblo. Y se extendió la fama de él por toda Judea y por toda la región de alrededor. Una narración preciosa que hace el evangelista Lucas. Y a poner en contexto lo que sucedió en aquel día, en un momento de donde va un funeral. Ahora, pongo como parte introductoria: la ciudad de Naín está a 12 kilómetros de distancia de Jerusalén. En esta ciudad vivía una mujer pobre y viuda. La distancia, ¿por qué quiero marcar la distancia? Porque esta gente no tenía problema para caminar. Los centros de un lugar a otro eran con distancias que tenía que ser cubierta a pie. Son horas de camino. Y ellos estaban dispuestos a transitar y cumplir lo que le correspondía en su tarea. Y en el caso de un funeral, esto era algo prolongado para llegar hasta el lugar donde tenía que dar sepultura. Y esta mujer, la identificación que tenemos de ella, es que primero perdió su esposo, una gran pérdida, y lucha en la vida con su hijo, que también luego se enferma, no sabemos cuánto tiempo pasó, pero termina con la muerte. Así que no solo perdió su esposo, sino que ahora también pierde a su hijo. Y en este ambiente en el cual ella está, como madre que solo tiene la esperanza de su hijo único, que para ella es su última riqueza. Quizás esperaba que el muchacho se volviera mayor, con más fuerza, para ir al trabajo y, por supuesto, ayudarla en la supervivencia. Pero a perderlo, ahora no solo no tiene el esposo, no tiene el papá del hijo, sino que tampoco tiene el hijo. En forma normal, tiene que darle sepultura. Lleva a su hijo en un féretro. Y esto despertó en la gente una solidaridad para acompañarla. El evangelista habla de una multitud. No estamos hablando de 10 ni 20 personas. Multitud es cuando el número sobrepasa los cientos. Y este grupo va ahí con la mujer. ¿Usted no cree que era un bonito gesto? Por supuesto que sí. Ella no estaba sin recibir de la gente su acompañamiento, pero solo eso puede hacerlo, acompañarla y con ella hasta el lugar donde tiene que dejar su hijo. Tal vez usted como yo hemos sido testigo más de una vez cuando alguien ha fallecido y somos también solidarios con la familia enlutada y tenemos la oportunidad de acompañarlos y vamos hasta el lugar donde se deja el difunto. Hasta ahí se puede acompañar, hasta ahí se puede llegar, más no. Pero en este momento que va, yo quiero marcar que en el grupo o en las multitudes hay tres grupos, que es lo que quiero que prestemos atención. Conformados por el grupo de los curiosos. Es aquel grupo que va acompañando para saber qué va a pasar. Soy solidario. Estamos aquí, pero ¿qué va a pasar? ¿Cuál es la reacción final de la mujer? ¿Qué es lo que realmente va a pasar después? No solo en el camino yendo, sino después que deje su hijo en el lugar que es la sepultura. Este grupo de curiosos, los que siguen a Jesús, pero siguen sin compromiso. Jesús está ahí, va presente, pero ellos no están siguiendo a Jesús, ni están siguiendo a la mujer porque tenga un compromiso. Simplemente lo hace porque son curiosos. ¿Conoce usted a alguien de este grupo? Este grupo puede aparecer en cualquier momento. Donde quiera que hay gente, este grupo puede estar presente. El grupo de los curiosos que no tiene ningún compromiso.

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2: Segundo, los que siguen a Jesús por interés. Está con la mente fija en él porque tiene una necesidad urgente. Y este grupo, un día Jesús tuvo que hablarles de esta forma. Respondió Jesús y les dijo: de cierto os digo que me buscáis, no porque habéis visto las señales, sino porque comiste el pan y os saciaste. El grupo que está solo con un plan y un propósito: tener beneficio propio. En el segundo grupo, el grupo de los derrotados, la multitud camina, los curiosos están ahí, pero el otro grupo es de los derrotados. Son los que quizás comprenden mejor a la mujer. Y en esta condición están siguiendo a la mujer, también sigue a Jesús. Los que seguían a la viuda de Naín, pero sin expectativas. Hay personas que están desprovistas de cualquier expectativa. Y ellos se acomodan fácilmente, aceptan fácilmente un cuadro de dolor, de lágrimas, de pánico, de derrota. Y se desaparece de su vida cualquier expectativa. Es decir, que el cuadro se modifique, que algo diferente pueda acontecer, sino que ya da el tema por consumado. Un peligro tremendo. Dios me ha dado oportunidad de trabajar con gente. Y en el camino, trabajando con personas, uno aprende mucho, porque uno ve las reacciones que hay en cada persona, de menos a más. Decía a una persona algo para llamar la atención, que hay materias, escúcheme bien eso, hay materias que cuando recibe calor se endurece. Y hay otras que cuando recibe calor se ablanda, se derrite. La pregunta es: ¿de qué materia somos? ¿Cómo respondemos a la hora de una presión, a la hora de un conflicto, a la hora de una prueba, a la hora de un reto, a la hora de un desafío? ¿Nos endurecemos o nos abrandamos a punto de derretirnos y desaparecer, o de endurecernos y quedarnos como piedra? ¿Cuál es la reacción de? El peligro de los que no tienen expectativa es eso, de ir a un extremo a otro, aún de ser por causa de los acontecimientos, llegar al extremo de la incredulidad, no creo en nada. Desaparecer en cualquier fuente de esperanza en la vida. Vive una vida de tristeza, de lágrimas y de soledad. Y la soledad es algo que la misma persona produce, porque se aísla. Su carácter, su temperamento, su condición, su melancolía lo hace aislarse y queda preso en su propio dolor y tristeza. No tiene sueños y no tiene propósitos. Cuando este grupo se manifiesta sin sueños y sin propósito, es algo que da tristeza a cualquiera. Y naturalmente la persona se convierte para sí mismo en un problema, y también para los suyos, familia, ciudad y etcétera. El tercer grupo entre las multitudes, el grupo de los discípulos. Ahora este grupo tiene una presentación importante. Ser discípulo es ser un seguidor, un aprendiz, un alumno. Y la actitud del discípulo como aprendiz o como seguidor es atenta. El discípulo quiere asimilar, quiere aprender lo máximo. Porque el discípulo está lleno de expectativas. El discípulo siempre quiere llegar a un nivel más alto. El discípulo siempre quiere lograr un mayor resultado. Entonces él sabe aprovechar el momento del aprendizaje. Porque una vez que él acumula experiencia, menos riesgo tiene de fracaso. Porque aprendiendo con sus buen maestro lo hará exitoso y superador de fracaso. Para ser parte de este grupo, hay que aceptar a Jesús como su maestro. No solo como su Señor y Salvador, sino que también tiene que aceptarlo como su maestro. Y así está dispuesto a aprender con Jesús. Los discípulos que estaban en medio de la multitud acompañando a Jesús iban con esta intención. ¿Cómo actúa Jesús en un momento de, como este, donde una viuda va con el dolor por haber perdido su esposo y lleva ahora el dolor por haber perdido su hijo y está rodeada de un grupo de gente que llora con ella? Aumenta su tristeza, aumenta su dolor. No hay una voz de aliento. Lo único que puede hacer es consolarla, sabiendo que hasta el sepulcro puede llegar, pero no hay más. ¿Qué puede hacer Jesús en medio de esta multitud? Con estos tres grupos, cada uno con una manifestación diferente. ¿Sí? Pero ahí los discípulos quieren aprender con Jesús. Ahora, para ser discípulo, hay que ser testigo de los hechos de Jesús. Y este grupo está pendiente. Vamos a ver qué va a pasar. Y de repente Jesús actúa. Yo dije que de repente Jesús actúa. ¿Y cómo actúa Jesús? Primero, hablando con la mujer que está de luto, con la viuda pobre, con la que ahora acaba de perder su hijo y lo lleva a la sepultura. Es lo último, es lo único que tiene también. Jesús habla con ella. ¿Y qué es lo que dice a ella? No llores. Pero, hey, ¿cómo decir a una madre que está llevando a su hijo a la sepultura? No llores. ¿Quién tiene poder para hacer callar a alguien que está de luto? Solamente aquel que sabe puede dar la vida. Como estamos tomando dos figuras, la primera es la de los discípulos. Los discípulos están atentos para saber cómo Jesús va a proceder. Si tú tienes maestro, prestale atención cómo él procede. Prestale atención cómo él reacciona. En cualquier tiempo, en cualquier circunstancia, los discípulos están atentos a Jesús. Y ahora lo que ve es que Jesús hace parar el féretro y le dice a la madre: mujer, no llores más. Primera lección, detiene el lloro. Si has vivido un momento de quebranto, que ha sacudido tu espíritu, tu alma, que te ha llevado a lo más fuerte que las emociones puedan soportar, te vengo a dar una buena noticia. No estás solo. Él está presente. Y Él está presente para detener tus lágrimas, para detener tu lloro, para cambiar esta condición y situación de tu vida. Tal vez puedo ser que pasó ya varios meses, pero no has podido liberarte de lo que está causando aquello que aconteció. Y no importa cuánta gente esté a tu alrededor, ni qué manifestación tengan ellos, hoy tu mirada póngale en Cristo, el que puede detener tu lloro, el que puede detener tus lágrimas, el que puede cambiar en un momento todo.

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2: Los discípulos, como buenos aprendices, están mirando a Jesús que puede hacer frenar un féretro. Paren. Segundo, que puede hacer una mujer que llora dejar de llorar. Y luego, el paso siguiente, que es el tercer paso, va al muchacho, al muerto, y habla al muerto. ¿Quién puede hablar al muerto? Solo aquel que tiene vida. Sí. Y aquí tenemos un cuadro patético. Es un cuerpo que está muerto. No estoy frente a personas que tienen el cuadro de que el cuerpo esté muerto. Está muerto tus sueños. Está muerto tus anhelos. Está muerto tu esperanza. Ha muerto la capacidad productiva. Ha muerto tus finanzas. Ha muerto tu familia, se acabó tu empresa, se acabó tu negocio. Y cuando tú miras, dices, ya no me queda nada, todo se acabó, lo que hay que dar es sepultura. Y vengo a decirte, el Cristo que pudo parar el féretro, que pudo decir a una madre, no llores, y que puede hablar al muerto, está aquí contigo para hablar a tu necesidad, por más difícil y compleja que sea. Él puede dar un cambio por completo en tu vida. Aleluya. ¿Qué dijo Jesús al muchacho? Levántate. Despiértate. Y sabe cuando esta voz sale, la pregunta es, ¿en qué distancia está el espíritu del cuerpo después que salió? ¿Sabes lo que la Biblia dice? Que el cuerpo vuelve al polvo que lo dio, de donde salió, y el espíritu vuelve a Dios que lo dio. Así que cuando Jesús dice, despiértate, levántate, inmediatamente, sin importar la distancia, el cuerpo simplemente recibió de vuelta, de regreso, su espíritu. Y me encanta que dice que el joven se incorpora y habla. ¿Sabe? Los muertos no hablan. Pero cuando resucita, vuelve a hablar. Te vengo a dar una gran noticia. Lo que ha muerto en tu casa, en tu trabajo, en tus negocios, aún en tus sueños, resucitará. Y volverá a hablar y habrá expresión de vida. Y no es una expresión de lamento, no es una expresión de luto, no es una expresión de lloro, es una

Salmo 17. A ti clamo, Dios, porque tú me respondes. Inclina a mí tu oído y escucha mi oración. Tú que salvas con tu diestra a los que buscan escapar de sus adversarios. Dame una muestra de tu gran amor. Cuídame como a la niña de tus ojos. Escóndeme bajo la sombra de tus alas. Hoy vuelvo a casa. Te necesito.

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2: Yo sigo viendo a los discípulos, los aprendices que están aprendiendo con quién, con Jesús. Están aprendiendo con Jesús. Ahora aprenden que se puede hablar a la muerte. Wow. ¿Y será que aprendieron de verdad? ¿Usted cree que hubo asimilación? Seguimos leyendo en los Hechos de los Apóstoles y vamos a encontrar que Pedro fue un excelente aprendiz. Un día entró en una casa donde había muerto una joven. Y él entra allí y dice, todos para afuera. Y se queda y ordena a la muerte que se vaya. Y ordena al espíritu que vuelva. Y hubo resurrección. ¿Cuántos lo creen? Si tú eres un buen alumno, si eres un buen aprendiz, si eres un buen discípulo, estoy seguro que en Cristo tienes mucho por aprender. Tienes mucho. No aprenda de las mañas de los que acompañan a Cristo. Porque hay quienes acompañando a Cristo están llenos de mañas, de defectos. No, con ellos no aprenda eso. Aprenda con Cristo. Sí, asimile lo mejor que hay de Cristo. Sí. Cuando Pablo quiso que la gente, los otros, pudieran ver a él como símbolo de enseñanza, dijo, aprended de mí como yo he aprendido de Cristo. Primero, tiene que estar familiarizado con Cristo para que los demás vean a Cristo en nosotros y aprenda de nosotros. Porque aprendiendo de los que están en Cristo, podrá sacar mejor provecho. Entonces, los discípulos salen graduados de aquel funeral. Y por último, aquella multitud compuesta de tres grupos. ¿Cuál es el primero? Los curiosos. ¿Cuál es el segundo? Los derrotados. Ahora los derrotados están diciendo, ¡wow! ¡Hay esperanza! ¡Hay esperanza! ¡Hay esperanza para los que lloran! ¡Hay esperanza para los que están abajo! ¡Hay esperanza para los que han perdido todo! ¡Hay esperanza! No importa lo que esté aconteciendo con tu vida, ni con tu casa, ni con tu familia. Yo dije que hay esperanza. Sí. No, pero pastor, es que usted no sabe el trauma, la crisis. No importa, si Cristo está presente, hay esperanza. Sí. Aquel que se fue y volverá, porque hay esperanza. Aquel que está enfermo puede ser sanado, porque hay esperanza. Tu condición financiera puede resucitar, porque hay esperanza. Tu condición social puede volver a lo normal, porque hay esperanza. Y en cualquier situación de la vida hay esperanza. Y hacer discípulos a todas las naciones, bautizándolos en el nombre del Padre, y del Hijo, y del Espíritu Santo.
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2: La Biblia dice:
1: me alegré con los que me decían, a la casa de Jehová iremos. Salmo 122:1. 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
4: El gozo de ser progenitoras. En el libro de Juan, Jesús dice: la mujer cuando da a luz tiene dolor porque ha llegado su hora, pero después que ha dado a luz un niño, ya no se acuerda de la angustia por el gozo de que haya nacido un hombre en el mundo. Esta comparación hizo acerca de lo que vivirían sus discípulos cuando él se fuera de este mundo, donde habría quebrantamiento y dolor, pero al resucitar de entre los muertos volverían a sentir gozo porque su tristeza se volvería en esperanza de un mejor futuro para la humanidad. Las madres tienen un corazón tan grande y tan fuerte que ante las circunstancias difíciles que enfrentan con sus hijos, ellas siempre salen victoriosas. Que Dios bendiga grandemente a todas las madres.
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0: Levante un aplauso de adoración al Rey de Reyes.
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1: Aquí vamos otra vez.

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3: La importancia de la mujer en el hogar. La mujer sabia edifica su casa, mas la necia con sus manos la derriba. Proverbios 14:1. La influencia femenina en el hogar es trascendental. La sabiduría construye un refugio seguro, próspero y lleno de amor mediante las acciones diligentes y la administración correcta de los recursos puestos en sus manos. La necia lo destruye cuando es generadora de contiendas, de pleitos, de chismes y con actitudes como la pereza y el descuido del hogar. La sabiduría busca el bienestar a largo plazo, mientras la necedad con su imprudencia arruina la armonía familiar. Toda mujer tiene la capacidad de construir un refugio sólido para su familia, o también la responsabilidad de destruirlo con sus propias acciones. Una mujer sabia se esfuerza y se esmera por dar lo mejor de sí en la construcción de su hogar.
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1: Porque grande es el Señor y para siempre es su misericordia y su verdad por todas las generaciones. ¡Cántalo!

poderoso Dios. Servimos a un Dios poderoso. Él no está limitado. Él no tiene ninguna limitación. Él es omnipotente. Él es omnisciente. Él es omnipresente.

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5: Manda la lluvia, Jesús, esa lluvia de bendiciones.

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0: ¿qué hace cuando el dinero no alcanza? Cuando el dinero no alcanza, se necesita confiar en las promesas que Dios da. ¿Qué es lo que necesita? Ayúdeme, ¿qué es lo que necesita? Confiar en las promesas que Dios da. Juan 16:24. Ese texto es uno de mis favoritos en los evangelios. Hasta ahora nada habéis pedido en mi nombre. Pedid y recibiréis para que vuestro gozo sea cumplido. Wow. ¿Cuánto da gloria a Dios por eso? ¿Sí? Es extraordinario. Cuando comencé a probar eso, y fue mi mamá la que me alertó con ese texto, en aquel día que yo regresé de mi encuentro con el futuro. Entonces, cuando ella me vio y me preguntó qué pasó, y le conté, y luego ella me dijo: recuerde eso. Si el Señor está en ti y sus palabras están en ti, pedirás todo lo que quieras y te será hecho. Me dijo mi mamá, y yo tenía 13 años, y lo acepté. Dos, saber honrar a Dios con gratitud en el dar. ¿Dar qué? Diezmos. ¿Dar qué? Ofrendas. ¿Dar qué? Primicias. ¿Dar qué? Pactos. Cuando una persona responde a Dios espiritualmente por esta vía espiritual y aprende a dar, consagra lo que tiene y hace que el cielo lo proteja, lo guarde y lo bendiga. Si no hacemos, pues nuestra economía queda expuesta. Y ahí muchos ya tienen la experiencia. Lo que yo no quise dar a Dios se fue de otra manera. Cuando uno da, uno tiene gusto, alegría, pero cuando se le quitan a uno, no entiendo por qué no salió bien las cosas, por qué perdí, por qué esto, por qué lo otro. Y hay un montón de preguntas que la respuesta es una sola. Dejaste a Dios por último. Quitaste a Dios de la protección de tus bienes. Tus bienes están expuestos. ¿Sí? Malaquías. Es extraordinario las promesas que hay aquí. Traed. ¿Puede leer usted conmigo para que no sea yo solo leyendo? Diga: traed todos los diezmos al alfolí y haya alimento en mi casa. Y probadme ahora en esto, dice Jehová de los ejércitos, si no os abriré las ventanas de los cielos y derramaré sobre vosotros bendiciones hasta que sobreabunde. Atención, nosotros fuimos hasta el tercer nivel. Ahora estamos en un cuarto nivel. Sobreabunde. No solo tengo abundancia, sino que tengo sobreabundancia.
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